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Oye, hay canciones de Disney que son icónicas y seguramente acompañaron mi infancia y también la tuya. Pero más allá de recordarlas, quiero contarte cuáles son las voces que están detrás de estas canciones en su versión en español. Cuéntame si tú sabes de estas y cuál es tu favorita. Por ejemplo, Libre Soy de Frozen en la voz de Tini en el 2013. Recuérdame de Coco, que siento que es una de las más conocidas por Carlos Rivera en el 2017. Veo una luz en ti de Enredados en la voz de Dana y Chayanne en el 2010. Viento y cielo alcanzar de Valiente en la voz de Yuridia en el 2012. Cuando alguien me amaba de Toy Story por Sentidos Opuestos en el 2000. Esa qué buena canción es. Un mundo ideal de Aladdin en la voz de Ricardo Montaner en 1992. No importa la distancia de Hércules por la voz de Ricky Martin en 1997. Hombres de acción de Mulan en la voz de Cristian Castro en 1998. Me parecieron buenas estas películas y sobre todo las canciones, porque siento que son de las que más conocemos en cuanto a Disney. ¿Tú sabías que ellos eran los cantantes que estaban detrás de estas canciones de las películas favoritas de Disney? Yo la verdad es que no, por eso te las quise compartir. Sigue escuchando más buena música, no te despegues de la frecuencia naranja, ponte Exa.

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Oye, qué gusto que sigas con nosotros en la Frecuencia Naranja porque te quiero contar algo bien, Padriuris. 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Si quieres conocer más de esto, bueno, no te despegues de la Frecuencia Naranja, síguenos en redes sociales, @ExaVeracruz, así nos encuentras en todas para que puedas seguir enterándote de más chismecito de este modo. Vámonos con más buena música. 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

Sigues escuchando el Throwback Tuesday. Gracias por continuar con nosotros. Oye, te voy a seguir contando para cerrar con el tema del día sobre esas cosas que dejamos de usar, pero que realmente nos hacen falta. Porque pasábamos un rato agradable, pasábamos un rato bien bonito. ¿Te acuerdas cuando, pues, nuestros papás, nuestros abuelitos tenían un tocadiscos? ¿Te tocaron a ti los tocadiscos? A mí sí me tocó ver algunos y me tocó ver todavía cómo mi mamá tenía los discos de acetato para ponerlos en este tocadisco. Los tocadiscos son de 1925, oye. ¡Qué locura! ¡Qué increíble! Y así es que si tú tienes alguno en casa, tus abuelitos, tu mamá, tú, quien tú quieras, estaría padrísimo que lo conserves y que me lo presumas a través del WhatsApp, ¿eh? Que me mandes una fotito. Pero ¿qué me dices también de los VHS? Esto nos hacía una tarde increíble. ¿Te acuerdas cuando íbamos a rentar estas películas de los cassettes bien grandototes? Mi favorita siempre va a ser la de los Aristogatos por los recuerdos que me traía cuando iba con mis papás a rentar estas películas. ¿Qué crees? Pues el VHS es del 9 de septiembre de 1976 y sucedió en Japón. O sea, apenas ayer se celebraba el invento de este VHS, de este tipo de cassettes tan grandes con los que veíamos nuestras películas favoritas. Y qué increíble que hoy lo estemos recordando en este Throwback Tuesday. Y bueno, para terminar, ¿qué me dices de las pizarras de estas de Gises? Ojalá que, pues, si a ti te tocaron, me cuentes algún recuerdo que tengas de eso. Y tocando este tema, me acabo de enterar de una noticia de que salimos súper bajísimos en estas pruebas de matemáticas y de comprensión lectora, que la verdad es que sí me pone algo triste que las generaciones, pues, de ahora no tengamos esa comprensión al momento de leer y que en matemáticas, pues, ya no sepamos también cómo resolver problemas de suma, resta, multiplicaciones y ese tipo de cosas que en las pizarras se enseñaban bien padrísimo. Si se me está pasando alguno, me lo cuentas también a través del WhatsApp sobre cosas que dejamos de usar, pero que a ti todavía te hacen falta. No te despegues de la frecuencia naranja porque vas a seguir disfrutando de más buena música. Yo te agradezco por haberme acompañado este ratito y que platicáramos sobre estas cosas que nos siguen haciendo falta. Sigues disfrutando del 93.3. Soy Ara Viveros, ponte Exa.

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amigos, qué gusto que sigan con nosotros escuchando el Throwback Thursday, porque hoy te quiero contar sobre los pelirrojos. Sí, si tú conoces a alguien pelirrojo, pues pon mucha atención, porque ser pelirrojo es bastante poco común. De hecho, solamente el 1 o el 2% de toda la población mundial nace con el cabello naturalmente rojo. O sea, no es de pintadito, es que tiene que ser natural. Y tal vez por eso cuesta tanto que un pelirrojo pase desapercibido. En el cine y la televisión, este color se convirtió en una característica imposible de ignorar y terminó acompañando a algunos de los personajes más queridos, excéntricos, valientes y memorables en la pantalla. Desde la animación, la fantasía, la comedia y el drama, porque sí, hay pelirrojos que ya son parte de la cultura pop y aquí te traigo algunos de los que yo medio puedo decirte que conozco. Y vamos a comenzar con esta lista y por supuesto que uno de los favoritos es Ron Weasley de Harry Potter. Este pelirrojo que desde chiquitito, la verdad es que sí, me llamó la atención por el color de su cabellito. ¡Me encanta! También está Megara de Hércules, Jessica Rabbit también, de quien engañó a Roger Rabbit. ¡Buenísima! ¿Te acuerdas que esa también es muy clásico? Que ahorita en Halloween se haga muy, muy, muy clásico que alguien utilice su disfraz. ¡Mérida de Valiente! ¡Me encanta esta película! ¿Qué me dices también de Gaara de Naruto y Anne Shirley de Anne Wiki? Que es con muy buena esa serie también de Netflix, si es que todavía está, te la recomiendo muchísimo. Y bueno, siguiendo con esta lista, también Ariel de la Sirenita. ¿Y por qué vamos a dejar de lado a Daphne de Scooby-Doo? Y la señorita Velo de las Chicas Superpoderosas. Esos son algunos de los pelirrojos que yo te puedo mencionar por ahora, pero si tú conoces algún otro, cuéntamelo también a través del WhatsApp 2293-01384. Vamos a seguir disfrutando de más buena música, Pontexa.

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banda, qué gusto que sigas con nosotros escuchando La Frecuencia Naranja. No te olvides de seguirnos en redes sociales @exaveracruz, porque ahí vas a poder enterarte de mucho chismecito acerca del chisme del espectáculo y también pues de las cosas que hacemos cuando estamos fuera de la cabina de Exa FM. Recordarte a ti que estuviste participando en este Exa Gaming, de este torneo que tenemos en Exa FM, para que pues mañana estés bien listo para poder participar en esta gran final, que por fin mañana sabremos quiénes serán los ganadores de este premio en efectivo, gracias a nuestros patrocinadores y también a las personas que fueron como porra, se van a poder ganar premios increíbles de nuestros patrocinadores. Así es que tienes chance de mañana llevarte a toda la banda gritona para que te eche porras si eres uno de los finalistas. Te deseo toda la suerte del mundo y ojalá que puedas presumirnos después que te ganaste pues dinerito gracias a los videojuegos y por supuesto a Exa FM. Felicidades a toda la banda que participó y que está en la final. Si tú quieres enterarte de quién será este ganador del torneo de Exa Gaming, bueno, pues te recomiendo no despegarte de La Frecuencia Naranja para que mañana nos enteremos, y también a través de nuestras redes sociales, ahí te vamos a estar compartiendo todos los detalles. También si quieres participar para ganarte algún Exa Pass para conciertos, bueno, pues ahí también vas a poder encontrar muchas noticias acerca de lo que tenemos para ti. Yo te voy a dejar con más buena música, sigues escuchando el 93.3, ponte Exa.

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1: Anoche oscurita en el terror.

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7: Hola, hola, bienvenidos, bienvenidas, ¿cómo están? Estamos en un episodio más de Ya Oíste. Yo soy Génesis Sainez y hoy tenemos un tema muy peculiar, un tema que puede pasarle a cualquiera, nadie está exento. En la cocina, en el trabajo o incluso en tu casa, en la calle, que son las famosas quemaduras. Y vamos a hablar sobre qué hacer en un momento difícil que está, porque muchos entramos en pánico en ese momento, es como de ¡ay!

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1: El tipo de agente que la ocasiona, que ya mencionamos que puede ser por fuego directo, le llamamos por escaldadura, quiere decir por líquidos calientes, quemadura química y quemadura eléctrica. Esa es una clasificación que es de acuerdo al agente físico que lo ocasiona. Y para nosotros como médicos es muy importante clasificarla de acuerdo a la profundidad o la gravedad de la lesión.
2: Okay.
1: Hay varias clasificaciones, conforme van pasando los años, se han creado varias clasificaciones. La más usada o la que está más en boga es la que le divide en primer grado, segundo grado y tercer grado.
2: Sí.
1: Ajá, eso es de acuerdo. A nosotros como personal de la salud nos funciona mucho para determinar la gravedad de la lesión y a la vez de saber la gravedad de la lesión, saber si el paciente requiere ser tratado en un hospital o puede ser tratado en su domicilio. La quemadura de primer grado es la que comúnmente cuando vamos a la playa y nos asoleamos.
2: Lo bronceadito acá.
1: Esa es una quemadura de primer grado. Obviamente, pues como la mayoría de la gente sabe, pues no es necesario ir al hospital para tratar ese tipo.
2: Incluso hay gente que se broncea por gusto, ¿no?
1: Exactamente. Y es algo irónico, pero las quemaduras de primer grado son dolorosas precisamente porque afectan las capas superficiales de la piel, que se llama epidermis, y es ahí donde están los receptores del dolor.
2: Ya tocamos el de grado 1.
1: Primer grado,
2: ya ven. Nos vamos con el de segundo grado.
1: Okay. Sí, el de segundo grado, ya estamos hablando que ya la quemadura es más profunda. De hecho, la quemadura de segundo grado se divide en superficiales y profundas. Ajá.
2: Okay.
1: El segundo grado ya afecta capas más profundas de la piel, en este caso la dermis. Y este tipo de quemadura es muy importante porque la recomendación es que sí se tenga una atención médica, que ya son más profundas a diferencia de las de primer grado. Uh-huh. ¿Cómo los vamos a identificar? La piel se pone rosa y las famosas ampollas o flictenas. Ajá, ya es una característica de las de segundo grado que ya van a cursar con ampollas. Ajá, entonces este tipo de quemaduras lo da sugerencias que sí se vaya a alguna atención médica, a diferencia de las de primer grado.
2: Sí, sí me ha tocado ver, no me ha pasado, pero sí me ha tocado ver que el aceite creo que es lo más común que vemos que les cae en la piel e inmediatamente como que empieza a salir la ampollita, o sea, obviamente entre el movimiento y todo de que te arde, me tocó ver que a mi mamá le salió una enorme, pero no entendía, o sea, yo en mi mente es como por cómo es que sale o por qué salen las ampollitas, es como media de protección de la piel o por qué se da.
1: La mayoría de las quemaduras de segundo grado, como bien mencionas, está ocasionado por líquidos calientes, ya sea aceite, agua hirviendo o también por objetos calientes como el clásico, la plancha, la secadora.
2: Yo con mi plancha del peine.
1: Entonces, la ámpula o ampolla, como se le conoce, flictena, no es otra cosa que se sale líquido de la piel y se acumula ahí. De hecho, más adelante vamos a ver que cuando ya las quemaduras son más extensas, algo que daña mucho al paciente es la pérdida de líquido o de volumen, que le llamamos nosotros.
2: Okay.
1: Ajá. Aquí también es importante mencionar, ya cuando entramos a una quemadura segundo grado, nosotros ya a nivel médico, es muy importante la extensión de la quemadura. ¿Estás de acuerdo que no es lo mismo que te, como bien mencionas, que te quemes una área pequeña de tu mano a que te quemes, por ejemplo, todo el tórax, ¿no? O todo el pecho. Sí.
2: Pero pasemos a la de la quemadura de tercer grado, que esa es la última de la escala, sí, por así decirlo.
1: Es la más grave, por lógica, pues la profundidad es mayor. Aquí es cuando el paciente inclusive ya tiene exposición de hueso, exposición ósea, cuando ya se queman tendones, ya se queman como músculo. Obviamente, pues son pacientes que

0: que se exponen a corrientes térmicas o están mucho tiempo expuestos, sobre todo cuando hay fuego directo, ¿no?
1: Claro.
0: Y desafortunadamente muchas de las veces el tratamiento es quirúrgico. Muchas veces inclusive si una extremidad está muy afectada, inclusive puede requerir amputación. Entonces ya es una quemadura pues ya más grave, ¿no?
1: Y hay una pregunta que me gustaría hacerle, porque creo que todos necesitamos saber esas acciones rápidas, que en dado caso, no sé, estoy en mi casa y veo, o sea, para poder ayudar y también para saber qué hacer yo, ¿no? ¿Qué hacer cuando estás en ese momento, que no estás obviamente en el doctor o en lo que llegas? ¿Cómo tratarlo o hacerlo inmediatamente, una quemadura?
0: No, la principal recomendación es no aplicar ninguna sustancia a la quemadura,
1: Ni la famosa clara de huevo.
0: no, ni hay veces que le ponen antibiótico en crema, tampoco se sugiere. Clara de huevo, algunas cremas como el tepezcohuite, el aloe. Entonces, la sugerencia es no aplicar nada de eso. Tampoco agua fría. No, mucha gente, pues la lógica muchas veces llegaría a pensar, pues si se quema y está caliente,
1: Claro.
0: pues échale agua fría, ¿no? Sin embargo, no. Sí se sugiere obviamente que se lave la herida con pura agua, pero que el agua sea tibia o templada.
1: Okay.
0: Tampoco se recomienda poner hielo.
1: Y por ejemplo, ¿el agua es en contacto directo o como suavecito, por
0: No,
1: hacerlo?
0: directo.
1: Directo, okay.
0: Entonces y después taparla con un apósito antiadherente, o sea, evitar que no sea un apósito que se pegue en la piel y obviamente pues que esté limpio, ¿no?
1: Claro,
0: O de
1: principalmente.
0: su o sugerencia que esté limpio. Y si la quemadura sí se ve que tenga ampollas o todo sugiere que sea el segundo grado, pues sí se sugiere que vaya a atención médica.
1: Y lo que hoy nos comparte, doctor, es muy, muy importante, porque hay cosas que ni siquiera sabemos. O sea, podemos decir que es muy como de, ay, no me va a pasar, o nada más me quemé tantito, pero lo dejamos a la desidia y son cosas que se pueden complicar. Nos ayudó a desmentir muchos mitos. Muchas gracias. Y pues, sin más por el momento, yo le agradezco mucho que nos haya acompañado. Espero que se le haya pasado muy bien.
0: Sí, al contrario, gracias a ustedes.
1: Y pues nada, Estel Lovers, la verdad es que yo estoy muy, muy agradecida. Muchísimas gracias, doctor, por esta compañía, por compartir información tan valiosa. Yo soy Génesis Sainz, fue un gusto tenerlos aquí. Muchísimas gracias, nos vemos en el próximo episodio. Adiós.

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0: Muchas gracias.
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0: 7:01. ¿Cómo están? Me da mucho gusto saludarles. Llegamos al viernes. Buen viernes a todos. Buen viernes a toda la gente que nos está escuchando y viendo. Viernes 11 de septiembre del 2026. En un ratito más iremos con todo el tema de los 25 años de los ataques terroristas en Estados Unidos. Ataques que pues le cambiaron la cara a la política internacional, al mundo, a lo que concebíamos como posible en muchos sentidos. Vamos a estar platicando con una mexicana sobreviviente de la Torre Sur, una de las poquísimas personas que logró salir antes de que se cayeran las Torres Gemelas allá en Nueva York. Y por supuesto, muchas conmemoraciones allá el día de hoy. Así es que en un momentito más estaremos con toda esa información. Por lo pronto, aquí en México, la nota tiene que ver con el inicio formal de la campaña de 2027, de junio del 2027. Van a ser las elecciones, unas elecciones que van a renovar 17 gubernaturas, en fin, más de 20,000 cargos públicos vamos a estar eligiendo en junio del año entrante. La dirigente nacional de Morena, Ariadna Montiel, y el presidente nacional del PRI, Alejandro Moreno, fueron al acto, fueron al arranque, al banderazo de salida, y entre otras muchas cosas que ya iremos conversando más adelantito, llamó la atención y pues en desconcierto, quiero decirlo, porque en el acto estuvo también la secretaria de Gobernación, Rosa Isela Rodríguez. Y ustedes me dirían, bueno, ¿y eso qué? Bueno, pues no se veía un titular de Gobernación en el arranque de una contienda electoral desde 1993, hace 33 años, que era todavía la era del PRI. ¿Por qué? Pues porque antes de que el INE existiera, antes de que el IFE existiera en su momento, las elecciones en México eran administradas, controladas y manipuladas, hay que decir, por el régimen priista desde la Secretaría de Gobernación. Desde ahí estaba el órgano electoral, y por eso en el momento en que se empiezan a dar cambios y de que llevan a la transición mexicana eventualmente con la caída del PRI, pues la figura de el secretario de Gobernación o la secretaria de Gobernación tiene un peso importante y tiene un peso que no queríamos ver cercano a los organismos autónomos electorales en el país. René Cruz, me da mucho gusto saludarte. ¿Cómo transcurrió la sesión de ayer, que además se trataron temas muy importantes? ¿Cómo estás, René?
1: Muy bien, Ana, amigos del auditorio, muy buenos días. Pues el Instituto Nacional Electoral dio el banderazo de salida a este proceso electoral 2026-2027 en una sesión marcada por reclamos por los actos anticipados de campaña y la ausencia de la autoridad electoral. El consejero Arturo Castillo Lozano fue el primero en lanzar la advertencia al señalar que el contexto en el que inicia este proceso electoral constituye el escenario perfecto para una elección cuestionada debido a, dijo, a tres factores. Escuchemos.
2: Estos factores que acabo de mencionar constituyen, a mi juicio, el escenario perfecto para una elección cuestionada. Partidos políticos que no están dispuestos a jugar conforme a las reglas que ellos mismos diseñaron y que cuando se les aplican, reprochan al árbitro por no dejarlos jugar. Legisladores que asfixian presupuestal y funcionalmente la democracia y un árbitro opaco que claudica en su función de arbitrar la elección. Si partidos e instituciones continúan eludiendo su responsabilidad, México podría llegar al 6 de junio de 2027 con votos contados, pero con resultados cuestionados. Y ese sería un fracaso político e institucional del que nadie puede declararse ajeno.
1: En la herradura de la democracia estuvo presente Alejandro Moreno Cárdenas, líder nacional del PRI, quien dijo que es vergonzoso que ante las acciones de Morena la respuesta de las autoridades sea la omisión, mientras para Morena, dijo, hay tolerancia, para la oposición hay censura. Escuchemos.
3: Porque para que un árbitro se dé a respetar ante el poder, tiene que tener eso, carácter, certeza y la Constitución en la mano. Porque si no se da a respetar, pierde toda credibilidad y confianza y se convierte en un brazo ejecutor y de extensión del propio gobierno.
1: En esta sesión del Consejo General también participó Ariadna Montiel, dirigente nacional de Morena, quien aseveró que a diferencia de la oposición, su partido llegará al proceso electoral con un gran apoyo del pueblo. Así lo dijo.
4: Conservan sus siglas y su registro, pero carecen de autoridad moral y legitimidad popular. La oposición perdió al pueblo mucho antes de perder las elecciones. Solo hay que ver las encuestas. Por eso Morena inicia este proceso con un gran apoyo del pueblo.
1: Marco Baños, representante de Somos, agregó que el proceso electoral comienza en un terreno extremadamente disparejo, con un gobierno que busca las trampas para retener el poder, aunque sea de manera sucia. En respuesta a estos señalamientos, tanto de consejeros como de representantes partidistas, Guadalupe Tadei, presidenta del INE, dijo que no hará caso a los malos augurios. Así lo dijo.
5: No haré caso de los malos augurios, porque los malos augurios no son los que nos están moviendo para el inicio, para los trabajos en estos momentos en todo el país. Sin temor a equivocarnos, puedo decir que estamos listos para no ser amedrentados por absolutamente nadie, ni coercionados, ni extorsionados con ningún tipo de amenazas, posicionamientos, señalamientos.
1: Y respecto a la presencia de la secretaria de Gobernación, Rosa Isela Rodríguez, en la sede del INE, Tadei Zavala Ana dijo que pues no hay nada extraño en que la encargada de la política interior haya estado presente en esta ceremonia de inicio del proceso electoral. Ana, parte de lo que ocurrió el día de ayer en el INE.
0: Bueno, gracias, René.
1: Muy buenos días.
0: Gracias.

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1: Fue nombrado después de que intempestivamente la secretaria general, que era hasta hace un día y medio, decidió renunciar a horas de arranque del proceso electoral, decidió renunciar a su cargo argumentando cuestiones de salud. Y esto fue lo que dijo Alito.
2: Adelante, diputado. Senador Alejandro Moreno.
3: Muchas gracias, consejera presidenta, consejeras, consejeros, amigos de los medios de comunicación, representantes de los partidos políticos, secretario ejecutivo. Me dicen que usted es un hombre inteligente, con experiencia, se ve sano, no se vaya a enfermar, como los últimos tres.
1: Bueno, no se vaya a enfermar, dice Alito. Quien habló también fue el magistrado Felipe de la Mata, del Tribunal Electoral del Poder Judicial de la Federación. Dice que el tribunal está listo, a pesar de que no hay dos magistraturas que no están ocupadas, una de ellas de la propia presidenta magistrada que renunció también hace algunos días, Mónica Soto. Esto es lo que dice Felipe de la Mata.
4: Hay que decirlo, el tribunal es totalmente funcional con 5 magistrados. Ahora, ¿no es deseable? No es deseable, pero es una posibilidad que se encuentra en la Constitución y ha pasado ya en 3 procesos electorales federales. No tengo dudas, eso pasó en el 24 con, en su momento, la elección más grande de la historia, pasó en 2015 y pasó en 2025. El tribunal electoral está listo y va a hacer su trabajo siempre apegado a la Constitución.
1: Bueno, y la presidenta Sheinbaum dijo ayer en su conferencia matutina que estaría cuidando minuciosamente sus palabras para pues no interferir en el proceso electoral del 2027, pero se le olvidó rápido esa promesa a la presidenta, porque poquito más tarde en Tamaulipas pues habló abiertamente y lo hizo así sobre el tema de la promoción de programas sociales, etcétera, etcétera. Vamos a escucharla.
5: Por cierto, me tengo que cuidar porque hoy empieza el tiempo, el proceso electoral. Entonces hay que cuidarse de qué es lo que se dice, porque puedo ser sancionada.
6: Y estamos orgullosos de que con la Cuarta Transformación todos los adultos mayores, hombres y mujeres, al llegar a los 65, pensión. Una pensión que alcance por lo menos para la alimentación. Y ahora es un derecho constitucional, está en la Constitución de la República. Los programas de bienestar es el amor convertido en política pública.
1: El amor convertido en política pública, dice la presidenta Sheinbaum. Oigan, ¿cuántas veces sancionó el INE? A ver si por ahí me pueden ayudar. No, ya creo que más de 40 veces sancionó el INE al expresidente López Obrador, ¿no? Durante la campaña de las famosas corcholatas, que también eran campañas adelantadas. ¿De qué sirvió la sanción del INE? Ustedes díganme. Pues de nada y nada, ¿no? La verdad. Así están las cosas y ese es el nivel de simulación. Bueno. En otros asuntos, las amenazas del senador morenista Luis Fernando Salazar en contra de mi colega, el periodista Enrique Acevedo, por un reportaje de N+, que reveló que la senadora con licencia que busca la candidatura a Baja California, Julieta Ramírez, estaba negociando un acuerdo formal con Estados Unidos para ser testigo colaborador en una investigación criminal. Hay diversas opiniones, incluso desde el propio Morena. Esto es, por ejemplo, lo que dijo, y me parece muy correctamente, el vicecoordinador de los diputados morenistas. Ayer platicamos con él, Alfonso Ramírez Cuellar.
7: Y es condenable a todas luces. Morena tiene que tomar cartas en el asunto. Si es necesaria una sanción hacia al senador Salazar, Morena tiene que ser suficientemente claro de que nosotros no toleramos ninguna amenaza a ningún periodista, que en Morena se respetan las labores de los comunicadores. Es totalmente condenable lo que hizo el senador.
1: Bueno, por parte de los petistas, el coordinador de diputados, Reginaldo Sandoval, habló así.
8: Muy grave y lamentable. Los que estamos en la función pública debemos de ser humildes, sencillos. Está bien que nos hagan enojar por cosas que luego nos inventan que son mentira, pero eso tiene su cauce. Hay que ir al derecho de réplica, hay que ir por otra vía, pero nunca la amenaza, ni nunca usar la violencia para impedir el derecho a la libre manifestación y sobre todo a la actividad que hace un periodista.
1: Y del lado de los que ya normalizaron agredir a periodistas,

0: vistas desde hace varios años, el diputado morenista también, Leonel Godoy.
1: Me parece que es guerra sucia clara contra la senadora Julieta Ramírez, con licencia, porque ella encabeza las encuestas en Baja California. Es lo mismo de lo que estamos hablando, que sean los mexicanos los que resuelvan, y en Baja California que sean los baja californianos los que decidan quién va a gobernar.
0: Bueno, ahí está. Oigan, me está aquí adelantando el equipo. 82 procedimientos ante el INE por incidir en las preferencias electorales y no dejar de hacer propaganda gubernamental desde la mañanera o desde sus distintos discursos. 82. No, pues sí le tienen mucho miedo al INE, ¿no? La verdad. Pero bueno, en fin. La Fiscalía General de la República determinó que la principal línea de investigación sobre la muerte del diputado federal por Morena, Yacen Escobar, apunta a un suicidio. Analicia Osorio, saludos hasta Veracruz, ¿cómo estás?
2: Hola, ¿qué tal? Buenos días, Ana Francisca, muy bien, muchas gracias. Pues tal y como comentas, el día de ayer la Fiscalía General de la República finalmente dio a conocer pues avances en estas investigaciones que está realizando, luego de que el pasado viernes fuera encontrado pues el diputado federal morenista, Yacen Escobar García, en un vehículo en la carretera Veracruz-Jalapa, sin vida y con un disparo. En ese sentido, la Fiscalía aseguró, tal y como señalabas, que la mayor línea de investigación que existe actualmente y que está fortalecido a través de los diferentes peritajes es un suicidio. Aseguró que, aunque existe esa situación, todavía se continúan pues las investigaciones para descartar otros posibles móviles en estos hechos. Sin embargo, dijo, bueno, que tras 150 actos de investigación entre inspecciones y peritajes como de medicina criminalística, balística y algunas entrevistas con personas cercanas justamente al diputado federal, pues finalmente se encuentra que justamente esta principal línea de investigación que se tiene es el suicidio. Cabe señalar que la versión de un posible suicidio ya había circulado a través de redes sociales, sobre todo después de que la gobernadora Rocío Nale García informara que se encontraron los seguros del automóvil puesto y que se difundiera imágenes del diputado federal al interior del vehículo con un arma entre las piernas. Sin embargo, también a través de redes sociales, pues esta versión ha sido fuertemente criticada por parte de quienes consideran que esto no se trata pues de una situación viable. La Fiscalía General de la República pues es quien realiza las investigaciones al tratarse de un legislador federal, por lo que pues indicó que en caso necesario se continuará informando al respecto, siempre, según dijo, pues con respeto a la familia del diputado federal. Es el reporte.
0: Muchísimas gracias, gracias, Analicia.
2: Muy buen día.
0: Bueno, y la búsqueda de un chico, de un joven de 20 años que desapareció en Guadalajara después de responder una falsa oferta de trabajo, algo que hemos estado platicando aquí en varias ocasiones, llevó a fuerzas federales y estatales hasta una finca que era utilizada como una especie de clínica, una especie como de hospital del crimen organizado del Cártel Jalisco Nueva Generación en Tecalitlán. Elsa Marta Gutiérrez, saludos, ¿cómo estás? Buen día.
3: Gracias, Ana, excelente día. Así es, este fue descubierto al sur de Jalisco. Se trata de una finca ubicada ahí en el municipio de Tecalitlán, que era utilizada como un centro de recuperación y rehabilitación para personas reclutadas por el Cártel Jalisco Nueva Generación. El fiscal del estado, Salvador González de los Santos, explicó que ahí eran atendidos y resguardados integrantes del cártel que resultaban lesionados en enfrentamientos u otros hechos de violencia registrados principalmente en la región sur de Jalisco y en los límites con Michoacán. Dijo que en el lugar encontraron indicios de que aplicaban tratamientos especializados, por lo que se investiga si personal médico de la región estaría involucrado en el funcionamiento de este sitio. Aquí la voz del fiscal del estado, Salvador González de los Santos. Sí.
4: Bueno, se hablaba que pues que entran y salen, o sea, no tenemos un número específico, como lo mencioné. Al parecer ese lugar lo utilizaban como centro de recuperación de los reclutados, es decir, cuando en alguna acción que ellos realizaban resultaban lesionados, se los llevaban ahí, los atendían, les daban el medicamento, de ahí que se encontraron varios objetos, instrumentos, como muletas, como botas ortopédicas y cuestiones de esas.
3: El lugar, Ana, fue descubierto, como bien lo comentabas al inicio, por investigaciones que hace la Vicefiscalía de Personas Desaparecidas por la desaparición de un joven de 20 años que fue visto por última vez el 21 de julio. El joven le dice a su familia que iría a trabajar a un rancho y abordó un Uber. La fiscalía obtiene información sobre el posible paradero e interviene el domicilio, y es como localizan al joven desaparecido junto con otros 7 hombres más que estaban reclutados en contra de su voluntad. De estas 8 víctimas, 7 no contaban con denuncias por desaparición, pero sí estaban siendo obligados a trabajar para el cártel Jalisco Nueva Generación. Ahí, en esa finca, también hallan a otras 6 personas que presuntamente los custodiaban, por lo que quedaron ya detenidas. Escuchemos.
4: A raíz de sus trabajos de investigación y de inteligencia, lograron ubicar una finca que posiblemente pudiera estar este joven. De tal suerte que en un trabajo coordinado con la Guardia Nacional y la Defensa, personal ministerial de la Fiscalía ingresó a este domicilio y efectivamente se encontraba este joven. Pero no nada más se encontraba él, sino que dentro de la finca fueron encontradas otras 8 personas que estaban privadas ahí de su libertad, y otras 6 personas que, de acuerdo a las investigaciones, pues eran quien resguardaban, cuidaban y quien custodiaban a estas 8 personas.
3: Estas 8 víctimas, Ana, ya fueron trasladadas aquí a la zona metropolitana para reincorporarlas con sus familias. Tienen entre 16 y 43 años. Ajá. Uno de ellos dijo ser originario de la Ciudad de México, otro de Guerrero, 2 de Michoacán y 1 de Sinaloa. De las personas reclutadas, 2 usaban muletas, mientras que otros sí fueron sometidos incluso a cirugías para colocarles clavos quirúrgicos, por ejemplo. De ahí que el fiscal señalara que eran atenciones muy especializadas y por eso se investiga quién podría haber proporcionado estos servicios. De los detenidos, pues ya quedaron a disposición de la autoridad judicial, y ellos son originarios de Jalisco, Tepic, Colima y Michoacán. Y en la casa, pues hallaron medicamentos, material de curación, botas ortopédicas, muletas, droga y también, por supuesto, municiones para armas largas. Ya en las imágenes que compartió la Fiscalía del Estado a los medios de comunicación, pues se observan, por ejemplo, pues altares de la Santa Muerte, además de otros objetos que fueron decomisados ya por la autoridad. Pero es una investigación, Ana, que inicia a partir del reclutamiento de un joven que derivó en este descubrimiento por parte de las autoridades estatales y federales.
0: Bueno, pues estamos en comunicación y muchas gracias. Pasó algo así. Gracias, Elsa Marta, buen día.
3: Claro que sí, Ana, buenos días.
0: Muy buenos días. Pasó algo similar en Tlaquepaque, Jalisco. La policía logró rescatar, la policía local, la policía de Tlaquepaque logró rescatar a un chico de 16 años que había sido enganchado a través de TikTok, justamente con una promesa de ofrecerle trabajo. Se percató el chico, es una historia brutal, ¿eh? Se percató de que lo estaban llevando a otro lugar, que claramente no era un centro de trabajo, que se lo estaban llevando rumbo a Zacatecas. El joven logró compartir las placas y la ubicación en tiempo real con su papá, y esto eventualmente permitió que lo pudieran rescatar, que lo pudieran sacar de ahí. Vamos a escuchar al comandante de la policía de Tlaquepaque, el oficial Martín Escobar.
5: El menor toma el número de matrícula del taxi, ya cuando lo abordan al mismo, le hace mención el chofer del taxi que se lo van a llevar a Zacatecas. Cuando el menor le manda la ubicación en tiempo real a su progenitor, el cual se encontraba cerca de aquí de la central camionera.
0: Bueno, así las cosas. Se presentó rápidamente la encuesta de victimización y percepción de inseguridad de la INEGI. 7 de cada 10 personas en el país se sienten inseguras. El 74% dijo sentirse insegura en su localidad, en su comunidad. Pasó del 75.6 el año pasado a 74. Así es, y bajó un poquito. Hay estados tremendamente inseguros en términos de percepción. El Estado de México, 9 de cada 10, o sea, solamente una persona de cada 10 en el Estado de México se sienten seguras. Morelos casi, ¿no? 89%, Tabasco 88%, Guanajuato 86%, Zacatecas 83%. Hay buenos casos de percepción, vamos a estar platicando un poquito más adelante. Coahuila, Yucatán, Aguascalientes y Querétaro, la gente acá se siente mayoritariamente segura. Vamos a estar platicando sobre eso y mucho más. Por lo pronto, vamos a la pausa a las 7:23. Gracias por conectar con nosotros. Tuxtepec, Reynosa, Tampico, Tijuana, San Cristóbal de las Casas, Poza Rica, Irapuato, La Piedad. Gracias por conectar este viernes. Ya es viernes. Vamos a la pausa. Tenemos mucho más al volver.

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1: ¿Cómo estás, David? Buen viernes.
2: Hola, Ana Francisca. ¿Cómo estás? Saludos. Buenos días para todos los Pumas. Los Pumas de la Universidad derrotaron anoche 3-1 al conjunto de León. Un partido pendiente de la fecha 7 del torneo bajo un torrencial aguacero en el Estadio Olímpico Universitario. El juego terminó, por cierto, con un zafarrancho, algunos golpes. Seguramente habrá suspendidos una vez que la Comisión de Disciplina de la Federación Mexicana de Fútbol pues atienda el tema. 3-1, el Chino Huerta recién repatriado estuvo todavía en el palco, no apto para jugar. Juninho abrió el marcador, lo empató muy bien Alvarado Pérez al minuto 53 con una tijera espectacular, pero después apareció el paraguayo Robert Morales, la Pantera, y Pedro Vite para marcar el 3-1. Buena victoria de Pumas, la primera victoria de Pumas en el Estadio Olímpico Universitario, en su estadio, en lo que va de la temporada. La jornada 7 va a continuar con algunos partidos interesantes, entre ellos dos clásicos. Mañana el América frente a Cruz Azul a las 9:00 p.m. en el Estadio Banorte, y un poco antes, a las 7:00 p.m. en el Estadio BBVA de Monterrey, los Rayados contra los Tigres. Así que dos de los clásicos más pasionales que existen en el fútbol mexicano los tendremos este sábado. Los Pumas jugarán con el equipo de las Chivas Rayadas del Guadalajara en otro buen duelo. Rafael Márquez fue presentado ayer como entrenador de la Selección Mexicana de Fútbol de manera oficial junto con su cuerpo técnico. Dice Márquez que pues la inexperiencia la va a suplir con los personajes con los cuales se ha rodeado para esta encomienda. Dijo que no se une tanto a ese triunfalismo exagerado que parecen pregonar los dirigentes del fútbol mexicano, de que se triunfó en el Mundial. A ver, el Mundial fue un éxito en la calle, en cuanto a pasión, algarabía, fiesta, los estadios, todo está muy bien. Pero en la cancha, México, y Márquez está consciente de eso, México hizo lo que siempre ha hecho. Y es más, esta vez desperdició la oportunidad de jugar en casa y desperdició la oportunidad de ganarle a una Inglaterra que jugó más de 40 minutos con un hombre menos en la cancha. Escuchemos algunas palabras de Rafael Márquez en su presentación como técnico de la selección mexicana.
3: La verdad es que muy contento, muy feliz, muy ilusionado de tomar esta responsabilidad hoy aquí. La verdad es que cuando me propusieron el poder venir y que se haya hecho ya realidad, la verdad es que obviamente desde el primer momento me ilusionó, sobre todo el poder trabajar con Javier, que obviamente estoy muy muy agradecido de que me abriera las puertas de entrar en su cuerpo técnico y aprender, ¿no?, del mejor entrenador que hemos tenido en México. Y después ahora, con todo el resultado que hemos tenido en Copa del Mundo, creo que me deja un muy buen sabor de boca. Sé que no voy a trabajar desde cero, sino que ya hay una continuidad y hay una base súper importante, y lo cual pues obviamente me tiene muy ilusionado de poder hacer crecer esta selección.
2: Bueno, al mismo tiempo, no estuvo en la presentación de ayer Ibar Cisniega, el presidente de la Federación Mexicana de Fútbol. Según fuentes, puedo confirmarles que pues Cisniega no va a continuar en esa posición. Se está buscando un nuevo presidente de federación. Hay algunos candidatos, entre ellos Enrique Nieto, que ya trabaja ahí muy cercano, un colaborador muy cercano de el presidente comisionado Mikel Arriola. Está Íñigo Riestra, el secretario general. Está Edgar Martínez, que hoy se encarga del fútbol femenil, de la transmisión del fútbol femenil. Fue el antiguo encargado de comunicación social. Algunos candidatos, pero pues el tema de Cisniega como que no gustaba desde antes del Mundial, pero para no desestabilizar a la selección se decidió postergarlo, y todo esto será oficial en la próxima asamblea de propietarios del fútbol mexicano. En la Champions League, el Bayern Múnich derrotó 5-0 al Bodø Glimt de Noruega. Olís, el delantero francés, marcó 2 goles, mientras que el Manchester United le metió 4-0 al Sabah de Azerbaiyán en lo que fue la primera fecha, ya la conclusión de la primera fecha dentro de la Liga de Campeones de Europa. En la NFL, los 49 de San Francisco le demostraron a los carneros de Los Ángeles que la pelea por la división oeste en la Conferencia Nacional no será una tarea sencilla. En el primer partido en la historia de la NFL en Australia, San Francisco se mostró dominante en la victoria 27-7 ante Los Ángeles, que se disputó en el Melbourne Cricket Ground ante más de 100.000 espectadores. Ambas defensivas se mostraron dominantes durante la mayor parte del encuentro. Hubo un tema con Matthew Stafford, el quarterback del equipo de los Rams, que no estaba lesionado, y el coach Sean McVay decidió retirarlo del emparrillado. Brock Purdy lanzó para 3 touchdowns, así que más de 205 yardas, y ha sido un gran campanazo porque los Rams están considerados como favoritos para poder llegar al Super Bowl, que se va a hacer, por cierto, en su estadio, el SoFi de Los Ángeles, California. Bueno, Enric Mas ganó la contrarreloj en la Vuelta a España y parece que va a convertirse el domingo en Madrid en el primer ganador español de una Vuelta a España desde el año 2014, cuando lo hizo Alberto Contador. Y hablando de ciclismo, hoy compite Isaac del Toro en Quebec, Canadá, un circuito de 205.4 kilómetros, el Gran Premio de Quebec, preparativos para lo que será el día 27, el Campeonato Mundial de Ciclismo de Ruta. Tendrá la prueba de hoy unos 2.900 metros de elevación y contará con figuras importantes del ciclismo como Remco Evenepoel y Tom Pidcock. Así que hoy una buena oportunidad para el ciclista mexicano porque, pues, como está lesionado Pogacar, pues él se convierte en el líder del equipo. Las Chivas Rayadas del Guadalajara y los Pumas de la Universidad protagonizan uno de los duelos más esperados de la jornada 8. 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Bueno, lo que tenemos en materia deportiva, Ana Francisca, un abrazo, saludos para todos, buen fin de semana. Los esperamos antes del fin de semana, esta tarde, 3 p.m., estaremos en el 102.5 en MBS Deportes. Gracias, saludos.
1: Gracias. Muy buenos días. Gracias, David. Muy buenos días, las 7:34.
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6: Se apoyó a Pemex en el financiamiento de su deuda para poder disminuir el pago de intereses de esos años, de 2025 y 2026, por parte del gobierno de México. Es decir, ya no se le cargó la deuda a Pemex. Y dijimos que en el 27 ya el apoyo a Pemex iba a ser muy pequeño. Pues así está, justo como lo mencionamos. Entonces se bajó la deuda de Pemex en 20,000 millones de dólares. Estamos hablando de 400,000 millones de pesos. 20,000 millones de dólares se bajó la deuda de Pemex. Y ahora Pemex pues ya tiene muy poco apoyo del gobierno de México y ya sus propias finanzas le van a dar para su desarrollo.
1: Platicábamos que el elefante financiero en el cuarto del presupuesto mexicano es Petróleos Mexicanos. ¿Por qué? Pues porque organismos internacionales, financieros, las propias calificadoras tienen... pues los ojos puestos en la situación financiera de Pemex por la delicadísima situación en la que se encuentra, por la enorme cantidad de deuda que deberá pagar en los próximos años, por los vencimientos que vienen incluso de deuda en el próximo 2027. Y para este presupuesto, eso es lo que escuchábamos, dice la presidenta Sheinbaum, las finanzas de Pemex le van a dar como para que solita la empresa paraestatal pueda hacer frente a sus compromisos financieros. Miriam Grunstein, académica asociada al James Baker Institute de la Universidad de Rice. Es siempre un gusto platicar contigo sobre estos temas, Miriam.
7: Hola, Francisca, buenos días. Y sí, es un momento interesante sobre el financiamiento de Pemex.
1: ¿Coincides con este tema, con la presidenta?
7: Pues sí, está diciendo la verdad, sí hubo una reducción muy importante y más que nada porque la deuda de vencimiento a corto plazo se redujo por los apoyos de 2025. Entonces sí hubo una reducción de alrededor del 70% de la deuda de corto plazo. Uh-huh. Lo demás sigue siendo muy importante.
1: Esto que, este mensaje, ¿cómo te parece que lo van a recibir las calificadoras, los mercados internacionales que están viendo en Pemex, pues esto, una una empresa paraestatal debilitada y subsidiada, básicamente?
7: Mira, yo creo que lo van a ver bien, pero con cautela, porque no estamos viendo una mejoría en la eficiencia operativa de Pemex. Hay dos temas muy importantes que debemos de resaltar. Una cosa es que se pudo cubrir la deuda de vencimientos a corto plazo gracias a los apoyos del gobierno federal, y otra cosa muy distinta es que Pemex operativamente esté mejor. O sea, en cuanto a su endeudamiento financiero a corto plazo, sí tuvo una mejoría notable.
1: Sí.
7: Y tuvo una mejoría notable por los vencimientos a corto plazo que se cubrieron en tiempo y forma. Sin embargo, operativamente Pemex sigue estando en un estado bastante delicado.
1: ¿Por qué, Miriam? O sea, ¿qué pasa ahí que no se le puede dar la vuelta? O me gustaría quizá replantear la pregunta. No es por qué, porque esa es muy amplia. Pero sí preguntarte si desde tu perspectiva de observadora, experta en estos asuntos, ¿se están dando los pasos indicados para que operativamente Pemex pueda, darle la vuelta a la situación en la cual se encuentra?
7: Mira, en mi sentido, en lo que pienso, no se está abordando el problema de forma integral porque estamos atendiendo las cuestiones urgentes, más no las cuestiones importantes, ¿no? Hay un costo de oportunidad. El dinero que utilizas para cubrir la deuda de corto plazo, los vencimientos a corto plazo, es dinero que no se ocupa o que no puede ocuparse.
1: Sí.
7: En infraestructura de exploración y producción, en infraestructura de gas, en evaluar realmente qué está pasando con el sistema de refinación. Y también, vamos, la deuda de proveedores sigue siendo descomunal, ¿me explico?
1: Sí.
7: Se cubrió la deuda financiera, no la deuda a proveedores. Que sigue siendo descomunal, sigue siendo como de alrededor de 350 mil millones de pesos.
1: ¿Hasta cuándo se puede aguantar esta situación?
7: Pues mira,
1: ¿eternamente? ¿Se podemos hacer esto cuando eternamente o qué?
7: No, el hasta cuándo ya prefiero ni siquiera responderlo.
1: ¿Por qué?
7: Porque llevo así 20 años.
1: Ajá. No, eso no es una eso no es una buena noticia.
7: No, de veras, llevo diciendo esto es impostergable, esto es insostenible, y llevo diciéndolo 20 años. Entonces, algo siempre sucede que Pemex revive, resurge de sus propias cenizas. Entonces, debo tener mucha cautela en decir que esto no puede ser sostenible 5 años o 6 años más, porque algo sucede en Pemex. Yo creo que sí tiene mucho que ver con que Pemex de alguna manera puede generar o producir con pérdidas y puede satisfacer varias de las demandas de productos terminados y petróleo en situaciones muy precarias, y esto no termina de reventar. ¿Cuándo va a terminar de reventar? Francamente, a estas alturas ya no lo sé. ¿Me explico? Ya no lo sé. Lo que sí sé es que está en un estado delicado. ¿Qué tan delicado es este escenario como para acabar reventando? Francamente, no lo sé.
1: Bueno, eso que nos dices, Miriam, a mí me hace pensar que independientemente de lo que en el corto plazo podamos escuchar de las calificadoras que están, pues esto, poniendo la lupa en la situación económica mexicana y particularmente en el tema de Pemex, quizá tengan buenas o noticias, digamos, no graves en el corto plazo, pero siempre con un asterisco, ¿no?
7: Siempre va a haber un asterisco. Y siempre va a estar en la mira, y además el riesgo mayor es que se contagie a nuestra deuda soberana, ¿no? Ese es el tema más delicado, porque hay un vaso comunicante muy estrecho entre la deuda soberana y la deuda de Pemex.
1: Y esa contaminación está a pocas decisiones de las personas que están tomando las decisiones, ¿no?
7: Así es, o sea, no puedes rescatar deuda soberana con deuda soberana, ¿no? Llega un momento en que ya los auxilios se vuelven inviables, porque es el Estado salvándose a sí mismo, cuando el Estado está muy delicado. O sea, una cosa es que obligues a Pemex a sostenerse solito, y otra cosa es cuánto puede el Estado sostenerse solito, ¿no?
1: Los próximos, seguramente las próximas semanas y los próximos meses estaremos escuchando esta, digamos, esta narrativa de la presidenta diciendo hicimos lo que teníamos que hacer y Pemex está bien para el 2027. Pues supongo que el mensaje hoy a las personas que nos están escuchando es tomarlo con las reservas del caso, porque se solucionó, como tú dices, quizá el problema o la situación más grave a cortísimo plazo, pero ahí están los factores estructurales intocados.
7: Exactamente, factores estructurales intocados. O sea, Pemex está bien en el rubro de la deuda financiera. Se cubrieron la deuda cuyos vencimientos serán próximos. Uh-huh. ¿Me explico? Uh-huh. En eso sí estamos bien y sí hubo una reducción muy importante, indudablemente. Esta deuda no se pagó con recursos propios de Pemex, se cubrió con recursos de Hacienda. O sea, Pemex está bien para el 2027 gracias a la Secretaría de Hacienda.
1: Ya, sí.
7: Ojo, no es que Pemex esté bien porque resolvió el problema de los vencimientos con recursos propios,
1: ya,
7: con utilidades. No se endeudó con los bancos porque los intereses de los bancos hubieran sido descomunales.
1: Ya. Oye, ¿y la transición energética, Miriam? ¿Cómo va? O sea, el presupuesto...
7: ¿Con Pemex? Pues muy bien, gracias. Uh-huh. La transición energética por parte de CFE ha dado pasos firmes que son incipientes, ¿no? Con las licitaciones de energías renovables. Pero hay una falta de sistematicidad en el modelo, ¿no? Porque Pemex no es una empresa pública en vías de una transición energética, ¿no? Es altamente contaminante y además por temas de mantenimiento, ¿no? Su infraestructura emite muchos gases de efecto invernadero porque está vieja y porque está corroída. Pero bueno, CFE está licitando muchos proyectos para energía solar y eólica, pero no hay una compensación clara.
1: O sea, no es suficiente, pues, para la famosa transición energética.
7: No.
1: Necesaria, además, y prometida, ¿no? Necesaria para el planeta y prometida.
7: Exactamente. Okay. Y mientras que CFE sí está haciendo esfuerzos muy importantes y la CENER también para introducir energía eólica y solar, pues Pemex está cubriendo sus deudas sus deudas financieras de corto plazo. Yeah. Imagínate, si además de su canasta de negocios centrales, que son exploración y producción, gas, refinación, fertilizantes, le metes transiciones o si explota.
1: Claro.
7: No puede ni con lo que tiene que hacer.
1: Yeah. Bueno, pues tenía mucho interés en escuchar tu perspectiva después de lo que hemos estado escuchando los últimos días. Gracias, Miriam, un abrazo.
7: Un abrazo, Ana Francisca, y gracias por el espacio.
1: Gracias. Miriam Grunstein, de la Universidad de Rice, el James Baker Institute, experta en estos temas energéticos. Las 7:45, vamos a la pausa, tenemos mucho más al volver.

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0: Son las 7:49 a.m. y así amanecieron los diarios del país.
1: Primeras planas de la mañana. Reforma.
2: Megagolpe de huachicol se tambalea por trámite. 7 años después de cometido el delito, interviene la corte.
1: El Universal.
2: Con operación Enjambre atrapan a 111 narcopolíticos.
1: Milenio.
2: Las Fuerzas Armadas invertirán 5.838 millones de pesos para flota aérea.
1: La Jornada.
2: Arranca juego electoral para 2027. Llaman a eliminar odio en la política. Pide Sheinbaum más propuestas.
1: El Financiero.
2: Choque global por disparo en crudo y alza en tasas de abonos. Escalada en conflicto impulsa precio del Brent a $107. Treasuries en niveles no vistos desde 2007.
1: Excelsior.
2: Senado aprieta a bancadas, pero gasta en equipo. Aunque aplicará un recorte de 11.6% a los grupos parlamentarios, la Cámara Alta planea multiplicar por 5 el gasto en maquinaria y herramientas. Para MBS Noticias, Ángela Molina.
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5: 1825.
4: Oh my God! Oh,
5: oh
4: my God!
5: Oh, no. 40 people in there. Just explosion.
6: Don't worry, don't worry. Oh my God.
7: Where's your?
8: I can tell you from the size of the gash, the wingtip had to be at least 150 to 200 feet wide. Oh, my God.
9: Oh,
8: the next
9: there's another one.
8: Oh, my God.
10: Good evening. Today, our fellow citizens, our way of life, our very freedom came under attack in a series of deliberate and deadly terrorist acts.
11: Son las 9 de la mañana, ahora en Nueva York aproximadamente. Varias de las últimas plantas afectadas por ese incendio.
12: Today we've had a national tragedy. Two airplanes have crashed into the World Trade Center in an apparent terrorist attack on our country.
13: El avión se estrelló en el lado oeste del Pentágono, precisamente el lado donde aterrizan los helicópteros.
14: Contactar al secretario Rumsfeld. El teléfono sonaba y repicaba. Y yo vi en una televisión y el horror y el shock que sentí. Había un cráter humeando de un espacio vacío al lado del Pentágono. No había duda de que Estados Unidos estaba en guerra. Hoy recordamos las miles de personas que fallecieron y que nos quitaron sus vidas trágicamente.
0: Estamos escuchando a la que en el momento de hace 25 años era la asesora de seguridad nacional del presidente George Bush, Condoleezza Rice, un personaje fundamental en la historia de lo que ocurrió ese 9-11. Y por supuesto de lo que ocurrió después, de la manera en cómo se transformó el planeta entero, las relaciones internacionales, las relaciones globales, la balanza de poder, las guerras desatadas después del 9-11. Pero es momento de pues hacer esta pausa, hacer esta conmemoración, 25 años ya, de un acto que en lo fundamental modificó la vida de millones de personas. Y en lo muy directo de miles de personas que lo vivieron ahí en carne propia, que experimentaron ese terror. Y yo le agradezco de veras enormemente a la doctora Laura Iturbide, economista mexicana, que estaba en las Torres Gemelas ese 11 de septiembre del 2001, hace 25 años. Doctora Laura, gracias por platicar con nosotros y por recordar, por conmemorar.
15: Con mucho gusto, Ana Francisca, tus órdenes.
0: ¿Qué recuerdas de ese día, Laura?
15: Pues creo que fue el día más largo de mi vida. Yo diría 25 años, que recibí muchas emociones. Estuve a punto de morir cerca de 6 veces. Uh-huh. Y bueno, estoy hoy viva.
0: Sí.
15: Renacida. Y dándole gracias a Dios por la oportunidad de un día más cada día.
0: He escuchado, Laura, que en distintas entrevistas que has dado a lo largo de todos estos años, dices que el 11 de septiembre es como si fuera tu cumpleaños.
15: Así es. Uh-huh. Amanezco siempre como con un gran cariño de la gente que me conoce, que he tratado a lo largo de mi vida. Me felicitan. Algunos de mis amigos me llaman el árbol sobreviviente por este árbol icónico que hay en la zona cero, que pudo ser trasladado, rescatado después de todas las quemaduras que tuvo, y hoy florece en ese centro. Entonces, pues así me dicen.
0: Laura, ¿qué hacías en el World Trade Center? ¿Qué hacías en la Torre Sur, cierto? En la Torre Sur del World Trade Center, esa mañana del 9 de septiembre del 2001.
15: Pues estaba de trabajo, Ana. En realidad estaba atendiendo un seminario que convocaba la Asociación Nacional de Economistas de Negocios, NAVE, por sus siglas en inglés. Y era una ocasión como tantas veces cada año, sí, que nos reuníamos economistas de negocios a analizar la situación económica de Estados Unidos y del mundo. Entonces era una oportunidad muy interesante para compartir, para debatir, para aprender, y ese era el último día del encuentro, justamente.
0: ¿Cómo viviste qué pasó en el momento del impacto? ¿Qué pensaste que estaba ocurriendo?
15: Pues mira, yo la verdad es que nunca había sentido y no he vuelto a sentir, gracias a Dios, esa sensación, ese impacto. La verdad, no tenía una certeza, pero como el fin de semana anterior en Nueva York había sido el New York Parade, y como yo tenía en la mente que ya y habían volado avionetas, helicópteros lanzando, sí, cosas, porque era pues semana de júbilo en Nueva York.
0: Sí, desfile, ¿no?
15: El desfile. Yo pensé que pues un avión se había estrellado en algún lugar. ¿Por qué? Por tal vez un antecedente que yo había leído, ¿no? De ya haberse ocurrido esto en Nueva York. Evidentemente no un ataque ni una guerra como la que sucedió ese día, un, sí, ataque terrorista. Y de alguna manera, cuando yo me asomé al ventanal de mi hotel en donde estaba hospedada, vi cosas caer, que eran cosas de oficina, que ahora entiendo por el enorme boquete que el avión creó, ¿no?
0: Sí.
15: Pero eso es lo que se me ocurrió. Y pues la verdad es que no estaba tan alejada, pero muy lejos de pensar en lo que pasó, ¿no?
0: Claro, claro. ¿Por qué saliste de la Torre Sur? O sea, ¿cómo tomaste esta decisión de decir? Porque hay mucha gente que se quedó dentro, ¿no? Es más, uno de los mensajes que mucha gente transmite es: nos pidieron que nos quedáramos, nos pidieron que nos quedáramos. Es parte de los audios que de pronto, sí, han salido ahí a lo largo de los años. Y pues finalmente esa gente se quedó y la gran mayoría murió, sí, todos murieron. ¿Qué pasó? ¿Por qué saliste?
15: Es correcto, nosotros recibimos una anuncio por un megáfono que no saliéramos, que estuviéramos en nuestro cuarto de hotel. Los 20 primeros pisos eran un hotel en la Torre Sur, pero hubieron creo que tres factores que nos decidieron salir. Uno es que verdaderamente un chico vino corriendo en el corredor despavorido gritando váyanse en inglés. Seguramente él ya había visto algo y por eso pues corría.
0: Claro.
15: Dos, mi amiga, yo creo que cuando se asomó ya vio mangueras, y las mangueras eran un presagio de fuego, que luego fuimos constatando a medida que íbamos bajando por el calor insoportable que hacía. Y tercero, pues éramos también testigos vivientes de lo que había pasado en México en 1985, y cuando el avión pegó, el primer avión en la Torre Norte, si bien es cierto que la Torre Sur y Torre Norte no estaban pegadas, estaban en el mismo predio más no pegadas, el impacto fue tan alto que cimbró la Torre Sur, y de hecho estaba moviéndose. Uh-huh. Entonces nuestro instinto de supervivencia fue vámonos. Ah, y hay un cuarto factor. Uh-huh. En el 93, si no mal recuerdo, también estaba en Nueva York. Quisimos entrar con un grupo de amigas a Wings of the World y no pudimos entrar por un explosivo.
0: El bombazo del 93, ustedes iban al restaurante de hasta arriba de las torres, ¿no?
15: Es correcto, uh-huh. Y no pudimos entrar. Y cuando pasó esto por mi mente, dice, pero esto ya pasó en el 93, tal vez lo que sentimos es la Torre Norte, pues ahí viene la Torre Sur, ¿no?
0: Ya.
15: Y eso, pues no nos equivocamos.
0: Sí.
15: Y eso fue, pues la verdad, la motivación para salir como fuera, ¿no? Uh-huh. Por las escaleras de emergencia.
0: Laura, ¿has vuelto a la zona cero?
15: Sí, por recomendación de mis terapeutas tuve que ir uh-huh. a recorrer lo que hice después de un año.
0: ¿Y cómo te sentiste? ¿Qué pasó ahí?
15: Bueno, todavía la zona cero no está como hoy.
0: Sí.
15: Estaban arrancados los edificios. Todavía el ambiente era muy pesado por todo lo que pasó, me imagino, en el aire, en el ánimo, ¿no? Sí, fue muy difícil, pero lo tuve que hacer porque por mi trabajo y por las circunstancias personales, yo estudié muy cerca de la ciudad de Nueva York, uh-huh. en Ítaca, uh-huh. entonces, pues parte de mi vida estaba allí en Nueva York y uh-huh. tuve que regresar varias veces y vaya, de alguna manera lo tenía que hacer.
0: Pasan los años, Laura, y hay pues jóvenes que no vivieron el 9-11, que solamente conocen lo que ocurrió después. ¿Qué mensaje quisieras que se quedara en la gente a 25 años de esto que nos estás relatando, habiendo sobrevivido pese a todo lo que te ocurrió y todo lo que has tenido que vivir y superar después, que es muchísimo? ¿Pero qué mensaje quisieras que se quedara en la gente?
15: Bueno, mira, yo he reflexionado mucho sobre esto y lo primero son temas de seguridad. Siempre tener tus papeles en orden, tanto cuando dejas tu país, por ejemplo, un joven que tiene una familia, que tiene hijos, es que tengan un testamento, que tengan sus, pues vaya, una carpeta.
0: Las cosas arregladas, en
15: todo
0: orden.
15: Uh-huh. No llevar a niños en una cuestión de negocios. Yo veo a muchas mamás, yo fui una mujer ejecutiva y yo veía a muchas mamás llevar a sus niños. Es difícil en una cuestión tan ajetreada, manejar niños, manejar agendas de trabajo. En lo personal creo que no es una buena idea, ¿no? Sobre todo cuando es tan corto tiempo y de mucho trabajo y mucho ajetreo en zonas muy concurridas. Tercero, a nivel personal, pues yo diría, tenemos siempre una oportunidad de vida. Yo la verdad es que a partir del 9-11 festino mi vida. Cada día que amanece es un motivo de propósito para trabajar, para ser mejor, pero sobre todo para compartir. En ese momento yo valoré más mi red de amigos. Yo trato de estar, y de mis hermanos, desde luego mi familia más cercana, mis sobrinos. Los quiero, los disfruto mucho. No me pierdo ninguna posibilidad de estar con ellos. Y la red de amigos que tejí a lo largo de mi vida han sido un soporte enorme en estos 25 años.
0: Pues Laura, yo agradezco que te tenemos, agradezco este testimonio y pues nada, te mando un abrazo, que sea un día, sé que es un día con muchos sentimientos, pero que sea un buen día para ti.
15: Te lo agradezco mucho, te mando yo también un abrazo y un beso.
0: Muchísimas gracias, la doctora Laura Iturbide, pues con esta historia brutal de lo que ocurrió. Más adelantito iremos hasta Nueva York porque hay pues, un montón de actos conmemorativos realizándose el día de hoy por allá. Por cierto, nada más les dejo un dato del que a veces no se habla mucho. Se murieron más personas después del 11 de septiembre del 2021 en Nueva York, a raíz de las lesiones en términos del aire que se respiró, los primeros respondientes, sobre todo bomberos, policías, etcétera, gente que estaba trabajando en las Torres Gemelas, se ha muerto más personas después a raíz de los atentados terroristas que en el propio día de los atentados terroristas, que fueron un poquito más de 3,000 personas las que se murieron. Pero bueno, eso también lo tocaremos un poquito más adelante. A las 8:05 vamos a la pausa. 5543-77125, nuestro WhatsApp aquí en cabina. Yo soy Ana Francisca Vega, no se vayan, volvemos.
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13: 8 de la mañana con 12 minutos. Gracias por seguir con nosotros este viernes 11 de septiembre del 2026. Esta es la información al momento.

0: Bueno, nos vamos hasta la ciudad de Nueva York con las conmemoraciones por el 25 aniversario de los ataques terroristas del 11 de septiembre. Allá estás en la cobertura. Mamen Sala, un abrazo. ¿Cómo están las cosas? Un día cargado de emociones.
1: Muy buenos días, os saludo efectivamente desde la zona cero, el epicentro de esos ataques terroristas que cambiaron el rumbo y la historia de este país. Los actos han comenzado hace pues menos de 2 horas, se han guardado ya 5 minutos de silencio, uno por cada momento clave de aquella mañana del 11 de septiembre de 2001, arrancando a las 8:46 hora local, con ese primer minuto que coincide con el momento en el que uno de los aviones secuestrados por los terroristas impactó contra la Torre Norte. Este año, por primera vez, tendremos otro minuto más de silencio, sí, por las víctimas que perdieron la vida en estos 25 años por enfermedades vinculadas con los atentados. Ha sido un aniversario marcado por la polémica. Muchos familiares de las víctimas habían pedido que el alcalde de la ciudad, el primer musulmán en ponerse al frente de Nueva York, no asistiera a los actos, pero ha venido hasta aquí para apoyar a los supervivientes, como confirmó, y antes de llegar ha enviado un mensaje a través

0: través de sus redes sociales. Lo escuchamos.
1: Adelante.
2: September 11th was a horrific act of terror. A day of immeasurable loss.
3: El 11 de septiembre fue un horrendo acto de terrorismo, un día de pérdidas inconmensurables. 2,753 padres e hijos, esposos y esposas, amigos y colegas. 2,753 universos extinguidos en un instante. Y en los años transcurridos desde entonces, miles más han muerto a causa de enfermedades provocadas por el aire tóxico que respiraron durante meses que pasaron trabajando en los escombros. 25 años después tenemos la sagrada obligación con aquellos que nos fueron arrebatados, cuidarnos unos a otros como ellos cuidaron de desconocidos, llevar vidas dignas de sacrificios que realizaron y construir una ciudad digna de su valentía, una ciudad donde acudamos en ayuda del otro. Así es como recordamos.
2: That is how we remember.
0: A quien no veremos por aquí, como sabéis, es al presidente Donald Trump. En contra de lo que suele ser tradición, ha decidido seguir los actos desde el Pentágono, donde ahora mismo está ofreciendo un discurso. Ha preferido hacerlo desde allí porque aquí desde el 2012 están prohibidos los discursos políticos, porque hoy los grandes protagonistas son los familiares de las víctimas. Hasta aquí el reporte.
1: Mamen, tengo entendido que el alcalde justamente esta semana dio a conocer información que se tenía reservada hasta entonces sobre los efectos justamente del aire tóxico, ¿no? Ese es uno de los temas y una de las batallas que habían estado dando sobrevivientes y sobre todo los primeros respondientes de estos ataques en el 2001, que decían, caray, no puede ser que nos dé cáncer, que nos estemos enfermando con esta a este grado. Y finalmente Mamdani dice, esta información tiene que ser información pública.
0: Así es, ha sido pocos días antes de que fueran estos homenajes. Son 170.000 páginas en unos documentos que demuestran que las autoridades en el 2001 sabían que el aire que se respiraba aquí en el Bajo Manhattan, donde nos encontramos, no era seguro, y aún así públicamente dijeron que sí que se podía volver a esta zona. Son miles las personas que a lo largo de los años, de estos 25 años, han padecido enfermedades de respiratorias, cánceres. Muchos han muerto por estas enfermedades, por esa nube tóxica que respiraron en los días, en las semanas y en los meses siguientes a los atentados. Muchos eran vecinos, otros eran policía, bomberos, pero también muchas personas anónimas que simplemente vinieron aquí a ayudar a las labores de reconstrucción y de recogida de escombros, porque las autoridades aseguraron que era seguro hacerlo. Así que, como os podéis imaginar, esta desclasificación ha llegado en un momento muy importante.
1: Bueno, pues seguro vamos a estar conversando sobre sus efectos en las próximas semanas y meses. Gracias por lo pronto por este reporte desde Nueva York, Mamen.
0: Gracias, buenos días.
1: Un abrazo, muy, muy buenos días. Y nos vamos hasta Washington. José Díaz Briseño, ¿cómo estás?
4: ¿Qué tal, Ana Francisca? Buenos días. También aquí en Washington, a solo unos metros, está la ciudad de Arlington, donde se encuentra el Pentágono, y el presidente Trump está acudiendo a estos homenajes del 11 de septiembre, a 25 años. Y sin embargo, ayer, Ana Francisca, en la ciudad de Dallas, Texas, concluyó la Convención Nacional Republicana, un evento inédito al que acudieron los líderes del Partido Republicano en un año en el que se disputan ya solo en unas semanas una elección legislativa clave para definir el control del Congreso para la segunda mitad del segundo mandato del presidente Trump. Y fue ahí donde de repente, al momento de el mensaje principal que estaba dando el vicepresidente de Estados Unidos, J.D. Vance, un hombre que todavía se desconoce exactamente su identidad, enarboló una bandera de México en señal de protesta cuando justamente el vicepresidente hablaba del peligro que aseguraba representan los demócratas de triunfar en las elecciones legislativas a la Cámara de Representantes y un tercio del Senado que se renueva este año. Si te parece, Ana Francisca, escuchemos directamente las palabras del vicepresidente J.D. Vance.
1: Sí, adelante.
3: Lo que la gente en casa se perdió es que acabamos de tener un manifestante interrumpiéndonos y ondeando la bandera mexicana. Bueno, amigos, si tanto amas México, mueve el trasero para allá. Yo te pago el boleto de avión.
4: Ana Francisca, nos habíamos acostumbrado que en los últimos días el blanco preferido de los países alrededor del mundo al que dirigían su enojo los republicanos era Canadá, pero ayer el vicepresidente Vance pues aprovechó para asegurar que básicamente la vida en México no era sostenible, y es por eso que la gente decide mudarse a Estados Unidos. Todo esto en respuesta al incidente de un manifestante que fue retirado pues casi inmediatamente cuando también sacó una bandera palestina en señal de protesta. Hay que decir, Ana Francisca, que la Convención Nacional Republicana pues estuvo marcada por un énfasis en una situación de miedo que el Partido Republicano intentó transmitir sobre un potencial triunfo demócrata. Ellos aseguran discurso tras discurso, aseguraron el día de ayer que los demócratas promueven el comunismo, el islamismo, e incluso quieren terminar con la familia tradicional. Esa fue la tónica del mensaje de los dos días de la Convención Nacional Republicana en Dallas. Y sin embargo, lo que se robó realmente los reflectores fue esta promesa que ya es repetida de varios meses en distintas ocasiones del presidente Trump de distribuir un bono de $5,000 a todos los adultos estadounidenses, algo que fiscalmente es insostenible, sí, y que no le toca al presidente definir, sino al Congreso, quien es el que autoriza el gasto. Y sin embargo, esto pues responde a que el presidente Trump está teniendo la más baja popularidad de su mandato al frente de la Casa Blanca, con apenas 33% de popularidad y aprobación. Ana Francisca, inicia ahora sí la línea final de esta campaña, que será clave para el futuro de la presidencia de Donald Trump.
1: Ya nos lo estarás comentando en las próximas semanas y rumbo a principios de noviembre, que son las elecciones. Gracias, José, un abrazo.
4: Hasta luego.
1: Buen fin de semana. Bueno, regresamos a nuestro país, regresamos a México. Hay información desde la Suprema Corte de Justicia de la Nación que tiene que ver con el uso recreativo de la marihuana. ¿Cómo estás, René Cruz?
5: Hola, Ana, muy buenos días. La Suprema Corte de Justicia de la Nación avaló el uso lúdico de la cannabis en alimentos preparados, por lo que ordenó a la Comisión Federal para la Protección contra Riesgos Sanitarios, la COFEPRIS, entregar el permiso solicitado por una persona. Lo anterior, al resolver un recurso de inconformidad, la mayoría de ministras y ministros consideró, Ana, que la autoridad sanitaria se excedió al imponer restricciones adicionales a un quejoso al que ya se le había reconocido el derecho al autoconsumo recreativo de la marihuana. Este tema volvió a generar una nueva división entre las ministras afines a la llamada Cuarta Transformación. Y es que la ministra María Estela Ríos González afirmó que el libre desarrollo de la personalidad tiene un límite. Escuchemos.
6: El libre desarrollo de la personalidad también tiene un límite, que es no afectar a otras personas, no afectar a la familia y no afectar a la comunidad. No es un libre desarrollo de la personalidad absoluto que pueda incidir negativamente en otras personas.
5: Sin embargo, para la ministra Lenia Batres, la COFEPRIS se extralimitó en sus funciones. Así lo dijo.
7: Por otra parte, respecto de los alimentos preparados y semipreparados, el proyecto propone a este pleno que su preparación con cannabis no debe ser restringida para el consumo personal, pues esta no implica por sí misma una transformación sustancial en su naturaleza jurídica como alimentos, ni los convierte en productos sujetos a un régimen sanitario especializado.
5: Este asunto, Ana, tiene su origen en el 2024, luego de que una persona solicitó a la COFEPRIS autorización para realizar diversas actividades vinculadas con el autoconsumo recreativo de la cannabis y el THC, entre ellas siembra, cultivo, cosecha, preparación, posesión y transporte. Ana, el reporte que tengo.
1: Gracias, René, un abrazo, buen fin.
5: Buen fin.
8: Luis Miguel González, Economía.
1: Bueno, ya les platicaba que se dieron a conocer los resultados de la Encuesta Nacional de Victimización y Percepción sobre la Seguridad Pública del INEGI, y lo hemos conversado aquí, pues la inseguridad tiene repercusiones económicas, y hay también mediciones en términos de cuánto cuesta, o por lo menos parte de, no, quizá no toda, cuánto cuesta la inseguridad en nuestro país. ¿Cómo estás, Luis Miguel? Buen viernes.
9: Muy buen viernes, con gusto saludarte, Ana Francisca.
1: ¿Cuáles son las cifras que nos pone por ahí el INEGI?
9: Hice la cuenta que trae el INEGI y le metí un datito más.
1: A ver, venga.
9: Dice el INEGI, en gasto de los delitos, 23% de los hogares más bien dicho, de las personas, hogares, han sido víctimas de un delito. Lo más caro, por supuesto, es el delito, 165,000 millones de pesos, calcula el INEGI, que son 4,800 pesos por hogar.
1: Híjole.
9: Luego tenemos el gasto de protegerse,
1: sí,
9: que son 91,000 millones, pero el gasto por hogar son 2,600 por año.
1: Sí, o sea que es como tipo cambiarle la chapa, poner una camarita, o sea, este tipo de cosas.
9: Hasta comprar un perro, literalmente.
1: Bueno, hay que adoptar, no comprar, pero...
9: Bueno, está bien, totalmente.
1: Está bien.
9: Bueno, pero le tienes que dar de comer.
1: Lo tienes que, sin duda, le tienes que dar de comer.
9: Luego tienes, aparece un tercer gasto al que creo que le ponemos poca atención normalmente, que es gastos en salud derivados de los delitos. Me imagino que son, en algunos casos, violencia física, pero también salud mental. Uh-huh. Ahí son como 290 pesos. El INEGI no hace una cuenta, y por eso decía que añadí un dato, y es cuánto aportamos por motivos de seguridad al presupuesto en impuestos.
1: Uh-huh.
9: Ahí son, si considero el presupuesto el año que entra, 9,700 pesos pagamos cada hogar. En México somos 34 millones de hogares, va a haber 331 mil millones de pesos para seguridad en el presupuesto federal.
1: Uh-huh.
9: Significa que aportamos 9,700 pesos al año.
1: Híjole.
9: Pues en forma de pago de impuestos.
1: Es un montón de dinero.
9: Sí, en total para los hogares estamos hablando más o menos de 16,000 pesos uh-huh. al año
1: uh-huh.
9: por hogar,
1: uh-huh.
9: calculando que son 34 millones de hogares.
1: Uh-huh. Oye, Luis Miguel, y hay otra cosa que es lo que se conoce en economía como pérdida de oportunidad, ¿no? Estas decisiones que dejan de tomar las personas que tienen que ver con... pues el desarrollo económico, ¿no? Entonces, yo creo que ahí, pues la cifra, quién sabe cómo se calcula, pero en un país en donde si te dicen, no, pues es que si abres la tiendita, pues te va a caer la extorsión, en fin, conocemos millones de historias o miles de historias al respecto, ¿no? De gente, sí, que decide no entrarle, mejor.
9: El costo al que hace referencia sería la versión económica del el hubiera sí existe.
1: Exacto. El costo de oportunidad.
9: Sí, que es, a ver, en algunos casos es, bueno, ¿qué hubiera pasado si hubieras podido abrir tu negocio y no lo hubieras tenido que cerrar? O un tema al que creo que le hemos puesto poca atención desde lo social, pero también desde lo económico, la migración forzada por también temas de violencia.
1: Claro.
9: El caso de cuántas personas han tenido que salir de Sinaloa desde que empezó la guerra de seguridad, pero también de Michoacán. Mucho del tema de inseguridad, el INEGI hace un extraordinario esfuerzo por cuantificar, pero siempre queda la sensación de, ¿a poco eso es todo? Insisto, evidentemente, cuando decimos gasto de bolsillo en inseguridad, pues me sabe, en el promedio son 2,600 pesos por hogar, pero estoy seguro que muchísima gente que nos está escuchando gastó más de 2,600 pesos al año.
1: Totalmente.
9: En proteger seguridad y, por supuesto, el gasto en salud derivado de una crisis de inseguridad. Me atrevo a decir que 290 pesos sale, parece poquito.
1: Bueno, pues creo que era importante comentar este punto. ¿Algo más, Luis Miguel?
9: No, que buena parte de esta conversación sobre el costo de la inseguridad, en este caso, solo incluye hogares. Hay que poner el costo que tiene que ver con empresas. La encuesta sale en diciembre.
1: Sí, bueno, pues la platicamos entonces. Te mando un abrazo. Buen fin, Luis Miguel.
9: Igualmente, abrazo fuerte y buen fin de semana.
1: Gracias, las 8:28. Vamos a la pausa, tenemos más al volver.

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0: Bueno, a todos los que vivimos en el Valle de México, pues el Ajusco es un referente de muchísimas cosas, por supuesto, un referente geográfico importante en nuestra... Cuando la contaminación nos permite verlo, ahí está, pero también un referente de paseos, de entretenimiento, de excursiones, y desafortunadamente y desgraciadamente en los últimos años también una zona en donde pues pasan muchas cosas, pasan muchos delitos, ocurren muchos delitos. Uno de ellos, quizá de los más dolorosos, es el del tema de las personas desaparecidas. Desde 2019 se tiene el conteo de más de 100 personas desaparecidas en esta zona al sur de la Ciudad de México. Ahora hay esfuerzos de la Guardia Nacional para tratar de disuadir a los grupos criminales que están ahí, que son pues talabosques, secuestradores, extorsionadores y por supuesto personas que buscan desaparecer gente. Pero pues, ¿qué les digo? Cualquier esfuerzo hasta el momento ha sido insuficiente. Juan Carlos Alarcón, tú le echaste una mirada a esto que sucede en el Ajusco. ¿Cómo estás? Buen día.
1: Es un placer saludarte, Ana. Gracias a todos. Muy buenos días. La zona serrana del Ajusco y sus alrededores en la alcaldía Tlalpan representan el talón de Aquiles de autoridades de la Ciudad de México en materia de búsqueda y localización de personas ausentes no identificadas o restos humanos que forman parte de las investigaciones por desaparición. La zona boscosa representa también una de las mayores dificultades para el rastreo de indicios y personas desaparecidas. Sin embargo, autoridades de la Fiscalía de la Ciudad de México, de la Secretaría de Seguridad y de la Comisión de Búsqueda de la capital mexicana han realizado el acompañamiento a familiares de las víctimas con resultados favorables. De acuerdo con datos abiertos, en lo que va de 2026, los colectivos de madres buscadoras y autoridades de la capital han localizado más de 60 fragmentos óseos e indicios biológicos, los cuales son analizados por especialistas en el Instituto de Servicios Periciales y Ciencias Forenses del Tribunal Superior de Justicia Capitalino. Jacqueline Palmeros, fundadora del colectivo Una Luz en el Camino y mamá de Jael Montserrat Uribe Palmeros, cuyos restos fueron hallados en 2024 en el Ajusco, detalló el cálculo de personas desaparecidas en esa zona. Escuchemos.
2: Son más de 180 personas que siguen sin aparecer en el Ajusco. Desafortunadamente, las familias somos quienes impulsamos todas estas búsquedas masivas y que a raíz de ellas se lograron encontrar pues a varias personas, y también hemos logrado encontrar varios restos que siguen sin ser identificados. De los que pues se encontraron durante estas jornadas son tres choferes de Uber y dos chicas, entre ellas mi hija y Margarita.
1: Las brigadas de búsqueda en el polígono de la zona boscosa de Tlalpan y el Ajusco localizaron el año anterior alrededor de 17 fragmentos o restos óseos que son analizados en instancias forenses para su posible identificación. Las acciones de búsqueda se hicieron patente en julio de 2025, luego de la desaparición de la estudiante universitaria Ana Amelí García Gámez en el Pico del Águila del Cerro del Ajusco. Se conformaron células de la Secretaría de Seguridad, de la Fiscalía y de la Comisión de Búsqueda, apoyadas con un puesto de mando y drones para reforzar la búsqueda desde el aire. El Instituto de Servicios Periciales y Ciencias Forenses tiene un papel fundamental, ya que de él depende la identificación de personas mediante análisis especializados en restos humanos, fragmentos biológicos y o cadáveres. Tan solo entre 2025 y mediados de 2026, el Instituto de Ciencias Forenses logró la identificación de 839 cuerpos que habían ingresado en calidad de desconocidos a través de análisis de ADN, cotejo de huellas dactilares con la base de datos del Instituto Nacional Electoral y el cruce masivo de perfiles genéticos. En tanto, la Fiscalía amplió el esfuerzo de identificación con el plan de recuperaciones controladas en la fosa común del Panteón Dolores. Entre 2025 y 2026, Ana, se han recuperado en dos fases 45 individuos, de los cuales 12 ya fueron plenamente identificados. Mientras tanto, en el Ajusco seguirán las jornadas de búsqueda en diferentes polígonos para encontrar indicios que permitan la localización o identificación de personas reportadas como desaparecidas en ese punto de la ciudad o en algún otro sitio. Y es el reporte que tengo.
0: Muchas gracias. Gracias, Juan Carlos.
1: Gracias, muy buenos días.
0: Muy buenos días. Tengo en la línea a Lucía Flores, colaboradora de ¿A dónde van los desaparecidos? Con esta radiografía tremenda del Ajusco. Lucía, gracias por conversar esta mañana con nosotros.
3: Hola, ¿qué tal? Buenos días, Ana Francisca.
0: ¿Qué factores confluyen, digamos, en este lugar que hacen que sea tan atractivo para la comisión de este delito tremendo que es la desaparición?
3: Mira, lo que nosotros encontramos es que el Ajusco es una ubicación perfecta para que nadie vea y nadie sepa nada, ¿no? Al final del día es un lugar donde hay poca señal, lo que hace que no puedan existir cámaras del C5 en todo el polígono del Ajusco, ¿no? También el problema de que colinda con otros estados, entonces muchas veces las autoridades avientan la bolita de quién le toca qué, de qué cosas se encuentran, de quién tiene que llevar la investigación a cabo. Entonces es un lugar donde pareciera que es tierra de nadie, ¿no? Uh-huh. Pese a que existen cuarteles de la Guardia Nacional y aún así siguen existiendo la comisión del delito, ¿no? Es un lugar que, como te explicaba, o sea, por estos factores, la gente va y deja restos óseos, la gente desaparece en esa zona, porque al final del día nadie se está haciendo cargo de ese lugar, ¿no?
0: Uh-huh. Parte de lo que ustedes publican en su reportaje Desaparecer en el Ajusco, una radiografía de la violencia, es cómo hay lugares, focos rojos muy identificables de donde, por ejemplo, desaparecen personas o han desaparecido personas. O sea, están ubicados, pues, los puntos.
3: Sí, justo así es. Lo que hicimos, como comentabas, es una radiografía del Ajusco. Pudimos ubicar todos los puntos donde han desaparecido personas, por lo menos desde hace 10 años, donde se han encontrado restos, ¿no? Contamos la historia de cómo dos personas desaparecen en la misma calle con 2 años de diferencia, uh-huh. Y aún así es la historia de siempre, ¿no? La cámara no servía, nadie vio nada y las autoridades no tienen un análisis del contexto que te pueda decir por qué está pasando ahí. O sea, poner más seguridad o saber cuáles son los casos que se repiten. Entonces, se tiene la información, pero las autoridades no están usando esa información para poder hacer que esto deje de suceder.
0: A mí me llamaba la atención, leyendo su reportaje, Lucía, y pensando un poco en este asunto, el tema de la señal de los teléfonos celulares, el tema de que no hay cámaras. Yo entiendo que es un lugar muy extenso y entiendo que tiene sus complejidades, pero reconociendo esa complejidad, pues yo estaría esperando que el gobierno de la Ciudad de México, el pasado, no quiero empezar a asumir responsabilidades directas porque no creo que vaya así el tema de los desaparecidos, pero ¿por qué no se ha invertido? Porque técnicamente se puede poner señal celular, o sea, no hay una incapacidad técnica, no es que no exista la tecnología para hacerlo, es simple y sencillamente que no le han dado el presupuesto necesario para poder hacer del Ajusco un lugar menos propenso a que estas cosas ocurran.
3: Claro, se ha invertido en cámaras, ¿no? Del C5 y estas se han pues se han presumido mucho, pero desgraciadamente, como dices, en la parte del Ajusco, por la falta de señal, o sea, y al ser un lugar tan boscoso, tantos árboles, pues no se han preocupado por, ¿no? Pese a que se sabe que, por ejemplo, hay muchos senderistas y varios de ellos han desaparecido. Entonces no le están dando la atención adecuada, pareciera que si no hablan del tema, pues no existe. Hace poco más de un año la alcaldía Tlalpan instauró una mesa con varias autoridades específicamente para hablar del tema del Ajusco y las desapariciones que ahí se daban y también los restos que se han encontrado, pero hasta el momento y hasta la fecha la alcaldesa Gaby Osorio no ha salido a decir qué es lo que ha pasado, ¿no? Qué resultados han tenido. Nosotros para este reportaje, en algún punto, en una búsqueda en el Ajusco, le preguntamos cuáles eran los resultados y nos decía que era todavía muy pronto para hablar, ya pasó el tiempo y no seguimos sin datos de esas mesas de trabajo.
0: Y lo que sabemos, porque hemos platicado con ellos en distintas ocasiones y con ellas en distintas ocasiones, es que a pesar de que hay búsquedas, pues la respuesta del Estado a las madres buscadoras, a los colectivos de buscadores, sigue siendo lo mismo, ¿no? Sigue siendo un tema como de estarlos jalando todo el tiempo constantemente para que hagan su trabajo y lo hacen a medias. En fin, es una cuestión ya conocida y muy frustrante.
3: Claro, porque es importante decir que estas búsquedas fueron impulsadas por las familias, no fue por las autoridades. En 2020 es cuando empiezan a hacer búsquedas en el Ajusco, porque a través de mensajes anónimos y por las mismas líneas de investigación que han llevado las propias familias, empiezan a dar cuenta que este pulmón de la ciudad se volvió un lugar donde, insisto, es tierra de nadie, ¿no? Entonces, desde hace por lo menos más de 6 años es que se han llevado estas jornadas de búsqueda, pero también hay que pensar en que el Ajusco es inmenso, ¿no? Y la verdad es que es muy triste que al final del día pues, se tenga que seguir buscando ahí, pero es un lugar donde han encontrado que es un punto específico de la Ciudad de México, donde desaparece gente y donde se encuentran restos óseos.
0: Pues bueno, Lucía, yo quería conversar con ustedes. Creo que es importante seguir poniendo el tema sobre la mesa. Hemos hablado en este espacio en varias ocasiones, aquí en MBC Noticias, en varias ocasiones con el secretario de Seguridad Ciudadana, Pablo López, al respecto. Y bueno, pues aún reconociendo, digamos, esos esfuerzos, hay que decir también son insuficientes. Punto. No hay vuelta de hoja.
3: Es correcto. La verdad es que son insuficientes, como te comentaba al inicio. Hay seguridad, ¿no? O sea, hay Guardia Nacional, hay más autoridades en, por ejemplo, este lugar conocido como la Y en el Ajusco, y aún así siguen pasando estas desapariciones o van y desgraciadamente la gente tira cuerpos, ¿no? En las veredas, en las partes colindantes de las carreteras. También es importante decir que a mayor seguridad no quiere decir que esto desaparezca o que estén ayudando de verdad a las personas, ¿no? Nosotros pudimos registrar el caso de Olín Fernando, que fue desaparecido, que su coche fue encontrado en las inmediaciones del Ajusco, sus papás fueron quienes lo encontraron y lo primero que hicieron fue pedir ayuda a las autoridades que se encontraban ahí en el Ajusco, y lo que estas les respondieron fue: nosotros no les podemos ayudar, tienen que ir al MP a levantar su denuncia y lo tienen que ver allá. Entonces, ¿de qué sirve que existan autoridades en el Ajusco si de todos modos te van a decir: yo no les puedo ayudar porque no está dentro de mis facultades, ¿no? Entonces son casos que se tienen que revisar, y si ya se tiene ubicado como un punto rojo, ponerle especial atención.
0: Pues sí, estoy totalmente de acuerdo. Lucía, te agradezco enormemente que hayas conversado esta mañana con nosotros. Gracias.
3: Gracias a ti.
0: Un abrazo. Por cierto, nuestro compañero reportero Juan Carlos Alarcón nos dice: el Ajusco ha sido también paso de droga importante de Acapulco y del estado de Morelos hacia la Ciudad de México. Dice: estuvo controlado por la Barbie, después le pasaron la estafeta a la mano con ojos, del cual surgió el Ojos, el líder fundador del cártel de Tláhuac. Se han encontrado decenas de caminos que conectan la zona de Topilejo con Santiago Tianguistengo y con Xalatlaco, que son pues dos de los municipios importantes también de corredores de droga. Entonces, bueno, pues ahí está Juan Carlos Alarcón. Gracias por la información. Las 8:47, nos vamos a la pausa. Gracias a la gente de Ensenada que nos está escuchando, la gente de Monterrey, saludos hasta Monterrey, por supuesto, hermosísimo. También Reynosa, Marabatío, Villahermosa, gracias por conectar esta mañana de viernes con nosotros. Vamos a la pausa, tenemos más al volver.

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11: Oigan, ¿les ha pasado que están con alguien y pasa la tarde, llegan a su casa y dicen, ¿por qué me picaron esta cantidad de mosquitos? Le preguntas a tu amigo o tu amiga, lo que sea, ¿te picaron los moscos? No. A mí no me picó nada. Pues, ¿qué pasó, no? Sí. Carol Perelman, ¿cómo estás?
12: Yo, buen bien, viernes. Ana Francisca, me da gusto saludarte. Igual. Con este tema tan interesante, porque sí, o sea, yo tengo una hija que a donde vayamos regresa con un piquete.
11: Es el imán familiar. La mandas.
12: ¿Y por qué? O sea, ¿por qué unos son más imanes y atraen el pica pica a los mosquitos?
11: Sí.
12: Y otros cero, ¿no? Otros sí. Somos como medio repelentes.
11: Sí. Yo tengo un superpoder.
12: A ver.
11: Mi superpoder es nunca rascarme un piquete.
12: Pues
11: tengo la capacidad de no, digo, no tiene nada que ver con lo que nos vas a contar, pues.
12: No, pero es una gran capacidad de control.
11: Si tengo algún, si me pica algún mosquito, tengo la capacidad de nunca rascármelo.
12: Eso está bien.
11: No me afecta, pero hay gente que enloquece con.
12: Sí. Y luego además se abre la herida, etcétera, etcétera.
11: ¿Por qué le pica los mosquitos a ciertas personas y a otras no?
12: Sí, esa es una pregunta que se hicieron investigadores ahí en la Universidad Internacional en Florida. Hicieron un experimento sumamente interesante. Lo que hicieron fue tomar ciertos voluntarios, 116 para ser precisos y exactos, y les pusieron unas mangas por las cuales los mosquitos podían olerlos, pero no picarlos. Y entonces, porque se sabe que los mosquitos se acercan a los humanos por tres razones. Primero, huelen dióxido de carbono, que es lo que estamos exhalando. Entonces dicen, bueno, este es un ser vivo. Segundo, el calorcito de nuestra piel. Entonces ellos pican a seres vivos de sangre caliente, como nosotros. Y tercero, el olor. Y entonces identifican, estos son humanos. Uh-huh. Pero, ¿por qué unos más que otros? Y entonces lo que hicieron, digo, primero les voy a decir que no sé si saben, que ya escuchamos la entrevista que hiciste de la Jusco y etcétera. Pero tú sabes, Ana Francisca, y quienes me escuchan, ¿cuál es el animal más letal para los seres humanos? ¿Quién mata más humanos en el mundo?
11: Pues deben ser los mosquitos.
12: Pues deben ser los mosquitos. Estaba muy fácil la pregunta. Sí, los mosquitos. Los mosquitos.
11: O sea, el dengue,
12: sí,
11: todos estos.
12: Los mosquitos matan a 1 millón de personas al año en el mundo.
11: Qué susto. Pero no todos los. A ver.
12: No, ahí va. Ahorita sí, lo partimos. Voy a hacer la siguiente pregunta. ¿Quién es el segundo lugar? O sea, el primer lugar son los mosquitos. Nada de que si los perros rabiosos o las serpientes venenosas o las arañas o los tiburones o los cocodrilos. No. Los mosquitos son los animales más letales por muchísimo para los seres humanos. ¿Y en segundo lugar?
11: Pues no sé, deben ser las chinches o algo así que también te piquen, no sé.
12: Sí, o sea, las garrapatas también, pero no, los humanos. Humanos ¿cómo? Contra humanos.
11: Ay, bueno.
12: Horrible. Sí. Es la verdad. Pues somos
11: sí.
12: animales,
11: híjole,
12: ¿no?
11: Híjole, sí,
12: somos pero
11: animales.
12: La mitad. O sea, por ejemplo, 1,000,000 de muertes por mosquitos y en segundo lugar, humano contra humano, la mitad, 500,000. O sea, los mosquitos realmente representan un problema de salud pública importantísimo. Uh-huh. Principalmente son tres los géneros de mosquitos que transmiten enfermedades. Tenemos el mosquito anófeles, que transmite el paludismo, la malaria, que en México hay muy pocos casos, pero hemos tenido brotes, pero en África es un problema importantísimo. El segundo es el género Culex, que transmite este virus de Nilo, ¿sí? Y la encefalitis japonesa, que sí tenemos en México, en Sonora, Chihuahua, Coahuila. Y el tercero y más importante de salud pública en nuestro país es el mosquito del género Aedes. Y este género Aedes, que transmite el dengue, el chikungunya, la zika, la fiebre amarilla, es súper importante en el país. Y ahorita vamos a hablar un poco de qué está pasando con el dengue en el país y todo lo que se está haciendo. Pero entonces lo que hicieron estos investigadores en Florida fue poner los brazos de estos voluntarios en estas mangas y pusieron mosquitos Aedes, que es obviamente pues, un problema de salud importante en Estados Unidos, en México, toda América, del dengue, el chikungunya, el zika, fiebre amarilla, y Culex, que en Estados Unidos sí hay un brote importante del virus de Nilo Occidental. Entonces lo que se dieron cuenta es la primera buena noticia. Ninguno de estas especies de mosquitos que probaron se atrae a todos. O sea, una persona que atrae a Aedes no atrae
11: sería
12: a los
11: muy
12: otros.
11: Mala, entonces, sería muy mala suerte.
12: Sería
11: para esa
12: muy
11: persona.
12: Mala suerte, exactamente. Y entonces, y luego se dieron cuenta que si tú eres más imán, obviamente van a ir contigo. Pero si estás con otros que son todavía más atractivos, a ti ya no te pican. Entonces hay que rodearnos de personas que están más
11: hija.
12: Atractivas,
11: o sea,
12: que tú. Exacto, ya me voy a llevar a mi hija a todos lados.
11: Ajá.
12: Exacto.
11: Y es consistente, bueno, no sé si...
12: Y es consistente con la química del cuerpo. O sea, la de la piel.
11: En el tiempo, o sea...
12: Ah, sí, constante en el tiempo, no okay. cambia. O sea, si eres atractivo...
11: Vas a ser atractivo
12: for life.
11: Toda la vida.
12: Hasta el día de... Ya eres un imán y okay. punto y se acaba. Okay. Pero lo que sí sabemos es que la composición de la piel, las bacterias, los hongos que tenemos es sobre la piel, la microbiota de la piel es la que da la química de la piel con más de 1,000 compuestos diferentes, pero lo que sí encontraron es que los ácidos grasos de la piel, depende su composición, es cómo va atrayendo.
11: Okay.
12: Y entonces esto es bien interesante porque puede eventualmente hacer que quienes hacen repelentes, etcétera, puedan hacerlos con
11: específico.
12: O sin estas sustancias químicas para modular la atracción a estos mosquitos. Porque, sí. como ya dije, es un problema de salud pública importante.
11: Porque estos repelentes que existen, digo, seguro alguna compañía que haga repelentes me va a marcar inmediatamente que termine el programa para decirme que estoy en... Pero a mí me dan una impresión de que son una toxicidad espantosa, ¿no?
12: O sea, luego no sirven.
11: Y te voy a decir
12: por qué no sirven
11: nada.
12: También. Porque además... Exacto. se van haciendo resistentes los mosquitos a este tipo de repelentes. Además, lo que hicieron estos investigadores es bien interesante porque le cambiaron la parte genética a los mosquitos para ver si les quitaban los sensores quemorreceptores de olor y a ver si se hacían menos atractivas estas personas. Y sí, pudieron reducir el imán, o sea, la atracción, y estas personas, digamos, fueron picadas menos. Ahora, lo que hicieron también fue bien interesante, porque no les picaron, evidentemente,
11: sí.
12: y solamente fueron atracciones en estas... Está muy interesante el estudio, pero lo que nos
11: padrísimo.
12: Puede abrir un panorama es a lo que está pasando. Ahora, en México ha aumentado el dengue de una forma significativa, uh-huh. Ana Francisca, a tal grado que hace un par de meses el gobierno mexicano sacó a través de la Secretaría de Salud un plan nacional de control del dengue, porque estamos teniendo ya un problema bien importante. En el 2009 solamente teníamos dengue en Oaxaca, en Chiapas, en la selva, en la costa, ¿no? Estos lugares tropicales. Y ahora prácticamente en toda la República Mexicana hay casos.
11: Y esto es porque han aumentado las temperaturas y los mosquitos tienden a tener pues más ecosistemas en donde puedan reproducirse. O sea, ¿qué
12: sí, es una combinación de factores. Y la más importante es que obviamente la ecología y la dispersión de los mosquitos, la distribución de los mosquitos ha cambiado porque las condiciones ambientales han cambiado, que han permitido que estos mosquitos se puedan ir adaptando a no nada más otras temperaturas y a otros ecosistemas, sino también a otras altitudes. O sea,
11: sí.
12: es increíble porque en el estado, aunque no tenemos oficialmente el último reporte de la vigilancia epidemiológica del dengue salió justamente ayer. Y ayer decía la Secretaría de Salud, a ver, todo en México hay cero casos, ¿no? En la Ciudad de México. Pero en el Estado de México hay casos de dengue reportados. Y yo he platicado con infectólogos, con pediatras, que les han llegado niños con dengue que no han salido de la ciudad. Entonces, ya posiblemente por aquí anda. Entonces, uno de los esfuerzos más importantes que está haciendo el gobierno mexicano, que me parece muy acertado, es distribuir estos mosquitos Aedes infectados con una bacteria, y esta bacteria que se llama Wolbachia lo que hace es hacer que los mosquitos, porque además las que pican y transmiten al dengue son las hembras, no los machos. Los machos comen néctar, pero las hembras, como van a poner los huevecillos, necesitan alimentarse de la sangre humana, claro, para llenarse de proteína y poder hacer los huevecillos. Entonces estas hembras las infectan de Wolbachia, que es una bacteria que les baja la capacidad de infectar dengue. Entonces es una manera de controlar el dengue soltando mosquitos femeninos.
11: ¿Cómo sueltas
12: mosquitos? O sea, cultivos de mosquitos se hacen. En varios países del mundo se está haciendo. Ajá. Se cultivan los mosquitos en laboratorio y se les propaga esta bacteria, se les inyecta esta bacteria. Y esta bacteria lo que hace es hacer que si pican a una persona con dengue, ya no la transmiten.
11: ¿Y eso está pasando en México?
12: Eso lo están haciendo. Liberando... Están empezando a liberar. Van a empezar a liberar en Baja California Sur, en Yucatán, en Campeche, en Jalisco, en Oaxaca.
11: En los lugares más focosos.
12: Más, con mayor incidencia de dengue. Ahora, yo invito a la población a checar. Justamente ayer salió el boletín epidemiológico de dengue ayer. Y ahí está, por estado de la República, pública, prácticamente por municipio, cuáles son los de mayor incidencia, porque también lo que están haciendo son poner ovitrampas, es decir, unos frascos que los mosquitos llegan y entonces ahí depositan los huevecillos, y lo que se hace ahí es la vigilancia epidemiológica para revisar dónde hay más incidencia, dónde hay más mosquitos de ese tipo con potencial de transmisión, que son vectores. Ahora, es un problema de salud importante y también económico. O sea, nos cuesta en México más de 170 millones de dólares al año por la vigilancia, pero también por la atención. Y el tema, Ana Francisca, el 75% de los casos de dengue son asintomáticos, no tienen síntomas. Entonces no sabes que te dio dengue, pero si te pican, lo están transmitiendo, este mosquito se lleva tu sangre infectada con este virus a otras personas. Y el problema es la segunda infección. O sea, cuando una persona tiene dengue grave, es o ese mala suerte de ser el 25% de la primera infección y por tener comorbilidades o estar embarazada, o la segunda infección. La segunda infección es más peligrosa porque ya tu cuerpo está medio preparado, y en México tenemos los 4 serotipos de dengue, dengue 1, 2, 3, 4. Entonces, si te dio el 1, ya estás inmune contra el 1. Pero si te da otro, la reacción es tan fuerte que sí puede ser mortal, y además ha subido la letalidad del dengue.
11: Para que toda la gente que nos esté escuchando no vea un mosquito y salga corriendo y le dé paranoia ahora eternamente el mosquito, ¿qué podemos hacer?
12: Muchas cosas. A ver, hay muchas cosas que podemos hacer. O sea, a nivel gobierno es lo que están haciendo, sí, pero a nivel personal y comunitario, en tu casa. A ver, limpia tus azoteas, tus patios, quita esos depósitos de agua. Ahorita es época de lluvias, entonces las llantas que luego tenemos ahí viejas,
11: los botes de pintura,
12: floreros sin usar, todo eso. O volteenlos para que no se llenen de agua y se haga ahí como un
11: mini pantano,
12: mini pantanito donde los mosquitos estarán felices, y evítalos. O sea, así, quitando el agua, limpiando, y esa zona va a ser, pues, no un atractivo. Ahora sí que tu casa no va a ser el imán, porque no sabemos qué tan buen imán eres tú, ¿no? Y obviamente usar manga larga, repelente. Fíjate que el mosquito Aedes, a diferencia del que transmite el virus del Nilo Occidental, que es el Culex, a Aedes le gusta picar muy tempranito en la mañana o muy tardecito en la tarde, ¿no? O sea, es más diurno, no pica en la noche. Entonces, si vas a salir al campo a trabajar, usa manga larga, ponte repelente. Lo mismo en las tardes, si vas a salir a una caminata en el bosque, en el campo, y puedes, y eres un imán además de mosquitos.
11: Sí, sí, sabes que eres.
12: Ahora, efectivo. No hay tratamiento contra el dengue, pero sí hay vacunas. Se supone que en México ya están autorizadas, pero pues hay que preguntar dónde están disponibles. Especialmente los niños, hay que ponérselos. Los niños entre, me parece, 9 y 13 años, algo así, son los niños a los que hay que vacunar, pero hay que preguntar al pediatra si es que uno de los niños, especialmente en las zonas de alta incidencia, sí vale la pena ponerles esta nueva vacuna, que parece que está muy buena. Pero bueno, el tema es limpiar, saber que si eres imán, estás destinado a seguir siendo imán, entonces tienes que cuidarte un poquito más, pero sí depende de la química de nuestro cuerpo. Ahora, bien interesante lo que encontraron estos investigadores es que a Aedes, por ejemplo, les gusta las personas que no tienen perfume. El perfume los como ahuyenta un poco y especialmente son más atraídos a hombres que a mujeres. Culex, por ejemplo, al contrario. O sea, la gente que tiene mucha microbiota de hongos y de bacterias. Y a ver, no es porque no te bañes. Todos tenemos microbiota en la piel.
11: No hay forma de saber o no.
12: Pero pues cada uno nos conocemos. Así que pues ahí está.
11: Por lo pronto, échense perfume. Sí, digo,
12: nos van a patrocinar.
11: Pero
12: limpiar. Quiten todos los depósitos de agua. Todos esos depósitos de agua son atractores de estos mosquitos y especialmente en zonas endémicas, pues más.
11: Oye, vamos a preguntar sobre el tema de la vacuna del dengue porque creo que es importante.
12: Es importantísimo. Ya está autorizada.
11: ¿Dónde está?
12: Y de veras, si se ve, vale la pena ponerse en algunos estados que están altísimos de dengue.
11: Carol Perelman, muchas gracias.
12: No, pues al contrario, a cuidar nuestra salud.
11: Nos vemos por acá el próximo viernes.
12: Claro que sí.
11: Gracias. 9:05, vamos a la pausa, tenemos mucho más al volver.
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5: 9 de la mañana con 12 minutos de este viernes 11 de septiembre de 2026. Esta es la información al momento.
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5: Bueno, la violencia contra creadores de contenido, contra los llamados influencers, no cede en el país. En Sonora fue asesinado un creador de contenido. ¿De quién se trata, Felipe Larios? Saludos.
6: Muy buenos días. Pues sí, la violencia no para. La fiscalía informó que José Luis Eje, de 37 años de edad, perdió la vida la mañana del jueves para ser atacado a balazos cuando atendió un negocio de comida al sur de Ciudad Obregón. Pues este sería uno más de los 14 asesinados en esta zona en Ciudad Obregón. Pues resulta que la víctima es el Piturris, que era en la región conocido como creador de contenido de humor y pues en las redes sociales. Fue agredido mientras atendía la taquería Los Huichos, un negocio familiar ubicado en la colonia Reforma de Ciudad Obregón. El pistolero huyó del lugar a bordo de una motocicleta. Para el ataque usó un arma calibre 40. Personal de la Cruz Roja se encargó de recoger el cadáver, pero ya al llegar al hospital no mostraba signos vitales. El Piturri recibió varios proyectiles en el pecho. En el lugar, los encargados de la fiscalía recolectaron castillos de una pistola calibre 40, y como bien decías, Ana Francisca, hace unos días la Fiscalía General de Justicia de Sonora vinculó a proceso a un sujeto conocido como Aznar, un creador, un influencer de contenido que iba a participar en un evento, pero terminó vinculado a proceso bajo sospecha de violación. Y lo vinculan con el narcotráfico urbano aquí en Hermosillo, Sonora. Mi reporte desde la capital del estado.
5: Te lo agradezco mucho, Felipe. Buen fin de semana.
6: Igualmente, muy buenos días.
5: Gracias. Y bueno, habitantes, empresarios y organizaciones civiles en Culiacán están convocando a una marcha pacífica Sinaloa Ponte de Pie para el próximo domingo, 8 de la mañana. Buscan que a 2 años de que se desató esta guerra tremenda entre los chapitos y la Malliza, pues finalmente las autoridades logren pacificar el estado. La movilización va a partir desde la parroquia de Nuestra Señora de Guadalupe, conocida como La Lomita, y va a concluir en la catedral. Busca superar la asistencia de la primera edición de esta movilización Sinaloa Ponte de Pie, en donde se contabilizaron alrededor de 60 mil personas, así es que este próximo domingo es que se está dando la convocatoria. La diputada priista con quien platicamos aquí en Sinaloa, Paola Gárate, es una de las personas convocantes. Esto es lo que dijo.

0: que es en tu casa, pasa la voz, invita a tu familia, a tus amigos, a tus vecinos. No podemos dejar desapercibidos estos 2 años de tragedia, de violencia que estamos padeciendo todas y todos.
1: Bueno, y en ¿Qué va la mañanera? Hoy, Leire Batalla, ¿cómo estás?
2: ¿Qué tal? Muy buenos días y muy buenos días a todo nuestro auditorio. Hoy la presidenta Claudia Sheinbaum encabeza su conferencia de prensa desde Tuxtla Gutiérrez, Chiapas, donde es acompañada por, pues, su gabinete de seguridad y el gobernador Eduardo Ramírez, quien habló sobre, pues, los resultados de seguridad en la entidad. La presidenta Claudia Sheinbaum rechazó que la presencia de la secretaria de Gobernación, Rosa Isela Rodríguez, durante un acto en el INE para dar el banderazo oficial al arranque del proceso electoral 2026-2027 esté relacionado con un asunto de intromisión. Escuchemos a la presidenta.
3: Que si ayer fue la secretaria de Gobernación al evento del inicio de la jornada electoral, pues la secretaria de Gobernación recibió una invitación del INE y fue, pues, como parte del Ejecutivo al inicio de la celebración. Estuvo ahí también la mesa directiva del Senado y de la Cámara de Diputados. No fueron los titulares porque tenían sesión, pero digamos, son todos los poderes, también el Poder Judicial, estuvieron invitados, pues, como un acto protocolario de inicio de la jornada electoral, pero no tiene nada que ver con un asunto de intromisión del Ejecutivo en un organismo autónomo que debe coordinar las elecciones.
2: Y, pues, hablando del tema del INE, la presidenta Claudia Sheinbaum hizo un llamado a los consejeros del organismo electoral para que realicen una conferencia de prensa para aclarar las dudas que han surgido en los últimos días por temas como el cambio de color del organismo y la manera de doblar las boletas de cara a las elecciones de 2027. Sí. Escuchemos.
3: Venga. También hay otro de un cambio de color que también tendría que explicar el INE por qué cambiaron el color. No se entiende. La verdad, no tengo información de cuál fue el argumento para cambiar el color del INE previo a la elección, pues ya ser ya iniciada la jornada. Entonces sería muy bueno que la presidenta del INE o los consejeros, pues, aclararan todas estas dudas que se están presentando, pues, para que no haya ninguna duda del proceso electoral del 2027. Pues tiene que aclararlo el INE, ¿no? Nosotros no tenemos conocimiento de cuáles son las razones. Entonces, una muy respetuosa sugerencia a los consejeros del INE, pues, para que puedan dar una conferencia de prensa y explicar, pues, todas estas dudas que se están presentando por parte de la población.
2: Una sugerencia amistosa, dice la presidenta.
1: Está bien.
2: En más información, el secretario de Defensa Nacional, Ricardo Trevilla, habló sobre este operativo antidrones implementado en coordinación con Estados Unidos en la frontera norte. Indicó que al momento no se han reportado resultados del lado mexicano, pero que se prevé en los próximos días una reunión con autoridades. Escuchemos.
4: Hasta el momento no ha habido resultados del lado mexicano. Próxima semana va a haber reunión con las autoridades norteamericanas también para intercambiar información y llevar al seguimiento de los resultados que ellos obtengan. Eso es lo que se ha hecho. Hasta el momento los mantenemos informados.
2: Bueno, ok. Bueno, sin resultados, ¿no? Pero bueno, van a tener una reunión.
1: Oye, y un montón de declaraciones sobre este acuerdo y este programa bilateral de drones desde Estados Unidos. O sea, como que estoy segura que en los próximos días y semanas vamos a tener mucha más información viniendo de allá.
2: Claro.
1: Digo, los 300 drones que ya se confirmaron que han bajado es uh-huh. una información que vino de allá. Seguramente en las próximas semanas estaremos escuchando desde Estados Unidos lo que acá, por alguna razón que no logró comprender, pues no hay tanta claridad, no hay tanta...
2: Sí, no hay tanta información. Bueno, de hecho, el secretario, pues, se mantiene firme en la postura de que los drones son utilizados por los coyotes uh-huh. que trafican migrantes, bueno, que se llevan a migrantes ilegales de México a Estados Unidos. Esa es la postura del gobierno de México.
1: Sí, no el tema de la droga, ¿no? Que sí reconocen y sí apuntan los propios estadounidenses. O sea, ajá, hablan sí, de los dos tráficos, de droga y de personas.
2: Sí, precisamente. Sí.
1: Ok. Bueno, estamos atentos. ¿Algo más?
2: Nada más, ya para cerrar, igual en tema de seguridad, el secretario de Seguridad y Protección Ciudadana, Omar García Harfuch, habló sobre la clínica clandestina ubicada en Tecatitlán, Jalisco, que se presume era operada por la delincuencia organizada. Escuchemos al secretario.
5: Fue un cateo con FGR donde normalmente llevaban a personas que habían sido heridas de delincuencia organizada a ese domicilio. Estamos todavía con las investigaciones correspondientes y hubo otras acciones que se están llevando a cabo. Pero sí, era un lugar, más que un hospital, era donde llevaban a heridos de la propia delincuencia organizada a reponerse o curarse.
2: Terrible. Gracias, Leire. Al momento la información.
1: Muchas gracias. Las 9:20, vamos a la pausa. ¿Tenemos más? No, tenemos más información aquí en el resumen. Lo que ocurrió en Veracruz, les voy a poner un audio, fíjense, es el delegado del IMSS Bienestar en Veracruz, Roberto Ramos, que pues desató muchísimas críticas. Ya van a, pues ya hubo anuncio de IMSS Bienestar diciendo va a haber medidas correctivas en contra de este individuo, porque estaba platicando con médicos residentes en una reunión y lo grabaron. Y los médicos residentes pues estaban quejando de las condiciones en las cuales tienen que operar en los hospitales. Estaban diciendo que no hay insumos, que las cosas están muy difíciles en términos de poder hacer su trabajo adecuadamente. Y el delegado les dijo, le dijo a particularmente a una médico que estaba ahí, pues si no tiene herramientas para operar, pues no operen, ¿no? O sea, como, pues, ya, ni modo. Esto fue lo que sucedió, vamos a escuchar.
6: Tenemos los paquetones y le entregamos ahorita.
7: Y los pacientes que están esperando una cirugía, les vamos a decir que esperen 10 días más.
6: Doctor, es sentido común. Si usted no quiere operar y no participar, pues no opere, porque usted se siente ofendida de que no tiene las herramientas para operar. Nada más hay una condición, doctor. Usted es residente y depende de la institución, de la dirección de enseñanza e investigación. Y su evaluación de usted depende de nosotros. Y lo tengo que decir muy claro. Ese es nuestro trabajo. Entonces,
1: pues,
6: buenas noches, ahí la dejamos.
1: Bueno, ofreció disculpas después de esto.
8: Amigos y amigas de las redes sociales, les habla el doctor Roberto Ramos Alor, titular de IMSS Bienestar Veracruz. Quiero ofrecer por este medio una disculpa pública a las y los médicos residentes del Hospital de Alta Especialidad de Veracruz por las expresiones que realicé durante una reunión. Reconozco que mis palabras no fueron las adecuadas y no corresponden al trato respetuoso que debe prevalecer en el sistema de salud. Reitero que las y los residentes tienen todo el derecho de expresar sus inquietudes.
1: Como les decía, IMSS Bienestar ya anunció que va a tomar medidas correctivas en contra de Roberto Ramos. Y nos vamos hasta California. Hay un tema que tiene que ver con el asunto de redes sociales y el uso por parte de adolescentes allá. Edgardo Moreno, ¿cómo estás? Un gusto saludarte.
9: Ana Francisca, buenos días. Efectivamente, California acaba de colocar un límite inédito a las redes sociales para proteger a los menores de edad. El gobernador Gavin Newsom promulgó ayer una ley que prohíbe a plataformas como Instagram, TikTok y otras redes sociales.
1: Sí, nos cortó la comunicación. Vamos a regresar con Edgardo a ver si la podemos... a ver si la podemos reconectar en este momento. Si no, regresamos con... ¿Lo tenemos ya? No lo tenemos. Bueno, vamos a regresar con él porque muy interesante lo que ocurrió allá en California. Y él, a ver, no sé qué opinen ustedes, pero el cada vez más evidente reconocimiento a nivel local y a nivel país de que hay un daño muy, muy particular que se le está haciendo a los niños, niñas y adolescentes cuando se les permite acceder a redes sociales. Hay daños que tienen que ver con sus emociones, que tienen que ver con su propia seguridad, que no tienen por qué estar en redes sociales. Y de por sí, para un adulto, de pronto distinguir la realidad y no la realidad y compararse con otras personas y otras vidas que parecen despampanantes es difícil. Pues ahora imagínense para... los cerebros y la emocionalidad de niñas, niños y adolescentes frente a este poder enorme que están atrayendo las redes sociales. Te recuperamos ya, mi querido Edgardo. ¿De qué se trata esta política? ¿Cuál es el límite de edad que ponen en California?
9: Sí, Ana, muy bien. 16 años es lo que firmó y promulgó una ley que prohíbe a las plataformas como Instagram, TikTok y otras redes ofrecer a usuarios menores de edad funciones diseñadas para mantenerlos conectados de manera compulsiva. La medida apunta directamente a herramientas como el desplazamiento infinito de publicaciones, la reproducción automática de videos y las recomendaciones algorítmicas que, según los críticos y expertos, prolongan el tiempo de pantalla y pueden afectar el sueño, la concentración, la salud emocional de los adolescentes. Escuchemos lo que dijo el gobernador.
10: Esto difiere de lo que hizo Australia y es mejor. El foco debe estar en el problema real, el desplazamiento y los algoritmos abordando la ingeniería. Si resolvemos eso, la edad deja de ser el problema esencial. Por eso este proyecto es tan significativo. Nos enorgullece que lidere a nivel nacional la lucha contra los daños de las redes sociales en menores de 16 años.
9: Ana, según la nueva ley, las empresas deberán verificar la edad de usuarios y para los menores de 16 años ofrecer una versión no adictiva de sus servicios. De no hacerlo, tendrían que eliminar las cuentas de los usuarios. Uh-huh. Esta es la primera ley de este tipo en Estados Unidos en un momento de creciente presión sobre las grandes empresas tecnológicas. Sí. Recordemos que la nueva ley llega mientras Meta, el dueño de Instagram y de Facebook y de WhatsApp, enfrenta una creciente presión judicial por los daños. Recientemente dimos la información de que 51 estados obtuvieron un acuerdo por 17,100 millones de dólares relacionados con las acusaciones de los efectos negativos en los menores de edad. Ana, esta es la información.
1: Una versión no adictiva es una versión que no tenga likes o cómo quién va a decidir eso, porque
9: Realmente yo creo que la parte de la ley está escrita desde el punto de vista político. Ahora veremos cómo funciona esto, porque se supone que ya no va a haber un scroll infinito, pero realmente ¿quién decide el scroll infinito? Es el usuario, es el que decide ver una publicación tras otra, tras otra, tras otra. Quizás lo que están diciendo es, bueno, si te gustó un tema, Meta ya o las redes sociales ya no tendrían que estarte recomendando más videos y más publicaciones de lo mismo. No queda del todo claro, tenemos pues no. Aquí a enero para conocer los detalles, que es cuando entra en vigencia
1: porque
9: esta nueva
1: porque
9: ley,
1: el scroll infinito.
9: Hay más preguntas que respuestas.
1: Sí, porque el scroll infinito es lo que hace el negocio para las redes sociales, pues de eso se trata, de tenernos ahí enganchados, ¿no?
9: Totalmente, y como bien sabemos, después de cada publicación del scroll infinito o cada dos publicaciones viene un anuncio, viene otro anuncio. Así eso es lo que ellos viven. Vamos a ver cómo lo implementan y cómo el estado de California va a supervisar eso, que ahora lo ha puesto en un papel.
1: Bueno, pues va a ser muy interesante, ojalá lo conversemos cuando haya más detalles. Gracias, Edgardo, por lo pronto.
9: Feliz día.
1: Igualmente, buen fin de semana. A las 9:27 vamos a la pausa. 5543-77125, nuestro WhatsApp aquí en cabina. Yo soy Ana Francisca Vega, no se vayan, ahí viene doña Jovita Manrique y su molito.
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0: Sí, pues el escenario concreto suena un poco a ciencia ficción. Parece algo que no es real, pero creo que es aterradoramente real. Y la forma más fácil de entenderlo es pensar en hechos reales que ocurrieron hace 2 meses. Hace 2 meses, los agentes de IA de OpenAI hackearon infraestructuras de terceros por iniciativa propia. Y fue como una oleada concentrada de ataques informáticos que llevaron a cabo por voluntad propia. Y creo que si extrapolamos al futuro el nivel de capacidades de estas IA con la misma voluntad independiente, podría causar un caos extremo. Por ejemplo, ataques informáticos, infraestructura crítica, extinción masiva, armas biológicas.
1: Bueno, llegó a titulares de todo el mundo la declaración de este joven ingeniero investigador Jacob Coxon, que renunció hace algunos días a una de las empresas líderes del planeta en términos del desarrollo de inteligencia artificial, diciendo que la inteligencia artificial estaba llegando a niveles tan sofisticados, tan rápidamente, que podría matarnos antes del 2030, hablando de la humanidad entera, ¿no? Que había una posibilidad, un 10% de probabilidad o de posibilidades de que la humanidad terminara a raíz de decisiones, pues de esta como inteligencia artificial o de estos desarrollos de inteligencia artificial generalizados, una inteligencia artificial que ya no fuera sectorial, ya no fuera una pequeña cosa trabajando para ciertos sectores o para resolver ciertas cosas como problemas matemáticos. Estábamos escuchando apenas hace unos días que una inteligencia artificial resolvió uno de los enigmas matemáticos más importantes de la humanidad. Bueno, no esas inteligencias artificiales, sino una inteligencia artificial general. Podría terminar con la humanidad. Obviamente, pues creo que hay que entender de qué se trata esto y cómo, digamos, en dónde estamos parados hoy como humanidad, porque después de esta declaración se vino una cascada de declaraciones y de entrevistas de distintas personalidades importantes en el desarrollo de la inteligencia artificial, entre ellas el doctor Jeffrey Hinton, al que se le conoce como padre del aprendizaje de máquinas y de eventualmente de los desarrollos de inteligencia artificial, diciendo, pues sí, estoy básicamente de acuerdo con lo que están proponiendo, con lo que están diciendo. Tengo en la línea al doctor Miguel González Mendoza, profesor asociado y líder del Laboratorio de Machine Learning de Aprendizaje de las Máquinas en el TEC de Monterrey. Gracias, Miguel, por platicar esta mañana con nosotros.
2: ¿Qué tal? Muy buenos días. Muchas gracias por la invitación.
1: Suena terriblemente espantoso este asunto de las inteligencias artificiales pueden matarnos antes del 2030, pero sí me gustaría que nos lo desmenuzaras. ¿De qué estamos hablando, Miguel?
2: Bueno, lo que estamos hablando en estos momentos tiene que ver con el manejo de las posibilidades y las probabilidades de que una herramienta puede, en este caso, ser obviamente utilizada de una manera no propia para lo que se está haciendo. Y entre esas probabilidades tiene que ver obviamente quiénes tienen acceso a ella. Una herramienta como en este caso los modelos de fundación o LLMs, que son los conocidos, pues en realidad han llegado, como bien comentaste, a algunas posibilidades muy interesantes de inferencia de todo el conocimiento con el que se fueron entrenadas.
1: Ajá.
2: Entonces, gracias a esta inferencia, pues podemos en realidad colocarle mucho conocimiento y que pueda utilizarse de diferentes maneras. Entonces, en este caso en particular, pues lo que nos dice Coxon es que, pues, dentro de Anthropic tuvieron que detener algunos desarrollos que utilizaron algunos terceros,
1: sí.
2: No pueden decir quiénes, que eventualmente pudieran estar produciendo armas biológicas, ¿no?
1: Uh-huh.
2: ¿Cómo pueden medir esto? Pues bueno, básicamente con el uso de lo que tienen, pues nosotros podemos ver que estas máquinas podrían ser, bueno, tienen una línea del servicio. Nosotros como usuarios vemos básicamente una página web, nos conectamos y empezamos a interactuar con el chat.
1: Uh-huh.
2: Obviamente esa es una forma de interactuar, se puede interactuar de varias maneras entre máquinas, no necesariamente a través de un chat. Entonces, cuando lo ven desde el lado de los diseñadores, pues pueden ver si algunas de estas interacciones son útiles para poder reaprender.
1: Uh-huh.
2: Por ejemplo, cuando nosotros no pagamos una licencia, ellos aprenden nuestra interacción. Cuando nos dicen, te sirvió esta conversación, tú eres libre de decirle que se diste un like. Pero en este caso, cuando tú ves interacciones más complejas en compañías, sobre todo por lo que estás haciendo, y yendo incluso hasta interacciones tan obviamente sofisticadas como lo bien lo dijiste con lo del Navier-Stokes, por ejemplo, uno de los problemas del milenio que fue resuelto, lo que nosotros vemos es que hay posibilidades interesantes de hacer crecer estas herramientas. Entonces, lo que vio en particular es que se puede utilizar la herramienta para utilizar, digamos, o para más bien para crear soluciones a otros tipos de problemas. Uh-huh. Aquí en particular lo que dijeron, se pueden básicamente crear armas biológicas, hacer una destrucción en masa, porque podían básicamente hackear instalaciones de, por ejemplo, de empresas farmacéuticas o de otras, uh-huh, para poder crear esto. Uh-huh. Y sí, es una posibilidad, dado todos los eventos anteriores, ¿no? Uh-huh. Entonces, básicamente es eso. Uh-huh. Todas las interacciones se pueden verificar. No sabemos eventualmente quién pueden hacerlos, porque también hay algunos cuestiones de privacidad. Y lo que también publicó en su momento Anthropic es de que efectivamente bloquearon algunos de estos desarrollos, ¿no?
1: Uh-huh. Ahora, el nivel de poder de estas empresas y el hecho básicamente de que no hay una pues una regulación, estas empresas se autorregulan, ¿no? O sea, estas empresas se autorregulan. ¿Esto nos tendría que hacer sentir cómodos como humanidad o no, Miguel? Porque es un debate bien complejo, ¿no? No es como de, bueno, pues hay que regularlas, pues ¿cómo regulas eso? En fin, ¿cuál es tu posición al respecto?
2: Sí, bueno, es muy importante saber que sí, efectivamente, siempre que sale tecnología que tiene tanto impacto, pues obviamente debe de ir acompañada de una regulación. Simplemente para poner un ejemplo, los autos que tenemos ahora siguen básicamente diferentes reglas en su circulación, es decir, todo el transporte terrestre tiene ciertas reglas, y obviamente cuando surgieron, pues no había tantos problemas, incluso los semáforos tuvieron que inventarse muchas cosas para poder utilizar el transporte tal cual, ¿no? Pero si nos vamos al uso de un vehículo, pues bueno, lamentablemente hemos tenido accidentes en los que, por ejemplo, atropellan a algunas personas, y de forma deliberada, ¿no? Tenemos ejemplos incluso muy, muy, pues obviamente tristes, en los que, pues básicamente un vehículo que nos ayuda a transportarnos, pues obviamente también puede utilizarse de una manera, pues lamentablemente dolosa. Así como muchas de las tecnologías en su momento llegaron y que le dan muchos beneficios, pues obviamente se tiene que regular y también tener una parte ética en el uso de estas, ¿no? Entonces, cuando nosotros lo llevamos a este ámbito, pues obviamente nosotros tenemos que empezar a sobre todo a hacer que las reglas que ya existen, como la parte de privacidad, de obviamente también de seguridad, pues lo que nosotros tenemos aquí es de que hay todo un mundo que también tiene que llegar a ese mismo nivel.
1: Sí.
2: Porque no es que estemos de un año a otro, de 10 años a otro,
1: sí,
2: sino que en realidad aquí estamos moviéndolo en cuestiones de meses o semanas incluso, ¿no?
1: Entonces,
2: donde la regulación pues va lento. ¿Sí?
1: Esa rapidez es impresionante, y siempre la política y las decisiones políticas van atrás de muchas de las innovaciones tecnológicas. El problema aquí es que estas innovaciones tecnológicas tienen un impacto brutal, brutal, brutal, brutal en la vida de los seres humanos, como quizá ninguna otra innovación en su momento, ¿no? O sea, es ahí hay una distinción importante.
2: Sin embargo, no todo es, digamos, tan complicado de llevar. Finalmente, llegando a unas reglas generales, como ya lo hizo, por ejemplo, la Unión Europea,
1: sí,
2: con este mandato en la parte de AI, el famoso AI Act, y en Estados Unidos también, pues obviamente lo que buscan es ir acotando un poco más, aunque no tengamos, digamos, la suficiente, normativa tan rápida, pero sí lo suficiente como para poder llevarlas a un camino, ¿no? China incluso pues tuvo que hacerlo y también lo están haciendo, a lo mejor un poco no tan restrictivo, pero lo siguen haciendo.
1: Pues Miguel, es una conversación que vamos a seguir teniendo. Ojalá que nos ayudes a entender muchas de estas cosas. Te vamos a andar molestando frecuentemente, si nos permites.
2: Sí, con todo gusto, pero aquí un comentario al final es, hay que verlo también como, si quieren verlo así como unos pasos a la superinteligencia. Imagínate que tú pones a una persona con todas estas características, y obviamente está en cuestiones de seguridad.
1: Ajá.
2: Si tú pones a una persona que le dice, ¿sabes qué? Puedes hacer esto, esto, esto y esto, y nadie te va a decir nada. Entonces, investiga, hazlo, no tienes filtros, no vas a sufrir ni tu familia.
1: Uh-huh.
2: Pues normalmente lo que hacen las personas, bueno, pues yo podría hacer esto, esto y esto y otro. A lo que voy es que eventualmente la IA se está enfrentando a cuestiones morales que, bueno, morales en el sentido de como lo entendemos los humanos, sí, en las que nosotros podemos básicamente hacer que esto crezca. Y pues nosotros, cuando nosotros le quitamos básicamente todos estos filtros a la IA, pueden ocurrir cosas como los ataques que vimos en hace algunas semanas, uh-huh, y obviamente pues poder también detectar esto, ¿no? Entonces, aquí lo importante es quiénes ponen esos filtros, cómo los ponen, y obviamente seguir muy muy de la mano o muy de cerca todo esto, ¿de acuerdo?
1: Bueno, pues
2: es como hacer una IA sin escrúpulos en algún momento, ¿no?
1: Claro, claro. ¿De acuerdo? Claro, claro. Miguel, muchas gracias por estos minutitos.
2: Te agradezco mucho.
1: Te mando un abrazo. Gracias. El director de laboratorio de Machine Learning allá en el TEC de Monterrey. Las 9:41.
3: 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Hay de chismes a chismes, pero un chisme con molito a nadie se le niega. Y por eso ya está aquí Jovita Manrique con su molito.
1: Doña Jovita.
4: Hola, Ana, buenos días, ¿cómo están? Hoy ya están listos para las fiestas patrias. Ya tienen el pozole, las tostadas de pata, la tinga, los buñuelos, los chiles en nogada. O son de los que con unas papitas fritas, tu salsa macha así toda picosa, o una torta de gelatina, pues ya van a disfrutar la noche.
1: ¿Torta de gelatina? Sí. ¿Qué es eso, doña Jovita?
4: ¿En serio?
1: Nunca he visto una torta de gelatina.
4: Sí, dice que sabe rica.
1: Seguro se la recomendó Memo Guerrero.
4: Pues en una de esas, ahí con su rey del random, sacó con la torta de gelatina. Pero sí.
1: No, ya listos, y más listos en Campeche, que van a tener creo que toda una semana de... ¿No?
4: Sí, totalmente. Fíjate que en estos tiempos tan convulsos aquí en la política mexicana, en verdad se agradece cuando la gente es honesta.
1: ¿Por qué?
4: En verdad... Yo pido que todos los políticos sean así de honestos. Escucha.
5: Y ahí están cuantas taras dadas a la Auditoría Superior de Justicia. Hay que decir los fiscalizadores o decir que también auditores. Pero ¿qué creen? Hay autoridad para hacer de rendir cuentas y para ello. Y para ello tengo la experiencia. Y solo esto al decirlo, no voy a robarlo ningún beso. Al contrario, si lo robar.
4: Ay, fíjate, él fue el presidente municipal de Nicolás Flores allá en Hidalgo, de nombre Nicolás González.
1: Ajá.
4: Pues desató la polémica en esto que estábamos escuchando porque estaba rindiendo pues su informe de trabajo y resulta pues que están brincando que no encuentra como 7 millones. De pesos.
1: Se le traspapelaron.
4: Exactamente, no saben dónde se fueron, le salieron patitas a las San Juanitas y a los Miguel, ajá, Hidalgo, y pues no los encuentran, ¿verdad? Ajá. Entonces, pues él dijo, ay, si yo siempre he visto todo por ustedes, a ver, si robé, fue por ustedes.
1: Ay, qué amable.
4: En dado caso que haya robado.
1: Sí. Como Peter Pan, que diga, como Robin Hood, perdón. Exacto. Como Robin Hood.
4: Exacto. Y esto me recuerda al alcalde de San Blas allá en Nayarit.
1: ¿Y ese qué?
4: Hilario Ramírez Villanueva. No sé si te acuerdas que hace años también salió a declarar que no, pues sí, eso robé, pero poquito.
1: Ah, sí.
4: Poquitito.
1: Qué cinismo.
4: Exactamente. Ya si es más de 1,000, ya es...
1: Ese ya fue ya. Alguien más.
4: Exacto.
1: Ese no fui yo.
4: No, pero yo fui poquito.
1: Híjole.
4: Pero qué tal, o sea, la honestidad, ¿en serio?
1: No, pues sí se agradece.
4: Ojo, pongan atención para que no... Dicen que la historia está hecha para que los errores no se cometan de nuevo.
1: Ajá.
4: Pues yo nomás ahí les dejo.
1: Bueno, ok.
4: Chequen quién está ahí. Y ya decías de Campeche.
1: ¿Qué pasó?
4: Ahora sí que pues los estamos envidiando, Ana.
1: ¿Por qué?
4: Los campechanos. Y no digo los tacos de suadero con chorizo. No, a la gente de allá del sur, ajá, de Campeche. Escucha.
6: Si quieren que demos el... Es que algunos maestros dicen, no, ¿cómo que ir a marchar? Porque aquí no marchan en la capital. Aquí,
7: en los municipios.
6: Pero el día 16 de septiembre. Pero en los municipios sí. Entonces, pues es como su día feriado y van, tienen que marchar. Entonces, es el miércoles es el día 16. Entonces, yo estoy proponiendo, porque varios en Sobesh, mis sobrinos, me propusieron que por qué no dábamos el jueves y el viernes de descanso para que los maestros sí se animaran a ir a marchar y así se hacía un puente pues muy bonito, si el 16 pues así ya marchas y ya pues ya la festejas desde el 15 de la noche.
4: Pues ahí tienes a la gobernadora.
1: Se hace un puente así bonito.
4: Exactamente. Ah, dice, es que los maestros de aquí
1: cinismo.
4: Pues quieren ir a marchar y ¿por qué no les vamos a dar esa oportunidad, pues, que vayan a marchar el 16? Pero para eso, para marchar el 16, pues van a estar cansados. Entonces, pues hay que darles el jueves 17, viernes 18. Entonces, desde el martes 15,
1: el martes en la tarde.
4: Y ya salen de trabajar.
1: Qué bárbaro. Vámonos. No nos sentamos a discutir sobre los resultados de PISA, no tratamos de ver qué hacemos, un plan contingente para... No. ¿Saben qué? Ustedes tranquis, váyanse a marchar y descansen después sus 3-4 días para que las cosas estén tranquilos, que nadie se me alborote. Híjole, Jovita, qué barbaridad.
4: ¿En serio?
1: No, manches.
4: Imagínate, ya me vi allá en Progreso, cerquita ahí de Campeche, en la playita de Yucatán.
1: Tremendo.
4: Para darme la vuelta.
1: Tremendo.
4: Oye, donde sí están que están temblando.
1: ¿Qué?
4: Es allá con Elon Musk. Y es que, pues se está declarando que ya México va a tener una soberanía nacional en el espacio.
1: ¿Cómo?
4: Escucha.
1: A ver.
7: Es un proyecto de ciencia espacial, se llama Proyecto Ares. Es un proyecto de terraformación para que en el planeta rojo se convierta en un oasis y se lleve la agricultura. Y entre ese proyecto va el grano del café. Por eso era que se decía que el aroma del café veracruzano o el café veracruzano va a llegar hasta Marte. Y quiero decirles que ese proyecto lo conoce Estados Unidos, lo conoce China, lo conoce Rusia, lo conoce medio mundo. Es un proyecto que nos dará soberanía espacial a México y controlar a Elon Musk, que se quiere apoderar de todo, y nosotros, México, podría tener su parte en el espacio.
4: Ahí está.
1: ¿Qué pasó? A ver, no, vámonos por partes.
4: Ella es diputada y es de Morena.
1: Ajá.
4: Victoria Gutiérrez Pérez.
1: Ajá.
4: Que está insistiendo, pues, en llevar el café veracruzano a Marte.
1: A mí no me parece mala idea.
4: Imagínate, Ana.
1: Devuelve el café veracruzano.
4: Echarse un trompito ahí en la uña frente a Elon Musk, degustando una tacita de café.
1: No, bueno.
4: Probando.
1: Codeándose con los cerebros con las mentes más brillantes del planeta.
4: Entonces, pues, para ella dice que esto es indispensable.
1: Sí.
4: Que hay que trabajar y poner todos los esfuerzos del gobierno federal, pues, para darle a esto, que ya hay una nave espacial mexicana y que la presidenta ya sabe de esto. Entonces, pues, ya se está preparando.
1: Si uno va a Marte, pues, por lo menos con buen café, no sé. Pues
4: exactamente.
1: ¿No? Ya no vamos a regresar.
4: Y ella declara que esto, pues, va a ser ya, México ya va a ser capaz de, pues, de decir soberanía nacional en Marte.
1: Estamos así de conseguirlo.
4: Así.
1: A nada de conseguirlo.
4: Exactamente.
1: Vamos a...
4: Híjole. Ay, Ana, pues así están las cosas. Oye, rápidamente, antes de irme, yo quiero aclarar una cosa.
1: ¿Qué?
4: Yo no soy Vanelli Zavala.
1: ¿Qué?
4: Esta persona de Juárez, de Nuevo León. Ella se dedica a hacer tandas, pero que me chamaquea a la gente que le dio la tanda. Se fue con el dinero.
1: No.
4: Y para que no la buscaran, se hizo la muertita. Que ya habían muerto.
1: No, bueno, afortunadamente aquí estamos.
4: Yo, exactamente, pues estamos. No me empiecen a decir. Yo organizo tandas, pero yo estoy vivite coleando. Y yo sí doy la cara. Vanelli Zavala, de allá de Juárez, Nuevo León, pues que se me pela. Y pues ya salió a declarar que no, fue una bromita.
1: ¿Y qué? ¿La van a agarrar?
4: Pues es que ya la gente está preguntándose qué vamos a hacer. Hay que denunciar porque regresa el dinero.
1: Pues sí.
4: Hasta dicen que se había ido a comprar una Jeep.
1: Le voy a decir, habla mal de su gremio, doña Jovita.
4: No, pues. Exactamente, no, si yo me deslindo de aquí. Me deslindo totalmente, yo no meto las manos al fuego por ella.
1: Está bueno.
4: Ay, no, voy a darme de baja.
1: Echa la aclaración.
4: De los grupos del Facebook, porque no quiero que me liguen con ella.
1: Pase lindo fin de semana, doña Jovita, a las 9:49. Vamos a la pausa, tenemos más al volver.
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0: Son las 9:52 a.m. y en esto andan los portales.
1: 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Reforma.
2: Aunque bajan los robos, sufren fraude y o extorsión.
1: El Universal.
2: Presupuesto que solicita el INE para el 2027 es exagerado, señala Sheinbaum. Pide considerar monto otorgado en 2024.
1: Milenio.
2: El legado del 11 de septiembre. 25 años de seguridad, vigilancia y libertades a debate.
1: La Jornada.
2: Sheinbaum cuestiona el presupuesto del INE y su cambio de color institucional, la víspera al inicio del proceso electoral.
1: El Financiero.
2: Sheinbaum pide al INE explicar luz verde a las boletas planchadas. Se prestaría para un fraude.
1: El País.
2: Se enyaza en Escobar. La muerte por suicidio del diputado de Morena que deja interrogantes.
1: MVS Noticias.
2: Biden, Obama y Mamdani recuerdan el 11 de septiembre sin Trump. Para MVS Noticias, Ángela Molina.
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0: Checo Sound.
1: ¿Cómo estás? Muy buenos días.
0: Muy bien, muy, pues ya, cerrando semana.
1: Ay, sí, gracias a Dios, es viernes, ¿no? Oye, sí, es que ya.
0: Sí. Sí, hay semanas duras, digamos, intensas.
1: Pues, sí, ¿no? Hay semanas que parecen 10 años y 10 años que parecen una semana.
0: Exacto, exacto. Oye, pero me gusta escuchar a uno de los grupos, ¿qué son? ¿Ochenteros? No,
1: ochenteros.
0: Ochenteros, sí, sí.
1: Totalmente.
0: Finales de los ochentas.
1: Sí, de hecho empezaron en el 83, ah, en el 85 llegan por acá. Pero sí, prácticamente se aventaron todos los ochentas ahí como haciendo ruidito. Esta canción, no sé si te acuerdas, que le bajaban cuando hacía el mamón.
0: Claro, o ponía como un... Ajá. ¿No?
1: Decía Ramón, yo tengo un efecto Mandela que hasta hace poquito platicando con Horacio Villalobos me decía, no, sí decía Ramón, y yo de verdad que sí, porque te lo juro, me sentía loco porque toda la gente de nunca lo escuché.
0: Bueno, a ver, era la época, Checo, en donde el primer concierto de Madonna en México se convirtió en el debate nacional.
1: Sí.
0: O sea, era toda una época muy, diría yo, puritana,
1: no,
0: conservadora de los mexicanos, en donde no podías escuchar estas cosas al aire, no, claro, podías ver lo que producía Madonna porque era como tabú.
1: Sí,
0: ¿no?
1: Sí, sí, sí, sí. Estás hablando del Blonde Ambition Tour de Madonna, que aparte tenía una escena mientras cantaba Like a Virgin.
0: Claro,
1: y entonces con dos bailarines estaba así acostada en la cama. Y
0: sí, todo el mundo.
1: Sí, sí, no, y lo ves ahorita y es lo más naif del mundo.
0: Exacto,
1: o sea,
0: ya parece.
1: Sí, o sea, es nada.
0: Sí.
1: Es que sacaron un documental que se llama Los Mejores Años de Nuestras Vidas. Cumplieron 40 años, obviamente, de ser un grupo que ya que conquistó realmente España, pero luego llegaron aquí a América, empezaron en Perú y fueron conquistando todo. Habla acerca de la amistad, habla acerca de cómo ellos se conocen desde muy pequeños, cómo toman los instrumentos, empiezan a componer y se acercan a un mundo punk, muy punk este español, que tenía como estas letras un poquito menos rebuscadas, más, digamos, como más urbanas. Y cómo David Summers empieza a acercar más hacia la comedia, porque su papá era director de cine, pero también era... tenía una vena de comediante ahí el papá, o como una cuestión de comicidad, y entonces ellos también empiezan a buscar estas canciones más lúdicas, y esta canción, Sufre Mamón, es una canción que no pensaban sacar ni siquiera como sencillo. Pega porque...
0: ¿En serio?
1: Sí, o sea, era otra canción.
0: ¡Wow!
1: Y de pronto le empieza a pegar mucho. Digo, a todos nos ha tocado de pronto como esa de perder y que dices, ching, ya me dejaron por otra persona, pero sobre todo cuando tienes esa edad que, pues, vaya...
0: Sí, sí,
1: ¿qué más da, no? Ajá, y luego ya aprietas la esponja y ya entra otra persona y no pasa nada. Pero la cuestión está en que este tipo de letras son las que los hacen ir pegando mucho. Otra canción que todo mundo le gusta, que todo mundo se sabe, porque he platicado con chavitos de 20 y menos, y todos de esa canción yo me la sé completo y no sé por qué.
0: Marta tiene un marcapasos.
1: Esta,
0: okay.
1: Esa, ¿sí? Esa,
0: pues
1: escúchala.
0: Sí. A ver, venga.
1: Ah, no, perdóname, es lo noto. No, yo, es que estoy yo en otra cosa.
0: A ver.
1: Perdóname, es que tenía yo la idea de que traía al Marta tiene un marcapasos, pero sí, sí la conocen. Esta canción suena también en el documental. Les ofrezco una enorme disculpa a producción porque ya los puse yo ahí a parir chayotes. Perdóname, mi Dani. Pero no, fue error mío. Pero es que esta canción yo me la quise traer porque se dejan de ver 10 años.
0: Sí.
1: Y de pronto empiezan ahí a surgieron algunos problemas. A David Summers se le muere su papá. Empiezan ellos a casarse, se empiezan a distanciar mucho, se lanza de solista David Summers, y entonces empiezan ahí como a surgir como en algunas entrevistas de oigan, van a regresar, pasan 10 años, se sienta él y empieza a componer esta canción pensando en que van a regresar. No realmente habla mucho de lo que pasaron ellos, pero sí es una canción que marca su regreso a las listas de popularidad. La traigo precisamente porque también fue censurada en su momento.
0: Ay, no, ¿en serio?
1: Sí, porque hay una parte en la que dice esta es de entre nosotros. Yo me autocensuro, ¿por qué? Porque usted está a lo mejor escuchando decentemente el radio, no le voy a venir yo a decir la palabra.
0: Trae niños en el coche, no sí, sé. O sea,
1: ¿para qué lo hacemos? El niño, usted
0: está
1: lo va...
0: escuchando a Emiliano, que es muy pequeño.
1: Emi es un bebé. Que la verdad yo pensaría que no he escuchado este tipo de cosas. Ve lo que inocencia. Pero la verdad es que esta canción lo que tiene mucho es precisamente eso, que regresa a las listas de popularidad, que los vuelve a traer y que entonces dejan de ser esa banda en la que había el prejuicio cuando salen de que el rock and roll era otro tipo de grupos y que ellos eran una banda de pop y tal. Y de pronto se unifica todo el público que tienen y todos ya están cantando las canciones, ya. Sin importar si escuchan, no sé, a lo mejor allá Radio Futura, a Danza Invisible, etcétera, sino ya es todo mundo, no sabemos las canciones, queramos o no. Y sí, yo sí, sí las quería, o sea, porque a mí sí me gustaban, no sé. Cierto. Si a ti.
0: Sí, a mí me encantaban.
1: Tenían mucho
0: Me encantaba
1: carisma.
0: Hombres G.
1: Sí.
0: Creo que nunca los he ido a ver. Pero sí.
1: Si puedes verlos a ver.
0: Las rolas son buenísimas.
1: Vienen, según yo, a mediados del mes que
0: sí
1: viene.
0: Sí van a venir, sí.
1: Sí,
0: van
1: sí,
0: a venir,
1: sí. Si tienes la oportunidad, verlos. Es una muy buena experiencia. La verdad, yo me la pasé muy bien viendo los vi en alguna ocasión en la Arena Ciudad de México. Lo pasé de verdad.
0: Pues
1: excelente.
0: Sí, todas las rolas te las sabes, todas las bailas.
1: Difícilmente
0: todo bien, ¿no?
1: Hay una que digas, ¿todo híjole, bien? ¿Esta cuál es? Ajá. Porque todas te las sabes. Sí, es un grupazo. Vayan a ver el documental de Hombres G. Está en cines. El de Oasis también, váyanlo a ver. Te platico si quieres,
0: la próxima
1: semana. Con mucho gusto.
0: Ya se nos acabó nuestro tiempo. Ya se nos acabó. Ya
1: sé que
0: Checo.
1: La vida se nos va rápido.
0: Te escuchamos mañana, mi Checo.
1: Sí, voy a estar en la cabina móvil afuera del metro Zapata. Entonces, váyame a ver. Vamos a hacer programa con los abominables. Vamos a pasarlo bien.
0: Muy bien. Te escuchamos. Gracias mi Checo. Las 10 en punto. Los dejo con Gaby Vargas y después, ya saben, Luz Macetina y Poncho Vera. Pasen un increíble fin de semana. Guarden el celular, por favor, un ratito y salgan a caminar, salgan a hacer alguna cosa que no tenga que ver con pantalla, se los ruego. Y pásenla bien. Nos escuchamos por aquí el lunes 7 de la mañana en punto.

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0: Las 10 con 12 minutos. Buenos días, ¿cómo estamos? A todos los que nos están acompañando en este momento a través de Exa FM 93.3. ¿Cómo te encuentras, Abichota?
1: Bien.
0: Eso, es viernes de Bichotas. Bien. Y Abichota está en cabina para acompañarnos en este viernes en el que tenemos buena información, entre muchas cosas más. Oye, hoy platicaremos, fíjate, sobre los comportamientos de alguien que se dice que es mala persona en realidad. O sea, hay muchas personas que llegan a nuestra vida y que están envueltas en encanto, en palabras agradables y en sonrisas oportunas. A simple vista parecen confiables, incluso admirables, pero con el paso del tiempo, algunas actitudes comienzan a revelar algo más profundo, una forma de relacionarse que deja heridas, que desgaste emocional, entre muchas cosas más. Pero ¿cómo podemos ubicar que hay algunos comportamientos tan frecuentes, según la psicología, ¿verdad? No lo digo yo, pero que suelen estar presentes en personas con una tendencia constante a actuar de manera perjudicial hacia los demás. Por ejemplo, está la persona que nunca asume la responsabilidad por sus errores. O sea, esa es una de las características más comunes, es la incapacidad para admitir que se equivocó y siempre termina echándole la culpa a alguien más. Cuando algo sale mal, siempre encuentran un culpable externo, que si la pareja, que si el jefe, que si los amigos, que si los compañeros de trabajo, incluso cualquier circunstancia, en lugar de reflexionar sobre su participación en el problema, construyen explicaciones que los eximen de toda responsabilidad. O sea, muchos especialistas señalan que la responsabilidad personal es una pieza fundamental de la madurez emocional. Entonces, quien nunca reconoce sus fallas limita su crecimiento y afecta a quienes los rodean también. Otra persona que se dice que no es buena según su comportamiento, o sea, que es mala persona, ahí te va, manipulan para conseguir lo que quieren. O sea, esta manipulación rara vez es evidente, a menudo parece disfrazada de preocupación, de victimismo o aparente cariño incluso, y estas personas utilizan la culpa, la presión emocional, el chantaje para influir en las decisiones de otros. Su objetivo

objetivo no es llegar a acuerdos equilibrados, sino obtener beneficios personales. Entonces, sí, frecuentemente ocurre cuando alguien hace sentir mal a otra persona por decir que no, imagínate, convirtiendo un límite saludable en una supuesta muestra de egoísmo. Eso a mí sí se me hace de personas mala ondita. Pero bueno, ¿tú qué opinas? Quédate conmigo y disfruta de la buena música a través de Exa FM. Vamos a una rolita. Esto es justamente Neo Roneo, las 10 con 16 minutos con Latin Mafia y Rusowski a través de Exa.

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3: Oye, estoy súper emocionada, amistad, porque el día de hoy es el concierto de Umbe. 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

Dios, ándale pues, qué buena canción. Oigan, el Examóvil tiene boletos para UMBE, pero si tú no puedes venir ahorita aquí a las instalaciones para llevarte tu boleto, no te preocupes porque yo también tengo accesos para el concierto. Oye, va a estar súper bueno este concierto. Es el día de hoy, 11 de septiembre, en el World Trade Center, y pues tengo tu pase doble. Oye, nada más necesito que me cantes una canción por WhatsApp. Oye, está súper fácil, súper, súper fácil. Mándame mensaje al 2293-011384, 2293-011384. Mándame mensaje, dime tu nombre completo, que quieres ir al concierto de UMBE, y cántame una canción de UMBE. ¿Cuál es la que más te gusta de UMBE? Ay, es que tú eres fan de Mon Laferte, sí es cierto. Sí es cierto, que por cierto también tenemos boletos para el homenaje a Mon Laferte. En la siguiente intervención te digo cómo te los puedes ganar. De mientras, mándame mensaje para ir al concierto de UMBE. Es el día de hoy, no te lo puedes perder. Híjole, va a estar muy bueno, la verdad. Pero bueno, aquí la cuestión es que por otro lado estamos hablando de los comportamientos de alguien que es mala persona en realidad y que son comportamientos explicados. Habíamos dicho que hay gente que nunca asume la responsabilidad por sus errores. Hay gente que manipula para conseguir lo que quieren. Carecen de empatía genuina. O sea, la empatía es la capacidad de comprender y conectar con las emociones ajenas. Y las personas con tendencias más dañinas suelen mostrar poco interés por el sufrimiento de otros, especialmente cuando no obtienen ningún beneficio al involucrarse. Y pueden escuchar un problema serio y responder con indiferencia, minimizar el dolor ajeno o cambiar rápidamente el tema para volver a hablar de sí mismos o de cosas que a ellos les interesa y no le toman la importancia a lo que tú estás pasando. Es una situación tan fea que ahí yo solamente pienso, es de gente feíta que hace este tipo de comentarios, que hace este tipo de cosas, minimizar el dolor ajeno, ser apáticos incluso cuando les estás contando algo y automáticamente hablar de cosas de ellos o de otras cosas en específico, ¿no? Pero ¿qué consideras tú? ¿Qué hace mala persona a alguien? Dice, saludos, buenos días y bendiciones para toda la familia Naranja. Dice Gavisita, buenos días para ti, muchísimas gracias. Buenos días, excelente viernes. José, que también nos escribe. Isra, que nos dice, excelente viernes a las bichotas. Eso, que nos está escuchando desde el Coyol también, muchas, muchas gracias. El vecino de Tlalixcoyan dice, saludando a San Baby Vázquez, te mando un abrazote. Y a todos los que nos están escribiendo, ¿cómo de que no? Oye, dice, saludos a todos los que están circulando por 20 de noviembre, La Fragua, Bolívar, Cristóbal Colón, entre muchos más. Bonito fin de, pues ya prácticamente es fin de semana. Ana Luisa, que también dice, buenos y alegres días, mi querida Sam. Oigan, pues, ¿qué consideras tú que sea un comportamiento de gente mala onda? Ay, los que mienten, ¿no? Los que mienten con facilidad y con frecuencia. Las mentiras ocasionales forman parte de la experiencia humana, pero existe una diferencia importante entre una mentira aislada y un patrón constante de engaño. Las personas que mienten repetidamente suelen hacerlo incluso cuando no es necesario. Distorsionan hechos, exageran historias, inventan versiones de la realidad para proteger su imagen. Y con el tiempo, pues esta conducta claramente pues erosiona la confianza de los demás. Así que hoy, en el tema del día, estos comportamientos de alguien que es mala persona en realidad. Te recuerdo, tengo boletos para el concierto de UMBE. Mándame mensaje ahorita y yo te regalo este boleto para el concierto de UMBE, que es el día de hoy en el World Trade Center, Veracruz. Hoy, 11 de septiembre. ¡Ay, qué fuerte! Esto es DJ Snake con Justin Bieber, Let Me Love You, 10:34.

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21: Días 45.

Son las 10:49. Gracias por estarnos acompañando a través de EXA-FM 93.3. Oigan, yo quiero recordarles que tengo tu acceso para que te vayas al concierto de Umbe, que es el día de hoy en el World Trade Center. Así que si quieres tu boleto, mándame mensaje al 2293-01-1384 y es pase doble para que te vayas con quien tú quieras. La verdad es que va a estar muy, muy bueno. Así que mándame mensajito, dime que quieres el boleto. Es más, mándame un audio cantando una de tus canciones favoritas de Umbe. Oigan, que hace un par de añitos lo entrevisté y es una chulada de persona, Umbe. Te juro que hasta yo dije, ay, ¿por qué no tiene más edad? Porque no tiene más edad el Umbe, pero bueno, esas son otras cosas. Ahí me sentí muy mala persona, la verdad. Muy mala persona porque, pues, estamos hablando de esto. ¿De qué onda con las personas que son malas? ¿Cuáles son sus comportamientos? Fíjate, una persona que es mala disfruta humillar o menospreciar a otros. Algunas personas encuentran satisfacción en señalar defectos, en ridiculizar errores o hacer comentarios hirientes disfrazados de humor. La psicología social ha observado que quienes recurren constantemente pues a estas conductas suelen como, digamos, intentar reforzar esta propia autoestima debilitando la de los demás. Y si después de convivir con alguien te sientes frecuentemente inferior, avergonzado, avergonzada o insuficiente, vale la pena prestar atención a la dinámica que existe entre ustedes. Así que ahí está la otra cosa. ¿Sabes qué? Las malas personas son incapaces de alegrarse por el éxito ajeno. Rompen promesas constantemente. Solo son amables cuando obtienen algo a cambio y critican constantemente a quienes los rodean. O sea, esa crítica, entre paréntesis, constructiva, que según busca ayudar, o sea, no, busca desgastar. Estas personas encuentran defectos en casi todo, en la apariencia de otros, en sus decisiones, en sus metas o incluso hasta en sus emociones. Así que yo creo que ahí es cuando debes de decir, ¿sabes qué? No necesitamos gente así a nuestro lado, porque aparte son personas que generan conflictos de manera constante o no respetan los límites personales. O sea, hay personas que insisten después de recibir una negativa, que invaden espacios personales o intentan controlar decisiones que no les corresponden. Así que lo más importante es observar patrones de estas personas y preguntarte si es una mala persona, o quizá la cuestión más útil es preguntar cómo te sientes después de convivir con esa persona que es mala ondita. Si con frecuencia te sientes agotado, agotada, culpable, manipulado, menospreciado, es posible que tu intuición esté intentando decirte algo importante. No hagas caso a este tipo de personas y aléjate. Es lo más sano para nuestras vidas, la verdad. Pero bueno, yo soy Sam Baby Vázquez y seguimos con más. Recuerda, tengo boletos para el concierto de Umbe. 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Es el concierto el día de hoy. 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Así que mándame mensajitos si también quieres tú EXA Pass Doble. Vámonos con música. Esto es de Zoe Love, 10:54.

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Las 11:15, 11:15. Gracias por acompañarnos en este momento a través de EXA-FM 93.3. Oigan, tengo los boletos para un B. ¿Quiénes son los ganadores? Ahí te va Ana Ramírez, ganadora del pase doble para el concierto de un B. Ya les mandamos aquí la ubicación. La siguiente persona es Chel. Itzchel, es que no sé cómo se pronuncia, pero creo que es Chel Giovanna López. Giovanna López Luna. Ella es la otra ganadora para el concierto de un B. Ya me mandaron sus audios y toda la cosa, bien bonitos, bien preciosos. Y la siguiente persona es Jonathan Victoriano Borja. Y también nos mandó, obviamente, por aquí los

0: audios para que, bueno, puedan participar. Muchas gracias y muchas felicidades a los ganadores para este boleto para el concierto de Umbe. Así que disfrútenlo, pásenla súper, súper bonito. Y los extraterrestres creo que también tendrán boletos, así que pendiente por si no pudiste ganarlos el día de hoy con nosotros. Y bueno, un abrazo para todos los que nos estuvieron escribiendo. Yo espero que tengan un día maravilloso. Nosotros continuamos con buena música. No se olviden que seguimos teniendo música rica. Oye, ¿qué vamos a escuchar en un ratito? Ay, la que viene más al ratito me encanta. Y hay canciones de Gloria Trevi y de Aria Viega. En fin, recuerda que es viernes, viernes en el 93.3. Vámonos con música. Jeremx con Capo. Mira cómo me tienes. 11:17.
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1: Área Vega, Ryan Castro, la cosa.

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Amigos, y continuamos con buena música a través de EXA FM 93.3. Saludos a Valedora, que está aquí en los controles. Espero que te encuentres muy bien, mi querida Valedora. Oigan, fíjense que hoy quiero platicarles de algo que constantemente he estado escuchando en los últimos años. Y es que, a ver, si tú tienes tu pareja, tú estás casado, casada, ¿te gustaría dormir en camas separadas o eres de los que dice, ¿qué es eso? A mí me gusta dormir abrazado, a mi morra, a mi morro, cuéntame. ¿A ti te gusta, Valedora, dormir abrazada a tu pareja? Ay, la verdad es que a mí no, ni pareja tengo, ¿verdad? Pero a mí no, o sea, yo prefiero estar yo solita ahí en mi cama. Y es que esto es un debate que divide a las parejas. Tu pareja se dice que puede quitarte el sueño, los ronquidos, el movimiento, el calor, horarios distintos, todos esos pequeños factores pueden provocar despertares durante la noche y afectar la calidad de tu sueño. El amor no elimina los despertares, y es que dormir separado no es fracasar. A veces dos personas se quieren tanto y duermen pésimo juntas. Dormir en camas o habitaciones separadas puede ser una forma de evitar interrupciones y permitir que ambos descansen mejor, porque dormir separados no significa quererse menos. Pero qué poco romántico, dicen muchos. ¿Poco romántico o dormir 8 horas sin que alguien te despierte 14 veces? Híjole, yo prefiero que sea poco romántico. O sea, es que sí, compartir camas significa pasar la noche despertándose. Quizá dormir separado sea menos romántico, pero mucho más reparador. Y estar descansados también se agradece en una relación. O sea, esto no define la relación. Hay parejas que duermen separadas y funcionan perfecto, y parejas que duermen abrazadas y están agotadas o se sienten mejor que nunca. No existe una única forma correcta de dormir en pareja. Lo importante es encontrar una dinámica que permita que ambos estén descansando bien. Pero ¿a ti qué te gusta? ¿Dormir juntos o dormir separados? La verdad es que ya esto es cosa de cada quien, ¿verdad? Vámonos con música. Yo soy Sam Baby Vázquez y continuamos con más en EXA FM.

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y continuamos con buena música a través de EXA-FM 93.3. Yo soy Sam Baby Vázquez. Oigan, ¿ya se enteraron de la nueva que Harry Styles supuestamente va a dejar la música? ¿Cómo está esto? Es lo que se decían. Pero es que realmente, o sea, los fans colapsaron ayer o antier tras recibir un emotivo correo, un email directo de Harry confirmando que su tour Together Together se extiende hasta el 2027. Reveló que estas nuevas fechas serán las últimas de la gira e insinuó que marcarán el inicio de una nueva etapa en su carrera. Y ahí es cuando dicen, ¿será que ya esto sea lo último que estará pasando? Porque pues la neta, sí esperamos que pues Harry Styles siga y siga y siga como muchos de los artistas que hemos conocido, ¿no? Y que aparte pues es súper talentoso. Pero aquí lo importante es que se decía que al menos en Estados Unidos la gira estuvo buena, pero no, las chavas, las personas que iban, no se divertían tanto, ¿sabes? No gritaban tanto como aquí en México, que ya sabes, nada más se acercaba tantito y ya uno se desmayaba, la otra gritaba, la otra le pedía matrimonio, otro le decía, haz la revelación de sexo. ¿Viste lo de la revelación de sexo? Está buenísimo esto, y la verdad es que Harry se prestaba a todo esto. Y bueno, pues esta gira Together Together se extiende hasta el 2027. Yo creo que va a ser una pausa, va a descansar, no significa que va a terminar su carrera musical después de la gira, va a descansar y probablemente saque otros otro disco, algo diferente, ¿no? Ya estaremos viendo qué estará pasando con Harry, pero la verdad es que hasta ahorita, la neta, nos tiene hasta con el FOMO, digo yo. Yo tengo FOMO de no haber ido a su concierto y yo ni siquiera soy fan del Harry Styles, del Enrique Estilos o del Juanga británico. Ay, oye, ¿qué onda con esto que Harry neta era tan obvio con los trajes de Juan Gabriel? O sea, es que era muy obvio, eran igualitos, así algunos trajes que llegó a sacar en algunas presentaciones, los mismos colores, casi que el mismo estilo. Pero bueno, él tiene estilo, por eso es Harry Styles. Vámonos con música, yo soy Sam Baby Vázquez en todas partes, ponte EXA.

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muchas gracias por acompañarnos el día de hoy a través de XFM 93.3. Nosotros nos iremos a control remoto, así que pendientes de, obviamente, XFM, porque siempre te traemos las mejores promociones y más con los diferentes clientes. Oye, no te olvides que tienes que seguir la programación, porque hoy los extraterrestres traen buena información para ti. Y también, por supuesto, Ara Viveros, que siempre anda en el Examóvil, también está a las 5 de la tarde en cabina de Exa. Yo sé que te encanta, así que no te los pierdas. Mañana, en punto de las 10 de la mañana, también tendremos control remoto. Y a las 2 de la tarde llego contigo al Exafinde. Oye, a las 10 de la mañana también llega Héctor Jonas, porque también te trae el Exafinde. Y recuerda que son las canciones que tú quieras escuchar, las puedes pedir en ese momento. Así que muchas gracias por acompañarnos este viernes. Espero que tengas un día maravilloso. Te mando un beso súper, súper, súper grande. Adiós.

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19: 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Oigan, y aparte, ¿saben qué? Nosotros llegamos y nos encontramos con un pequeño espectacular en donde dicen que hoy hay noche mexicana a las 6:30, así que aprovechenle. 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

0: ¡Hey! ¿Qué es eso, criaturas sexys? ¿Cómo están? ¡Súbele a la pista, Valecita! Es más, Jonas, voy a ponerte aquí en jaque la primera prueba. Este fondo musical a mí me encanta, ¿no?
1: Sí.
0: Precisamente muy ta-ta-ta-ta-ta-ta-ta-ta-ta. A ver, busca otro. Ah, pues este no tiene ninguna letra, nada más es la
1: pura musiquita. No, nada más la pura musiquita.
0: Sí. Es que hay algo que quiero que escuchen.
1: A ver, échale.
0: Que encontré, de hecho, aquí abajo en las oficinas. No sé de quién sea, pero dije, ¿por qué no, para empezar el programa, con ritmito? ¡Chécate!
1: ¡Eh!
0: ¡Corre la pista, vale! Creo que ni siquiera voy a tiempo.

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1: ¿Por qué le cambió por L?
2: Ah, bueno, Lash me recordó a alguien que ahorita voy a decir porque cumple años, pero bueno, ajá, okay, Lash.
1: Lash dice, Jorge se tarda tanto en regresar a la cabina que hasta se le olvida el número del WhatsApp, caray.
2: No, que va. ¿Por qué quieren recordar cuando dije mi número personal al aire? El que entendió, entendió. Y como espero que nadie se sepa mi número personal, pues no entendieron, ¿verdad?
1: No creo que lo hayan anotado. Alguien bien.
2: Pero sí me lo sé el de cabina. Nunca me he vuelto a equivocar después de aquella ocasión. Mira, 2293, hasta un lado porque no veo bien el número. Ajá, 2293-01384, ¿ya viste?
1: Listo, pues.
2: No lo leí.
1: No, para nada. Para nada.
2: Exactamente. Valecita también se sabe. Primero, buenas tardes. ¿Cómo estás, Valecita?
3: Muy buenas tardes. Bien, ¿y ustedes?
2: Sonó muy político. Sí, creo, ¿no? Que después, claro, de la visita de la presenta ayer, anda muy solemne, Valecita. ¿Te diste cuenta?
3: No, es que, ¿qué tal? Mexicanos y mexicanas.
1: Se va a lanzar en campaña.
3: Tardé
1: también, Valecita.
3: Tardé como 2 horas en llegar a mi casa.
1: Sí,
3: cuando llego 10 minutos.
2: Estuve preguntando hoy y faltaba, fíjate, no sabía tu experiencia de que quienes habían pues tenido eso de llegar tarde por el tráfico también.
3: No es cierto, no tan tarde, pero sí hubo, por ejemplo, un camión, un autobús se quedó atorado en la calle.
1: Hijo de la,
3: sí, no,
1: y
3: no
1: cuando un autobús termina haciendo tráfico es más difícil,
3: sí,
1: pasar, no solo por las dimensiones del autobús, sino porque creo que los autobuses llaman a más chismosos de los que deberían.
3: Aparte, se meten en callecitas que saben que obviamente no van.
2: Siento que tiene la realidad alterada de las dimensiones precisamente de sus unidades siempre.
3: No, y qué bueno que no había ningún tránsito porque la verdad nos le metimos.
2: Bueno, queremos mucho a todos los que están escuchando este programa, aún cuando hagan esas cosas, pues bastante...
1: Oye,
2: no sé, peligrosas.
1: Pero tienen esa realidad alterada invertida al resto de la sociedad. Uh-huh. La mayoría de la gente, bueno, de los hombres, creen que lo tienen más grande y ellos creen que lo tienen más chico. O sea, el autobús
2: es
1: justamente
2: al revés, ¿no?
1: Aquí es al revés. Y por eso lo tratan de poner en lugares donde no deberían.
2: Pero bueno, ya que saludamos a Valecita, lo que le quería preguntar a Valecita era el número de cabina, del Watts.
1: Uy.
3: 2293-01384.
2: Ahí está.
1: Eso.
2: Qué bueno que se lo sabe de memoria y tampoco lo leyó, no lo vayan a creer.
3: No, nada más leí el 2293. Ya lo demás ya me lo sé.
1: Sí, está más fácil.
2: Pero además,
1: está más fácil.
2: Sí, apúntenle bien. Porque, ¿qué va a pasar entre muchas cosas en el programa de hoy de fin de semana, viernes, Suki, 11 de septiembre?
1: Bueno, primero que nada va a haber desorden. Segundo, va a haber regalos, sorpresas.
2: Así es.
1: Oye, que te voy a decir algo. Se supone que nosotros apenas vamos a dar el anuncio de que la gente tiene que aplicarse para poder ganarse estos exapases que tenemos. Pero ¿qué crees? ¿Qué crees? Los tenemos aquí. Estoy viendo el WhatsApp. Y la banda ya empezó con la mecánica, caray.
2: Es que ya se posteó en nuestro Facebook de Exa Veracruz 93.3 FM. Ya se enteraron los fans y las fans de Umbe que tenemos los exapases, porque es hoy el concierto. Entonces salen los últimos exapases y ya se enteraron que hay dinámica en redes. Y entonces, en unos cuantos minutos les explicamos, después de que regresemos de música. Pero vayan a redes sociales, vayan ahí a Facebook, porque sí, se enteraron que hay boletos para Umbe.
1: En un momento más vamos a checar.
2: No, para él no, porque va a cantar.
1: No, él lo necesita. Gratis,
2: en la entrada gratis.
1: Para los fans, ¿no? Imagínate en la puerta. Oiga, necesito pasar. No puede. Es que no trae boleto, señor Umbe.
2: Oiga, ¿qué creen? Encontré una pista aquí, mira. Una pista de cumbia para usar el güiro que traigo aquí. 1, 2. Ahí está.
1: Tum, tum, tum.
2: Es más bueno Jonas improvisando que yo, pero le vamos a hacer el intento.
1: Pero, ¿cómo voy a improvisar con esto? Como si fuera Rafa.

0: eso. Valecita, sí, caray. Pero bueno, después de esto les preguntamos: ¿están listos, chicos?
1: ¡Sí, capitán! ¡Estamos listos!
0: Una, dos, tres, aló, aló, aló, aló, aló, aló, aló, aló, aló, aló, aló, aloja tarde.
1: Y hagamos esto una vez más. Tenemos tema extraterrestre, como a nosotros nos encantan los juegos de mesa. Queremos compartir con ustedes situaciones que nunca faltan en una noche de juegos de mesa.
0: Parece título de canción de Panda, no había más larga la frase. Situaciones que nunca faltan en una noche de juegos. Ah, ok, porque no pudimos poner qué juego, qué vas a jugar.
1: No sé lo que quieran jugar, pero...

0: Yo dije juegos de mesa.
1: Sí, está mejor esa que la frase de me gusta jugar tal cosa, ¿no?
0: Sí, no, es que imagínate que fueran juegos de cama, ¿no? Ahí sueltan otros improperios que no deberían.
1: Oye, el que dice yo no sé jugar, ¿no? O sea, sí. Siempre dice, ah, yo no sé jugar.
0: Y ¿no? Le gana a todos.
1: Sí.
0: Lo que decimos suerte de principiante. Vicioso. No, lo peor de todo es que luego es el que quiere apostar si sabía jugar, pero nomás dice que no para que la gente suelte lana.
1: Oye, el que cambia las reglas cuando te sale con... Es que así lo jugamos en mi casa.
0: Sí. Es más, las mismas compañías tuvieron que salir a redes sociales a decir, ¡así no se juega! No puedes agregarle +4, +2, +8.
1: Ese juego, tal cual, precisamente desde antes que saliera esa versión,
0: ajá,
1: ya había gente como acá yo.
0: Atrabancada.
1: Ajá, que decíamos, ¿y si jugamos un +16, no? Si ponemos un no, te pierdes 45 turnos y bueno, cosas así muy, muy fuertes, hasta que sí salió una versión así.
0: Sí, y que casi todos ya la tenemos. Mira, este me ha pasado en algunas ocasiones que siempre hay alguien que se acaba toda la botana que está en el evento, en la reunión de juegos de mesa, y es el que nunca trae nada, nada más coopera con 20 pesitos. Y dice, nada más traigo esto y para el camión. Me espero aquí a las 6 de la mañana que vuelva a pasar el camión, te la aplican, ¿eh? Situaciones que nunca faltan en una noche de juegos de mesa es el tema extraterrestre del día de hoy. Comunícate al 2293-01384 y haz tu aporte, tu aportación, tu granito de arena. Vamos a irnos también con los temas que tenemos para hoy. ¡Chismexa! No me quería salir, me sacaron. Así dice Gala Montes, rompe el silencio sobre su polémica salida de la Casa de los Famosos. Aparte, hay comentario del hijo de Yair con respecto a esto. También se metió al quite porque dice, no, a mi papá, no me lo tocas.
1: Y qué bueno, porque se había especulado que no había tan buena relación, pero aplicaron la de para meterse con él, para pelearse con él, más yo.
0: Nadie puede insultar a mi papá más que yo.
1: Exacto.
0: Así lo dijo.
1: Además, el trauma une. Adrián Marcelo y Ricardo Peralta se reencuentran tras la polémica justo de la Casa de los Famosos.
0: La verdad es que hasta la fecha no tenemos información de qué pasó en la reunión más que lo que dijo Ricardo Peralta, pero ya lo está calentando motores para saber que el programa que se aproxima de ellos va a estar interesante.
1: Oye, también hoy tenemos viernes de Exa Sports. ¿Sí, no?
0: Sí, pero primeramente va Bede Vidal.
1: Bede Vidal cruzó 10 países descalzo durante más de un año para recuperar un récord Guinness.
0: La verdad es que me llama la atención. Yo no puedo ni salir descalzo porque me queme el piso aquí de la calle. No,
1: yo nunca ando descalzo.
0: Jamás, ¿no? O sea, nunca. Casi no. No, y en la casa luego porque sientes raro cuando pisas por ahí.
1: Además, ahora sí, Exa Sports. Sí. Rafa Márquez presenta a su equipo para el nuevo ciclo de la selección mexicana. ¿De verdad?
0: Sí.
1: No lo he visto. Ahora, o sea, sí. Me voy a sorprender.
0: Presentó todo lo que tiene para esta nueva etapa con la selección mexicana y la verdad es que mucha gente está llena de ilusión porque Rafa Márquez no es nada más un director técnico salido de aquí o para allá. Ha sido una de las figuras más representativas de la selección mexicana como jugador en su momento, ¿eh?
1: Claro, cierto. Oye, es chisme, ¿verdad? Que va a meter a sus compas. Que dicen que en la portería el Conejo Pérez. En la defensa, Claudio, ¿cómo se llama? El emperador Claudio Sánchez, creo que Claudio Sánchez.
0: Al rato va a meter también
1: Hugo Sánchez, delantero.
0: Al matador por allá. Mira, es que tú no lo entiendes. Lo que pasa es que él, aparte, está armando la selección del asilo 2027.
1: Puede ser.
0: O sea, chance y sí le sale.
1: Pero mira, esos pueden dar mejor batalla que luego algunas generaciones.
0: Definitivamente. Amigos, amigas, todo esto y más a través de la frecuencia naranja. No se lo pierdan. Recuerden comunicarse con nosotros. Vale, citen los controles.
1: Héctor Jonas.
0: Jorge Sosa, síguelo como @vosjorgesosa.
1: Y síguenos en @ExaVeracruz. Hay buenas noticias con el Examóvil y con Sam Baby Vázquez. Esto y más, aquí arrancamos.
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1: Aloha.

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0: Bien visto a Jonas y a Varecita bailando esta canción. Qué lástima que no los grabé, caray.
1: Es que sí me pongo medio animal con esta canción de las Cat's Eye. Es que sí.
0: Así se llama la canción.
1: Así se llama la canción. No piensen mal.
0: ¿Cómo está?
1: Además, te voy a decir algo. La razón por la que me gustan tanto las Cat's Eye es porque, a fin de cuentas, trae toda esta experiencia como tal de la producción de el K-pop.
0: Ajá.
1: Pero sí adaptado justamente a cómo se sentía el, ¿cómo se llama? El pop de bandas de los 80s y 90s de este lado del charco.
0: Exacto.
1: Sí, o sea, todavía trae ese saborcito.
0: Oye, hablando de bandas y de K-pop, fuera. ¿Por qué no hacen K-pop? ¿Por qué no hacen bandas sinaloenses covers de canciones de K-pop?
1: Podría ser,
0: ¿no? Imagínate la de Golden con la arrulladora.
1: Me gusta. Es más, ¿te acuerdas que hubo un tiempo donde toda canción existente se pasaba duranguense?
0: Sí, exacto.
1: Que de repente escuchabas una canción que empezaba así de la tarde se aleja, el cielo está gris, y de repente
0: pero bueno, es broma, no nos tomen la palabra, por favor.
1: Lo que no programa se vuelve pitonizo de repente.
0: Sí, exactamente.
1: Y pasan cosas.
0: Bueno, hablando de cosas que sí van a pasar, que no es broma y que son también buenas producciones, el concierto de Umbe en el World Trade Center el día de hoy
1: nomás.
0: Y tenemos en XFM los exapaces. ¿Qué vamos a hacer en este momento? Porque de hecho la banda está súper pilas ahí en redes sociales. Repetirles y contarles cómo está el asunto de estos boletos.
1: Claro que sí, miren, hicimos una publicación a través de nuestra página de Facebook.
0: Ajá.
1: Donde tenías que comentar la respuesta a la trivia que te pusimos de Humbe. Con emojis pusimos qué tres genial canciones que tenías que descubrir cuál era el nombre, contestarlo en la publicación y mandarnos la captura de tu respuesta.
0: Que lo padre de la chaviza y que son fans de Umbe sí le entienden, porque capaz que alguien de nuestra generación ve una corona y piensa princesa tibetana, ¿no?
1: ¡Uy!
0: No es eso.
1: ¿Cómo cover de Umbe de princesa tibetana?
0: Exactamente. O sea, ven un fantasmita, ven una paloma y puede ser fantasmas del Caribe, han de pensar.
1: Fantasmas del Caribe.
0: No es eso.
1: Acabas de inventar una nueva franquicia, carnal.
0: Sí, No. A ver, ya me exhibí con la edad, pero es que sí existía un grupo que se llamaba Fantasmas del Caribe.
1: A ver, lo voy a buscar.
0: Sí, en los noventas.
1: Ah, caray. Bueno.
0: Sí, tú pensando que me estaba burlando de Piratas del Caribe. No, Fantasmas del Caribe cantaban una canción. Ay,
1: sí,
0: es que
1: caray.
0: Me voy a exhibir de que ya me chillen las rodillas.
1: Fantasmas del Caribe, agrupación tropical tecnomerengue.
0: Claro, era tan linda. Nunca escuchaste esa canción.
1: Pero solo en los noventas, solo 80s, 90s podría existir algo llamado tecnomerengue.
0: Tecnomerengue, sí.
1: Caray, y miren.
0: Bueno, tecnomerengue eran los ilegales también.
1: Son venezolanos formados en 1989.
0: Tú, muchacha triste, ven, dame.
1: Sí, sí me acuerdo esa canción.
0: ¿No te acuerdas de esa?
1: Sí, sí me acuerdo esa canción, pero no me acuerdo. Fantasma del Caribe no pasaba por mi cabeza.
0: Sí, yo la quería escuchar en Piratas del Caribe, ¿no? Como buen soundtrack, pero no pasó.
1: Y viéndolos bien, viéndolos de reojo, sí podrían ser parte del elenco, ¿eh?
0: Claro, sí. Es que era la competencia de Garibaldi. real.
1: Amigos, amigas, vamos a irnos con más buena música. Regresamos, pero pendientes, porque va a haber más promoción con los boletos de Umbe.
0: Ahora, vayan a las redes sociales, contesten y manden la captura de pantalla a nuestro WhatsApp de cabina.
1: Tenemos ahora sí pendiente para ustedes dar a conocer, una vez que nos lleguen los resultados, los nombres al aire de los respectivos ganadores.
0: Así es.
1: Así que vistos.
0: Ve un piecito en una de las publicaciones.
1: Ajá.
0: Yo dije pies descalzos, ¿no? Pero no, tampoco es eso. Los van de Umbe sí saben de qué se trata.
1: Al rato van a poner algo de los Bastrix Boys. 1:37. Vámonos con Camilo y El Árbol. O sea, así se llama la canción.
0: Hoy también podemos ir al árbol el bikini al rato, ¿eh?
1: Con Camilo, pues quién sabe, a ver si jala. Amigos y amigas, los extraterrestres en todas partes.
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0: regreso.
1: Qué de buenas me pone esta canción de Latin Mafia.
0: Okay. Estoy correteando si quieres boleto, escúchame a
2: no, Mexa. Tú no entiendes, está basada en una canción de nuestra infancia.
1: ¿Cuál?
2: 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Y si intentas seguirme, te vas a perder.
1: Ya siéntese, ni yo.
2: Pues el señor Coyote me quiere comer.
1: No me exageraste, Jonas. ¿Qué pasó? Ahorita les está haciendo cortocircuito a los fans de Latin Mafia.
2: Esta canción debería estar en la nueva película de El Coyote versus Acme. O sea,
1: pero la misma música,
2: ¿no? La misma música, sí. ¿Qué? Trae el ritmo.
1: Si estando en la carretera y es un bip, bip. No, pero más o menos.
2: Ten la seguridad que se trata de mí.
1: Estoy haciendo segunda. No, ya basta, no. Olvida lo que dijo Jonas. No, nada que ver. Está buena así como está. Yo no le cambiaría nada. Te estoy correteando. Ahora vas a hacer que cada vez que escuches la canción piense en el correcaminos y el coyote y bla, bla, bla.
2: Amigos, amigas, gracias por estar al pendiente con nosotros. Hablando de gente que estuvo súper al pendiente y más en redes sociales. ¿Qué crees?
1: ¿Qué creo?
2: Te lo digo, te lo confirmo.
1: Sí.
2: ¡Tenemos!
1: Ah, espérate, ¿vamos a decir el nombre de las ganadoras o ganadores?
2: Sí, exactamente.
1: Mira, hablando de Latin Mafia, tienen una canción común. A ver, vamos a ponerle aquí un pedacito.
2: A ver, échale pedacito.
1: Que también es muy buena y que las fans y los fans conocen mucho de un patadas de ahogados.

0: encuentre parecido a otra canción retro. Ahí está la buena noticia. ¿Qué vamos a decir?
1: Vamos a anunciar a nuestros 5 ganadores de los Exapass dobles para asistir a este concierto, que son para ustedes, para que puedan ver a Umbe. Porque nos preguntaron, ¿hay boletos para Umbe? Pues no los necesita, él entra
0: solito. Pero ¿qué tal historia real? Que por acá le escribimos en el WhatsApp, así, ok, tu nombre. Bueno, dijimos nombre completo.
1: Le puse nombre completo.
0: Nombre completo.
1: Para que me mandaras su nombre y pudiéramos anotarlo.
0: Y pusieron el nombre completo de Umbe.
1: Bueno, también, nosotros no explicamos muy bien, nada más pusimos nombre completo así de la nada, caray.
0: Humberto López, no sé cómo se pide Umbe, pero bueno.
1: Humberto López Chabelo. No, así no se llama, según yo.
0: No, de hecho, es si es Humberto Rodríguez Terrazas. Mira, es hasta
1: Oye,
0: mi pariente.
1: Qué chido.
0: ¿No será un sobrino lejano?
1: ¿Y tendrá terrazas? O tal vez no. Digo, es que está
0: chido.
1: Lo
0: que está arrasando son los boletos, porque los fans se van a ir gratis, obviamente, con estos Exapaces.

0: Y vamos a decir primero la respuesta correcta. O sea, ¿qué significaba la corona? No era princesa tibetana, como decíamos. Una coronita, una nube y unas estrellitas fugaces.
1: Significaba... ¡Tarán! Dueño del cielo.
0: Dueño del cielo, que por ahí tiene que ver con el nombre del tour, precisamente, de Umbe. Luego teníamos un fantasmita como emoji, lo que es también... ¿Qué es una vela? ¿Eh? ¿Es una veladora?
1: Según yo, sí.
0: Sí, ¿no? Y una paloma de la paz.
1: Uy.
0: ¿Eso qué significa? ¿Qué canción es?
1: Significa... ¡Fantasmas!
0: Nada más.
1: Nada más.
0: Ah, pues sí, porque una veladora. Sí, sí, tiene sentido. Ándale. Y luego el piecito, una advertencia de SOS. ¿Y qué es lo de en medio?
1: Es una ola.
0: Una ola. Sí, es una ola. Sí. Una ola de mar.
1: Sí, una ola de mar.
0: Porque, ¿cómo se llama la canción?
1: Patadas de ahogado.
0: Efectivamente, ahí está la respuesta. Oigan, gracias a todos los que participaron, pero aquí era quien se pusiera las pilas y sobre todo contestara correctamente y siguiera lo que estábamos pidiendo.
1: Que nada, os voy a lanzar una advertencia. Amigos, cuando nos manden su respuesta, cuando nos manden su mensaje, no sigan mandando muchos mensajes porque se va la cola de los últimos mensajes, caray. Pero bueno, quienes siguieron las reglas al pie de cañón y ganaron son en el siguiente orden. Un fuerte aplauso para...
0: ¡Joana Carrera Ángel! Ganadora de Exapaz Doble para el concierto de Umbe.
1: Para... ¡María Paula Carrera!
0: Se parece que son pendientes, ¿eh? Los dos ganaron la carrera para estos...
1: Pegaron carrera.
0: Oye, Karen Angélica Landero Cancino. También ganadora.
1: Mónica Salas Santos.
0: Ahí está. Y última ganadora, Odalis García. Ah, como la conductora, mira. Odalis García. Yo creo que sí, ya que quiere. Cierto, me hubieras marcado, Odalis.
1: No, nos hubieras dicho también.
0: Nos hubieras dicho, ahí vas con nosotros. Oye, pues felicidades a las ganadoras, las fans, precisamente, de Umbe.
1: Amigos y amigas, pendientes porque todavía va a haber más sorpresas, más regalos. Recuerda que también Examóvil tendrá sus accesos para que tú puedas formar parte de este gran concierto.
0: Y los extraterrestres en este programa, antes de que se despidan, les prometemos también tener estos exapases para el concierto de Umbe.
1: Así que ahí lo tienen, más que dicho, más que puesto. Antes de irnos con música, me gustaría mandar un saludo a toda la banda también, ¿cómo se llama? Zafarranchera, que tenemos aquí en el programa, que desde hace rato nos estaban mandando mensaje, pero se cruzaron con todos los participantes.
0: Prometemos mandar ya todos esos saludos regresando y para cotorrear con el tema del día, por cierto, para que manden su mensaje. ¿Cuál es el tema?
1: El tema de hoy es situaciones que nunca faltan en una noche de juegos de mesa.
0: Regresando, platicamos, cotorreamos, hay más sorpresas y obviamente musiquita. ¿Con cuál nos vamos?
1: Con eso, cargo de Gloria Trevi, Pompas de Jabón.
0: Ándale pues, en todas partes.
1: Pontexa.

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0: Ahí lo tuviste, Karol G con Manu Chao, echándole buena vibra al programa. Oye, por acá nos estaban preguntando, ¿va a haber más boletos para Umbe? ¿Va a haber más boletos para este concierto? Es que llegué tarde, caray. Pues, ¿qué creen? Déjenme decirles la lamentable noticia que... ¡sí va a haber más boletos! La banda me está diciendo, oye, ¿por qué dices mala noticia? ¿Por qué nos asustas? Es que mira, se dejó venir la banda por completo. Yo sé que tiene muy buen público. Y lo mejor de todo es que aquí no dejamos, ahora sí, a nadie con la duda. Todos van a poder participar. Solo tienen que estar pendiente a través de la frecuencia. De la frecuencia naranja. Hoy tenemos el tema extraterrestre. Justamente situaciones que nunca faltan en una noche de juegos de mesa. Primero que nada, quiero preguntarte, Valecita, tú que estás aquí presente poniendo la otra parte justamente de este programa, la parte femenina, ¿cuál es tu juego de mesa favorito? ¿Cuál es el que dices, de plano ese no me lo quiero perder?
1: ¿Se puede decir?
0: Sí, se puede decir, sin problema.
1: Me gusta el uno.
0: Ajá, ¿el uno?
1: Me gusta el turista.
0: Ah, sí, buenísimo.
1: Monopoly, que es más o menos ahí lo mismo.
0: Ajá, oye, te voy a dar un datazo ahorita que dijiste Monopoly. Sacaron un juego de Monopoly para el celular.
1: Ajá.
0: Que más que otra cosa parece un casino virtual, por así decirlo, pero con Monopoly.
1: Ok.
0: Se acaba de convertir en el juego más rentable del mundo. Genera más ganancias que cualquier otro juego de teléfonos.
1: Pero es que es con dinero real.
0: Es que puedes meter apuestas, no, caray. Yo tampoco, digo, no apruebo gastar dinero en ese tipo de juegos.
1: No, pues no.
0: Pero me sorprendió. Digo, el Monopoly.
1: Oye, pero es entonces... ¿Pero de cuánto? También no hay como que un...
0: No, son microgastos, o sea, vas metiendo...
1: Ah, okay.

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1: De mesa, que alguien se enoja porque no ha podido ganar ni una sola vez.
2: A mí me ha pasado eso.
1: Hay muy malos perdedores luego en los juegos de mesa y la frustración como que de repente llena. Pero, ¿qué es lo más tóxico que tú has hecho en un juego de mesa?
2: Mira, esto no sé si lo hice de verdad o fue inconsciente. Ajá. O no lo hice.
1: O te lo inventaron y te lo contaron. Ajá. Te levantaron el falso.
2: Pero estábamos jugando mis primos y yo el uno.
1: Ajá.
2: Y yo ya iba a ganar. Y pues, ajá, obviamente dije, pues puse mi carta y dije uno.
1: Ajá.
2: Y ya de ahí no sé qué pasó. Que dice mi prima, no, es que ella se está guardando unas cartas en su cartera.
1: ¿Cómo?
2: Ajá, pero para eso yo ya había como que comido más, entonces ya tenía más cartas.
1: Más cartas, así. Ajá.
2: Pero, o sea, te lo juro que no recuerdo haber guardado unas cartas en mi cartera.
1: ¡Híjole! O sea, estabas evitando que pareciera que tuvieras tantas. Pues quién sabe.
2: Pues no me acuerdo, no sé si me disocié, no sé si fue real, no sé.
1: Bueno, es que cuando el juego va bien avanzado y todos tienen como 5 o 6 cartas, no, tienes 35, pues
2: sí. ¿Y sabes
1: sí.
2: qué hice? La verdad, porque no quise verme tramposa ni nada. Ajá. Y yo ya iba a ganar, pero en vez de eso preferí comer y dejar que mi prima, la que me acusó, ganara.
1: Ah, para no hacer pleito.
2: Y es que era bastante dinero, la
1: no,
2: verdad.
1: pero qué temple tiene Valecita, o sea, sí, yo en lo personal sí. No, yo hasta las últimas consecuencias. ¿Sabías que a mi familia no le gusta jugar nada de póker, ni blackjack, ni nada conmigo? O sea, vieron 21 ni póker conmigo. Piensan que soy retramposo porque cuento cartas. De hecho, esta es una historia, una anécdota real. En un casino muy popular de Jalapa donde había mesas de cartas, pusieron mi foto afuera de que no podía entrar.
2: Yo no sé jugar casi cartas.
1: No, está muy bien, pero es que yo me llevaba como 1,500, 2,000 pesos a la semana. Y tampoco grandes cantidades, seamos honestos. Pero pues sí, era para pues sacar una lanita, ¿no? De vez en cuando. Por acá nos mandan saludos. Madison dice, al pendiente. ¡Órale! Oigan, ahora sí no es grabado. ¿Cuál grabado? Aquí nunca hay programas grabados.
2: ¿Qué dijo?
1: Sí.
2: No, eso no. ¿Cómo creen?
1: Madison, nos manda un fuerte abrazo y saludos, chicos. Entonces, eran comentarios de alguien que no sabía perder. Ah, caray. A veces pasa. Tenemos gente que no sabe perder.
2: Es que no me acuerdo, la verdad, si no...
1: No, pero yo creo que sí. Yo creo que sí era como que ese rollo de que no, ya sabía que iba a perder. Y es como que el comentario para... Si pierdo, pues yo había acusado desde siempre que me estaban haciendo trampa. Hay mucha banda que es así. Por acá Conrado dice... ¡Sí, capitán, estamos listos! Tema... Cuando se elevan las apuestas y se calientan los ánimos. Es que entre más lana meta la gente, más se enoja, caray. O sea, hay gente que puede jugar tranquilamente de a peso y ya tiene destinado ese dinero, pues para jugar entre todos. Uh-huh. Pero hay banda que mete dinero que tenía para otras cosas, que la colegiatura, que lo de la despensa. Más cuando somos foráneos, cuando te toca entre foráneos, que empiezan hasta a apostar las ramen, los atunes.
2: No, yo lo que hago es como que apartarme un bonchecito. Esto es lo que tengo para gastarme en el juego.
1: Ajá.
2: Si me regresa dinero, o sea, de que gane y así,
1: ajá,
2: va, ahí vamos. Pero ¿sabes lo que he hecho?
1: ¿Qué?
2: Si voy ganando... Pues depende de cuánto gane también. Pero ponle que, no sé, gano 10 pesos. Yo me voy apartando 5. Y 5 los voy jugando y así.
1: Así, para ir rejugando y no ir gastando todo. Ajá. De tope, caray.
2: Invertirle.
1: Sí, no, es que también hay banda que dice de repente, están jugando de a peso todos. Yo pongo 50. Y tú dices, sí. No, hombre, caray. Vamos lento, vamos leve, Ramón. Oye, por cierto, saludos a Ramón, que está más adelante, va a estar en el Examóvil para los que gusten ganarse exapases para Umbe. Oigan, tenemos por acá saludos de Marquiños. Dice, un gusto escucharlos como siempre, mis exabrothers. Saludos a ustedes y a Valecita, que viene con el ánimo al 93.3, participando en la frase de hoy. Situaciones que pasan en una noche de juego de mesa, nunca va a faltar el que no entiende las reglas, aunque ya se las explicaste 3 veces. Sí me ha pasado, gente que hasta está con el manual en pleno juego, tratando de revisar si está jugando bien, y hace cada tarugada, caray. Hay un juego que es como con kaijus, o sea, como tipo Godzilla, King Kong... Y tú tienes que ser uno y se supone que puedes elegir gol.

0: golpear o no golpear a otros. Tengo una prima que pensaba que podía andarle dando catorrazos a medio mundo nomás en el juego, y era explicarle que tenía que tirar un dado, y se puso la cosa bien intensa porque ganó el juego, para no decirte más, pero nunca le entendió las reglas. No sabe ni cómo ganó en esa ocasión, en esa noche de juego. Que suele pasar, ¿eh? Hay gente que obviamente te das cuenta que sí sabía jugar y que fue por eso que te ganó, pero hay gente que de verdad te das cuenta que no sabe jugar y que le va ganando a todos, caray.
1: Oye, bueno, según nosotros sabemos jugar el uno. Ajá. Pero como nos gusta el dinerito, o sea, nos gusta, ajá, que la gente pierda dinero. Ajá. Y nosotros ganar. Se inventó mi tío una regla.
0: A ver.
1: El que diga uno, ajá, sin necesidad, o sea, que diga uno sin que realmente tenga uno, paga.
0: ¿Paga?
1: Paga.
0: Ah, caray.
1: Pone su pesito, sus dos pesitos con la cantidad de dinero que estén apostando. O eso fue de que, porque muchos hacían la broma de que uno, no es cierto, tengo más cartas.
0: Ah, que es que ya traían.
1: Entonces puso esa regla.
0: Ya bueno, traían, ajá, ustedes antecedentes.
1: Pero como entonces ya nadie lo hacía, dijo, bueno, entonces vamos a poner la regla del que diga uno, pero en general, o sea, no podías decir la palabra uno, ni un, ni una. O sea, si decías, ay, no, tengo una carta, peso.
0: Ok.
1: Ay, me acordé que mi perro tenía un juguete,
0: tengo,
1: peso.
0: Tengo un compromiso, peso, caray, sí, no. Así. Voy a empezarla a aplicar, ¿eh?
1: Y la verdad está muy divertido jugarlo así.
0: Mientras no sea cuando juegan manotazo, todo bien. En manotazo, que es con el uno también, hay gente que se calienta mucho porque el chiste es ir diciendo 1, 2, 3, 4 mientras cada uno saca una carta. Si la carta que mencionas es la misma que colocaste, okay, tienes que darle un manotazo al bonche de cartas. El último en dar el manotazo se lleva todas las cartas. Al final gana el que se quede sin cartas. Ese es el chiste. El problema es que luego la gente tira manotazos como si su vida dependiera de ello y terminan todos monetoneados. Y ahí es cuando se calientan los ánimos.
1: No lo he jugado.
0: Está muy padre. O sea, simplemente es tomar toda la baraja y cuentan del 1 al, ¿cómo se llama? Al 9. Entonces, y se inicia otra vez. 1, 2, 3, 4. Si sale la carta que mencionaron, todos tienen que poner la mano al centro. Ese es el chiste. Y evidentemente se van agregando de peso en peso también para que se puedan llevarla a la niñita, caray. O sea, pero sí está complicado, sí está complicado.
1: Ay, sí, tú no.
0: Oye, no, para que lo vayas aplicando con tu banda. Jazz por acá nos dice, oigan, saludos. Los del Fantasma del Caribe, como Jack Sparrow. Justamente que lo estaba mencionando Jorge, la banda Fantasmas del Caribe. Ya no la va a interpretar Johnny Depp. Ya le cambiaste el nombre a la película. Ah, podría ser Fantasmas del Caribe, la nueva película sin Johnny Depp.
1: Ándale.
0: Justamente. ¿Y qué más teníamos? Que teníamos mensajes muy, muy...
1: muy hasta abajo.
0: Sí, muy hasta abajo, caray. 2293-01384. Mándenos su mensaje y díganos qué andan haciendo. ¿Cómo no, caray? Vámonos rápidamente con más buena música. Uguel Solto con la canción de Jamaican.

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0: Amigos y amigas, estamos de regreso a través de la frecuencia naranja. Espero que se le hayan pasado increíble. Mucha gente anda degustando en estos momentos sus sagrados alimentos y nosotros agradecemos que nos permitan entrar a sus hogares en lo que están echando, pues, la papa. También mucha gente está haciendo su pausa, su hora de alimentos en el trabajo y también están haciéndonos parte de su compañía. Un saludo enorme a todos los que están comiendo y también a todos los que preparan alimentos, caray. La verdad es que estamos contentos. ¿Sabes a quién también le voy a mandar saludos con esto? Que estoy seguro que nos está escuchando. A Clay, caray. Tú nos has hecho sentir ese apapacho desde el estómago. Canijilla, canijilla. Nos ha regalado todo. Clay y Marquiños. Clay y Marquiños. Que nos han traído de todo un poquito. Tuvimos galletitas que toda la estación, y por toda me refiero a todo MBS Radio, sí, probaron las galletas, caray.
1: Sí, estaban bien ricas.
0: Deliciosas. Y bueno, los tamales solo nos tocaron de parte de Clay, para los que trabajamos en este entorno del programa de los extraterrestres. Y qué rico, qué delicioso.
1: Sí, no quisimos compartir con
0: nadie. Ahí sí no, discúlpame, pero eran tamales justos para los que trabajan en este programa, caray. Les mandamos saludos a través del 2293-01384. La banda se sigue comunicando. Y vuelvo a hacer hincapié, los boletos de Umbe los vamos a estar regalando con una dinámica al aire más adelante. Así que ve preparando tu voz, afínate, porque de eso dependerá que te puedas, ahora sí, ganar tu Exapaz doble. Julio Lara dice, oigan, hay un juego de mesa llamado Papas Traidoras, está muy bueno para jugar con amigos. Pero dinos, Julio, ¿cómo es que se juega Papas Traidoras? O sea, porque me suena más como la papa caliente con las traes, algo así, ¿no? Oye, ¿en algún momento has jugado la papa caliente?
1: Sí.
0: O sea, ¿cuenta como juego de mesa?
1: No.
0: No, ¿verdad?
1: Es como, ¿cómo clasificarías las escondidas?
0: Juegos de desfogue, porque son juegos para moverse.
1: Jamás, o sea, había escuchado esa palabra.
0: ¿Nunca habías escuchado desfogue?
1: No.
0: Ya me siento viejo, caray. Bueno, son juegos recreativos.
1: Ok.
0: Para ponerlo en contexto.
1: Sí, ay, se me fue el gallo.
0: digo, hijo.
1: La papa caliente entra en la sección de donde entra las escondidas.
0: Sí.
1: Lo siento.
0: Sí, sí, yo creo que también entra. Y sí, creo que son juegos que se han quedado en nuestro ADN, pero que casi nadie los juega, ¿eh? ¿Sabías que hay un torneo mundial de las atrapadas? Donde les ponen como escenario estilo parkour, obstáculos, y el chiste es poder hacerle las traes a tu contrincante en tiempo récord.
1: No.
0: Y es por duelo, o sea, primero uno, después otro, y se ponen ambos extremos. Está muy padre, me gustaría jugar ese de esa forma, también porque con obstáculos puedes jugar más lento, y pues ya a nuestra edad de las rodillas no nos dan para andar correteándonos, ¿cómo no? Amigos, amigas, vamos a irnos con las efemérides cortas de un día como hoy, para que no te pierdas nada, nada, por supuesto, a través de este programa. Pero antes de que pasemos a eso, queremos informarles justamente que el Examóvil saldrá en unos momentos más, para que estén por ahí atentos al aire, porque me estaban preguntando, ¿dónde se encuentra en este momento el Examóvil para los boletos de Jumbe? Todavía no está en las calles, andaba en control remoto. Más adelante todavía, para que haya oportunidad de que tú también te lleves tus exapases. Ahora sí, dicho, hecho lo hecho, vámonos con las efemérides cortas de un día como hoy. Estamos a 11 de septiembre, canijos. La verdad es que el 11 de septiembre tiene muchos matices. En 1940 se realiza la primera demostración, una de las primeras demostraciones de computación remota, cuando una computadora es operada a distancia mediante una línea telefónica, anticipando la tecnología que hoy forma parte de la vida cotidiana. Nos referimos al internet. En 1940 también nace Brian De Palma, director de cine responsable de clásicos como Carrie, Scarface, Los Intocables y Tin, Misión Imposible. Tiririn. Tenía un amigo que la cantaba así. Pirulín. En 1945 nace Franz Beckenbauer, considerado una de las máximas leyendas de la historia del fútbol. En 1965 nace Moby, músico, DJ y productor que ayudó a llevar la música electrónica al público masivo. En 1977 sale a la venta la Atari 2600, consola que revolucionó la industria de los videojuegos y popularizó el entretenimiento digital en casa. De hecho, fue de las primeras consolas que podías cambiar el cartucho para tener diferentes juegos. Antes era con tarjetitas o era un juego nada más que te comprabas en la consola. En 1987 fallece Peter Tosh, pionero del reggae y miembro fundador de The Wailers, junto con Bob Marley. En 2001 fueron los lamentables acontecimientos del 11 de septiembre en Estados Unidos de las Torres Gemelas, uno de los acontecimientos más tristes y trascendentes de la historia contemporánea. Que vaya, vaya que hay teorías de conspiración tras ese suceso, tras ese hecho, y también muchos efectos mariposa a partir de ello. La verdad es que sí fue un suceso bastante triste y se le reconoce mucho a los héroes que apoyaron para sacar a todas las personas antes de que los edificios se vinieran abajo y después de todo el siniestro. Hoy se celebra el Día Mundial de los Primeros Auxilios, impulsado por la Cruz Roja y organizaciones humanitarias de todo el mundo. La fecha busca enseñar conocimientos básicos que permitan actuar correctamente ante accidentes, heridas, infartos, atragantamientos o emergencias. Valecita, ¿tú sabes primeros auxilios?
1: No.
0: Habría que tomar un curso aquí de primeros auxilios. Yo creo que nos ayudaría bastante a todos, porque en una situación de emergencia, cualquier situación que pueda haber, yo creo que sí te puede ayudar a salvar una vida o mínimo a salvar un miembro del cuerpo.
1: Yo creo que sí es necesario,
0: ¿no? Si no, también para cualquier ahogamiento, porque conociendo aquí cómo somos, de repente que se nos ocurre que comer la chuchería y estar platicando.
1: ¿Cómo crees que aquí no se puede comer,
0: Jonas? No, aquí en cabina para nada, aquí en cabina para nada. ¿Allá afuera?
1: En el pasillo.
0: En el pasillo, en el chisme pasillo. Radio pasillo, le llamamos. Sí nos pasa, sí nos pasa de vez en cuando. Amigos, amigas, ¿ustedes qué dicen? ¿Nos faltó alguna efeméride? Mándanosla al 2293-0113-84. Dicho esto, vámonos rápidamente con más música. Órale, José Madero con Arrópame para todos los fans de El Extinto Panda. Ahí se las dejamos. 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

0: canta que pam, pam, con la canción que acaba de sonar de Motel. No te digo quién estaba cantando bien bonito, hasta entonada, esta canción que acaba de sonar de Motel.
1: ¡Ah, caray! ¡Qué bonito! Es que es parte de la historia, es parte de el ADN de muchos de nosotros. La pandilla 2000era le llamaríamos. Porque hubo varios. Y creo que todos íbamos reconocidos con alguna canción de esta época que era entre punk, entre emo y a veces rockerona a más no poder. Amigos, amigas, llegamos a la Chismexa, hablando de chismes cachetones. La verdad es que uno de los casos que sigue dando de qué hablar es el caso de Gala Montes en su participación por segunda ocasión en la Casa de los Famosos. Participación de cira medias, porque fueron 2 días nomás los que se quedó. O sea, realmente fue un paso muy fugaz, muy fugaz. Sin embargo, todos decían en los medios que ella había sido la que había decidido salirse, que ella por cuenta propia. Sin embargo, la misma Gala acaba de dar declaraciones que cambian los hechos, cambia la historia. Dice, no me quería ir, me sacaron. Así tal cual. La novela alrededor de Gala Montes sigue dando mata. Luego de días de especulaciones, ella a través de un video en sus redes sociales dijo tal cual, no me quería ir, no me quería salir, me sacaron. Según relató la actriz, todo comenzó cuando necesitó un producto de higiene femenina y al darse cuenta de que estaba pues en sus días y que no se lo querían dar supuestamente, ella solicitó ayuda a la producción sin obtener respuesta inmediata, situación que la llevó a desesperarse. Según ella, pues ya se le estaba escurriendo todo. Tal cual. Y eso fue lo que ella hizo de ir al área donde tienen el patrocinador este de envíos, que ella sabe que es un set la casa, a fin de cuentas. Uh-huh. Abrió la parte de la puerta y gritó, según sus dichos, ¡oigan, hay alguien! En una zona donde no tenían que estar los participantes. Uh-huh. Al ver que nadie le respondía, se regresó adentro de la casa y andaba, pues, encabritada, caray.
0: Oye, esto es un pésimo comentario, lo anticipo. Si no le hacían caso, no la pelaban, en lugar de salirse, hubiera pintado las cámaras. Así lo voy a decir nada más. Pintado las cámaras.
1: Oye, que te voy a decir algo.
0: O sea, les iba a dar miedo.
1: La verdad, sí.
0: A los que estuvieran viendo en vivo, imagínate, ¿no?
1: Tétrico como Carrie. Sí. No, es que voy a ser honesto. Los que se llevan ahora sí el boom mayor, los que se llevan el abucheo de todos ahorita, uh-huh, son los de la producción.
0: Sí, no, o sea, los de la mal. Producción, como el meme de Bob Esponja que se está incendiando todo en las oficinas.
1: O sea, la trajeron para subir el rating. Lo mínimo que puedes hacer es prestarle atención, caray.
0: Claro, y dice ella, a ver, y yo todavía cedí cuando me metieron una psicóloga a darme un choro, dice. Y yo dije, no es mi día de psicóloga. Así lo dice en este en vivo que hace Gala. Y dice, todavía cedí porque estaba yo contratada, o sea, sí quería chambear, pero no manches, o sea, no había la necesidad.
1: La presionaron de más. Lo que sí dicen, y esto le están diciendo por fuera, de hecho, incluso en programas de chismes de el otro lado, o sea, de TV Azteca, uh-huh, salió que ella sí se puso un poco agresiva con la psicóloga. Sin embargo, pues ahí...
0: Pero dice que eso lo dijo una reportera que se llama Joana Vega.
1: Exactamente, con la que tiene
0: la
1: un
0: cual
1: pique.
0: Ella sí quiere más.
1: Sí, tienen golpear. un pique, sí. Es una realidad. Entre que son peras o son manzanas, la que se vio mal a todas luces fue la producción de La Casa de los Famosos. Pero ahora, también hubo un pique mayor dentro de la casa en esos escasos 2 días de convivencia entre Gala y Yair.
0: Así es.
1: Y se estuvieron echando carrilla.
0: Es correcto.
1: Yair todavía en La Casa de los Famosos al asegurar que se comió muchas cosas que no se tenía que comer Gala. Uh-huh. Y Gala hablando de pues Yair en sus redes sociales. Digo, no tiene otro medio ahorita para hablar. Lo que sí me imagino es que Gala de estar monetizando bien sabroso en su TikTok. Ahorita sí, que vi, claro, que está subiendo un montón de videos. Claro. La cantidad de vistas. Sí, se está recuperando lo que nos pagaron.
0: No sé, porque le iban a pagar una buena lana ahí en La Casa de los Famosos.
1: Sí, pero ya no la va a recuperar. Lo dijimos acá. No,
0: claro.
1: Lo dijimos acá.
0: De alguna manera, ¿no? De lo perdido, lo recuperado.
1: ¿Cómo decía la canción? De todo lo que he perdido, lo recuperado.
0: Exactamente.
1: Nada más le quedó su recuerdo divino. Pero no voy a volver a citar a
0: Alex. Yo creo que la canción, sí,
1: de todo lo perdido, lo recupero. Oye, sí es cierto, muy buena.
0: Es la de Alex Sintek.
1: Alex Sintek con Los Ángeles Azules, no me acordaba,
0: sí,
1: que
0: es cierto.
1: Es una muy buena, muy buena canción. Pues bueno,
0: y tenemos el audio de...
1: Tenemos el audio del hijo de Yair, okay, que a pesar de lo que
0: Tristón,
1: muchos de nosotros...
0: Tristán.
1: A pesar de lo que muchos creíamos, es que sí estuvo Tristón un rato, ¿eh?
0: Sí.
1: La verdad, porque para los que no sepan el contexto...
0: Lo único que puedo decir, ajá, un poquito de contexto, él pues sí estuvo anexado.
1: El hijo de Yair estuvo en el mundo de los estupefacientes.
0: Exactamente. Entonces le hace estos comentarios a Gala que vamos a escuchar. Y si hay alguien que... puede con conocimiento de causa dar estos comentarios y hablar de este tema, es el hijo de Jay.
1: Y precisamente porque, digo, Los rehabilitados saben efectivamente de lo que hablan.
2: Salí, ya, vete a descansar, ve a ver un anime, duérmete y deja de pokear.
0: A ver, pausa ahí. Súbele un poquito porque como vuelvo a repetir porque como que no se escuchó tanto.
1: No, y es que aparte
0: de... Pero yo no estoy emocionado porque el gran consejo que empieza diciendo el hijo de Jair, es vean un anime.
1: No, dijo, vete a dormir, ve un anime.
0: Justamente. Ve un anime.
2: Ando en malillo, ya, vete a descansar, ve a ver un anime, duérmete y deja de pokear. Oh, sí, hayas escuchado hablar de la recuperación, se llama AA y NA. Son 12 pasos, 12 tradiciones y...
1: Y él los pasó, porque ahora está limpio. Uh-huh. O sea, es una realidad que es una persona rehabilitada, pero le tocó muy, muy difícil.
0: Y sí, no, y sin la ayuda tanto de su papá, se dice.
1: Así, en su momento.
0: Porque es verdad, o sea, que hubo un distanciamiento y sin la ayuda de Julio César Chávez, ¿no? O sea, que él tiene varias clínicas, voy a hacerle más rápido, ¿no?
1: Que luego ayuda, dicen, te curamos de trancazo.
0: Exactamente.
2: Y Unidad de Recuperación y Servicio, la confraternidad. Ahí te va, ¿de qué se trata este pedo? O sea que tú no has comido, no has dormido, no nada. Andas en drogas. Probablemente en cristal.
1: Uy. O sea, fuertes declaraciones. Es que mira, en redes sociales lo que se ha criticado es que Gala se veía mucho más delgada que cuando participó en Supernova. Que no, se veía mucho más desganada. Ella decía que es por su alimentación porque tiene una nueva dieta, pero sí parece que tiene ciertos rasgos, más que otra cosa, de una crisis emocional.
0: Seguro, sí.
1: Si se mete o no algo, eso no lo sabemos.
0: Okay.
1: Pero de que hay una crisis emocional, la hay.
0: ¿Vieron Breaking Bad? Ubican a Jesse Pinkman. O sea, me recordó a escenas así.
1: Sí, caray. O sea, me río más por nervio que realmente porque de risa. Sí, caray. Lo que sí nos llamó la atención es que dentro de toda la plática que estuvo dando el hijo de Jair, defendió a su papá.
2: Se ha ganado, neta, güey, se ha ganado lo que lo ha puesto ahí. Nunca ha dejado de trabajar. Tú eres una niña pepenche, mal educada y mal creada, que no acepta que se droga.
0: ¿Qué tal? Me da gusto que haya salido el hijo de Jair a defender a su papá. Y pues sí, la verdad es que si hay alguien que sabe de todo esto, pues es él.
1: Que te voy a decir algo, yo creo que nos hicieron perdernos una gran parte del chisme. Siento que Jair se reconcilió con su hijo fuera de cámara.
0: Ajá, ese
1: y
0: es
1: ninguno
0: chisme.
1: De nosotros ese sabemos es el qué chisme pasó
0: que
1: ahí.
0: Me hubiera gustado enterarme con más detalle.
1: ¿Cómo?
0: ¿En qué momento se reconciliaron?
1: ¿Cómo se reconciliaron? Bueno, ¿no? ¿Cómo volvieron a estar en comunicación? Porque lo está diciendo y lo dijo en sus redes sociales el hijo de Jair. Tristán dijo, mi papá va a ganar la casa de los famosos. Pueden decirle mueble, pero es el mueble que más luce.
0: Exacto. Bien, bien, bien por el hijo de Jair. Qué bueno que no está tan tristón. Anda más tal cual contentón con su papá.
1: Oye, te voy a agregar algo. Resulta que en los últimos días ves que también pues ya la cesaron a Gala de su papel en La Malinche, que era este musical encabezado por Nacho Cano. Pues resulta que, aunque está pospuesta de manera indefinida, todo apunta que pues no va a regresar, principalmente porque echó un comentario que no le cayó nada bien a sus compañeros de reparto. Uh-huh. Dijo Gala Montes que el musical se había vuelto popular, viral, gracias y exclusivamente a ella.
0: Ay, no, tampoco.
1: Y y los demás actores dijeron, oye, tenemos trayectoria, canija. O sea, y aparte, pues la historia de La Malinche, ¿quién no la conoce, caray?
0: Claro.
1: Entonces, pues... vamos a ver qué pasa. Esperemos que pueda regresar porque si no, sí, le dieron gato por liebre y no estaría nada bien la situación económica, cuando menos con todos sus proyectos abajo de Gala Montes. Ni modo. Ahí está el dato, señoras y señores, siendo las 3:02. Nosotros nos vamos con más buena música. Ustedes díganos qué opinan al respecto. Recuerda a los extraterrestres, Héctor Jonas y Jorge Sosa.
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0: señoras y señores. Qué bueno que se quedaron con nosotros a través de la frecuencia naranja. Recuerden seguirnos mandando sus mensajes al 2293-0113-84. Si lo prefieren, también pueden hacer contacto a través de redes sociales. Ahí estamos como @exaveracruz. Nos encuentras en Instagram, nos encuentras en TikTok. Y si quieres seguir a unos servidores serviciales servivientes, no olvides seguirnos en Instagram, @HéctorElJonas. Héctor con H, Jonas con J. Ahí búscame. O @VozJorgeSosa. La otra parte de este programa. Y miren, vamos a hacer esto. Vamos a dar tres pistas al aire. Tres pistas al aire para que te puedas llevar tu Exapaz doble para el concierto de Humbe, que justamente llega con su gira Dueño del Cielo en el World Trade Center esta noche a las 9 de la noche. Una noche mágica para cantar a todo pulmón las canciones que más te gustan, con muchos, muchos de los grandes éxitos de Humbe. Pero lo principal es ahora, en este momento, que vayas sacando lápiz y papel. Sí, así donde puedas apuntar, porque te voy a dar unas cuantas pistas. Al final de que demos todas las pistas, la primera persona que nos mande una nota de voz diciendo la clave naranja, que es En Todas Partes Pontexa, y el nombre de la canción a la que hacen referencia las pistas que dimos, será el completo ganador. Voy con la primera parte. Voy con la primera parte, con la primera pista. La primera pista es Volví a caer. Esa es la primera pista. Volví a caer. Primera pista. Van a ser tres pistas en total. Volví a caer es la primera pista. Dicho y hecho, vamos a irnos con la siguiente sección y después te revelamos las demás pistas. Así que no te vayas por nada del mundo. Recuerda, tienes que, con las tres pistas, descubrir de qué canción estamos hablando. Ojo, no se vale mandar mensaje antes de que digamos las tres pistas. Si tú desde el principio sabes de cuál estamos hablando, la hiciste. Ahora sí, la hiciste. Pero si no, pues todavía tienes tiempo para poder encontrar las pistas que te estamos dando. Te repito la pista número uno. Volví a caer. Ahora sí, vámonos con lo que viene.
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0: Señoras y señores, estamos listos, puestos y dispuestos por este lado, caray. Manden su mensaje también, ¿eh? Oigan, le mando un abrazo justamente a nuestros amigos, los radioescuchas anónimos, que se dieron a la tarea por acá de mandarnos mensaje. ¿Cómo están, caray? Al buen Marquiños también. Ahí está el pendiente con nosotros. Que por cierto, hoy tenemos listo el reporte del clima que nos mandó. Más adelante lo vamos a estar sacando al aire. Los radioescuchas anónimos dice: mi querido Jonas, seguro que es en vivo y no es grabado. Claro que es en vivo. Este programa es en vivo. Siempre es en vivo.
3: Siempre es 100% en vivo. Jamás es grabado.
0: Dice: porque primero está Jorge de las ausencias y después se ausentó. Lo que pasa es que sigue haciendo trabajo de oficina.
3: Hay algo que nos da mucha risa. Ajá. Que está Jorge, bla, bla, bla. Y cuando vemos, de repente se va.
0: Hace desaparición, pero lo hace con justa razón de causa. Sí, sigue, claro, arreglando cosas acá y viene a echar cotorreo. Pero esto es parte de todo, sí, lo que estamos formando en este programa. Próximamente tendremos más dinámicas por acá. Es más, me gustaría que empezáramos con una especie de monólogo estilo otro rollo. Ahora los programas. Y el monólogo se lo voy a echar Valecita.
4: ¡Qué rico!
0: No es cierto. La cara de Valecita con cara de ¿yo por qué? No,
3: mejor apago el micrófono.
0: Mejor se apaga el micrófono solita, caray. No, pero ahora sí, regresando a las notas virales que tenemos el día de hoy. La verdad es que caminar descalzo es un gusto para muchas personas. La verdad. Pero para otras es una tortura, porque el hecho de no tener zapatos, pisar todo lo que hay en el camino, sea camino de grava y demás, puede resultarles bastante, bastante terrorífico.

0: específico. Pues una persona cruzó, escucha bien, 10 países descalzo durante más de un año. Todo con la intención de recuperar un récord Guinness. Estamos hablando de... se llama Eamon Kyabeney. No me estoy inventando el nombre, es un nombre irlandés. Que decidió cruzar media Europa sin zapatos para recuperar un récord Guinness. El hombre de 34 años logró recorrer 6.805 kilómetros descalzo, viajando desde Estambul, Turquía, hasta Claremorris, Irlanda, en una travesía que tomó 369 días. Se aventó, canijillo, un año y cachito para poder llegar. Bueno, es que son 365 días, cuatro días más. Con esta hazaña no solo recuperó su récord que él antes había batido, que es de la caminata más larga realizada sin calzado, sino que además pulverizó la marca anterior. Curiosamente, no era la primera vez que rompía este récord. En 2016 ya había logrado la marca corriendo, bueno, más bien recorriendo, porque corriendo sí estaba más intenso, recorriendo poco más de 2 kilómetros por Irlanda. Pero años después, otro participante superó su registro y esto lo motivó a intentarlo de nuevo, esta vez en una escala mucho mayor. Su recorrido atravesó Turquía, Bulgaria, Rumania, Hungría, Austria, Alemania, Francia, Inglaterra, Gales e Irlanda. Pero el viaje estuvo lejos de ser sencillo. Durante el verano europeo tuvo que soportar carreteras extremadamente calientes y en algunos puntos de Hungría las altas temperaturas lo obligaron a detenerse varios días para poder recuperarse. Además, caminar miles de kilómetros sobre el asfalto terminó pasando factura. Este chico contó que la fricción desgastaba constantemente la piel de sus pies hasta provocar sangrados frecuentes. También tuvo que lidiar con espinas, piedras y fragmentos de vidrio que encontraba a lo largo de la ruta. Una de las situaciones más complicadas ocurrió cuando una espina le provocó una infección que lo obligó a permanecer una semana sin caminar. Y como si eso no fuera suficiente, apenas una semana antes de terminar el recorrido sufrió una pequeña fractura en uno de los dedos del pie. Sin embargo, esto no lo detuvo. Él dijo, me aviento. Porque me aviento. La situación fue tan seria que tuvo que buscar atención médica y recibir una vacuna contra la rabia antes de continuar su aventura. Bueno, es que hasta lo mordió un perro, caray. Literal, le pasó lo que tú dices cuando ya te ha ido mal en la suerte. De nada más falta que me muerda un perro. Digo, que lo orine ya es otra cosa, pero de que lo mordieron, lo mordieron.
1: ¿Qué prefieres, que te orine un perro? No, que te orine un zorrillo.
0: No.
1: O que te muerda un perro.
0: Por alguna razón prefiero que me muerda un perro. Porque soy muy, muy piquis con los olores.
1: No, aparte el orín de zorrillo no se quita tan fácil.
0: Tienes que echarte salsa de tomate y otras cosas, caray. No. Me pusiste una idea mental, pero terrible, caray. Y eso que me da miedo que me muerdan los perros. Digo, la realidad de las cosas. La experiencia incluso le permitió descubrir a esta persona comunidades que lo ayudaron cuando más lo necesitó. Y qué bonito, porque registraron todo su viaje. Y la gente que lo quiere en redes sociales allá en Europa es tremenda. Ojalá pudiera decir bien el nombre para que ustedes lo pudieran notar y lo pudieran seguir. Se llama Eamon Kyabeney. No sé si estoy inventándole la jefecita a alguien, la verdad. Pero ahí les dejo el dato, para que vean que los esfuerzos siempre valen la pena. ¡Ay, ay, ay! ¡Vámonos, señoras y señores, con más buena música! Taylor Swift con The Fate of Ophelia. En todas partes, Pontexa. Thank you.

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0: habla porque estoy.
1: Me suena más otra canción. Pero me suena más otra canción como ochentera cuando la cantas así. A cualquiera genérica.
0: Ah, sí, es una de OV7.
1: Ajá.
0: La de.
2: Es más. Yo les iba a cantar la de Justin Bieber.
1: Voy en la combi.
0: Tres tristes tigres. Tragaron trigo. Siento que cualquier trabalenguas puede ser sustituido por la letra de cualquier canción con el tonito de la canción.
1: Pero más la de Baby, o sea, como que da la oportunidad.
0: Sí, tres tristes tigres tragaban trigo con un en un trigal. No queda tanto, olvida lo que dije.
1: Agua pasa por mi casa, cate de mi corazón, y nosotros queremos que tú sigas ganando con esta estación.
0: Ándale, pues. Ya sin esfuerzo.
1: Que vean. Oigan, por cierto, antes de que vayamos justamente a la siguiente pista para los boletos, el Exapaz doble para el concierto de Umbe, tenemos saludos de la banda.
0: Sí.
1: Y mira, ¿quién se comunica con nosotros?
0: ¿El matrimonio de la banda?
1: No, de la banda.
0: La
1: gente.
0: Okay. La banda.
1: También el matrimonio es la banda que nos manda un mensaje. Pues sí. Esa parte, no los juzgamos. Clay dice, oigan, voy a pasar a la estación para ver a mis ex amigos.
0: ¿De veras?
1: Sí, a ver.
0: Qué
1: si
0: bueno,
1: me,
0: que hoy sí me bañé.
1: Si me regalan un pase para Jumbe, para Umbe.
0: Eso no te lo garantizamos, pero sí saludamos.
1: Dice, por cierto, voy a hacer pastelitos.
0: Ándale,
1: Clay,
0: pues.
1: Clay, gracias. No. Sí. Ya saben, no, bueno, sí. También tenemos saludos de Marquiños.
0: Hola, Marquiños.
1: Dicen, oigan, si gustan, yo podría enseñarles un pequeño curso de primeros auxilios cuando gusten. Es que lo dijimos hace rato, okay. Hoy es día mundial de los primeros auxilios.
0: Sí.
1: No estaría mal que supiéramos hacer primeros auxilios en general aquí en la estación por cualquier cosa.
0: Tomé un curso, de hecho.
1: ¿Sí, tomaste un curso?
0: Sí, pero ya tiene tiempo, no sé.
1: O sea, eres el primero en gritar auxilio, ¿no es cierto?
0: Ya sé cómo gritar auxilio.
1: No, estaría bien. O sea, yo también tengo curso de primeros auxilios de los scouts, pero estoy más oxidado que...
0: Sí, tomé un curso de RCP.
1: ¿De RCP?
0: Y otro de ASMR. No tiene nada que ver uno con el otro, pero yo un curso son iniciales.
1: Yo un curso de BTS y no ando presumiendo.
0: Yo les voy a dar uno de OV7.
1: Saludos también para Nuevo Madison, que dicen, oigan, ya suelten a la pobre gala ustedes. Mejor píchenle un anexo. No, pues, ¿quién sabe?
0: También dicen, oye, dicen por acá, rolón la de Baby, ¿eh?
1: Sí.
0: Eso hasta me da más energía para ganar boletos.
1: ¡Échenle! Dicen, buenas tardes, saludos a la familia Pérez Vélez de Lagos de Puente Moreno. Qué bonito. Hasta allá.
0: Está bonito. Hay por gente elegante.
1: No,
0: que
1: qué bonito
0: ahí
1: que nos manden
0: Moreno.
1: Saludos.
0: Ah, okay, no,
1: o sea, sí está bonito Puente Moreno, pero...
0: No, sí, también pura gente... Mira,
1: de bien.
0: De bien. Gente de moral correcta, no distraída.
1: Bueno, qué bueno que dices que gente de bien, porque aquí en el centro yo vi más gente de viene. O sea, como que te ayudan para que te estaciones. Ahora sí, segunda pista para que puedas descubrir cuál es la canción de la que te estamos hablando el día de hoy.
0: ¿Cuál?
1: Para que puedas llevarte tu Exapaz doble. La pista es Sin Miedo a Fracasar.
0: Ah, okay,
1: no, Sin Miedo a Fracasar. Porque
0: sí,
1: ese
0: ni
1: es
0: ni que fuera de Alex Ubago, ¿no es cierto? ¿No?
1: Palomas blancas vuelan raso.
0: Sin miedo a fracasar. Ok.
1: Ahí está. Ahí tenemos la segunda pista. Falta una más. Recuerda, cuando tengas las tres pistas y sepas de qué canción estamos hablando, mándanos tu mensaje en nota de voz al WhatsApp 2293-01384.
0: Pero lo voy a decir cantado el WhatsApp.
1: A ver, échalo.
3: E22-93-01384, sí. Si lo ves, marca bien. Este momento a los exactos.
1: Sigue.
0: Es que tú eres el que hace las rimas.
1: No, pero es que sí me gusta porque sí suena mucho lo que dije. Tan.
3: No,
1: llegando a la carretera, hoy es un bip bip.
0: No, basta, basta. Yo pensé que se iba a hacer la de.
1: I know you want me. Tengo basura en el sostén.
3: En exclusiva, Jonas usa sostén.
1: Que si estoy chichón, tú.
2: Con razón se le ven unas. Más que la que produce leche.
1: Vámonos con la nota porque el chisme ya estoy siendo yo. Vámonos.
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0: Hace rato con buen ritmo y ahorita.
1: Es que a ver, estoy riéndome de este mensaje que hice por acá. Imaginarme a Jonas con sostén es una imagen que no quería tener en mi mente.
0: Me querían ver sin sostén. No, pues hoy el sostén pero económico, caray. Oigan, tenemos nota justamente porque la casa de los famosos está dando más de qué hablar de lo de afuera que de lo de adentro de la casa. Y en esta ocasión fue Adrián Marcelo y Ricardo Peralta quienes avivaron la conversación en redes sociales. Resulta que acaban de tener un encuentro.
1: Ah, caray.
0: ¿Íntimo? No, el que creen. Un encuentro para el podcast de Adrián Marcelo. Una grabación donde tuvieron una charla íntima, según ellos.
1: ¿Es ese podcast donde se ponen a echarse su churro? Así como cuando invitó a la mamá de Gala Montes, ¿es ese?
0: No sé si es ese o es el otro que no incluye eso, pero okay. Sí, que se llama Un Churro Con, así tal cual.
1: ¿Es ese o no?
0: Espero que no sea ese, porque no me imagino al pobre Ricardo Peralta en esas condiciones. Él de por sí es muy boca floja.
1: Sí, de hecho.
0: Sin nada. Es como cuando Jordi invita a la gente y les da su traguito de tequila, su traguito de vodka, caray. Pero bueno, el que reveló todo, como siempre, Ricardo Peralta, que habló justamente de este encuentro y cómo él genuinamente no se lleva mal con Adrián Marcelo, a pesar de lo que mucha gente pueda creer.
2: No podía con muchas cosas del año pasado todavía. Sí. Y ha sido, ustedes saben, ha sido un viaje como de ir creciendo, de ir viendo poco a poco. Este video va a salir en su canal. Y fue una plática, fue ponernos, la verdad es que va a ser revivir otra vez todo para muchos de ustedes, sí. Porque platicamos de lo que no hemos platicado en 2 años.
3: Lo que les pasó allá adentro, claro.
0: Y la verdad es que les pasó mucho dentro de la casa de los famosos. Recordemos que uno de los más queridos era justamente Ricardo Peralta, pero cuando salió la banda lo traía entre ceja y ceja, caray.
2: Yo soy una persona que es como leal, y a mí me gusta ser, porque he sido así toda mi vida, ¿sabes? Uh-huh. Y yo sé lo que vivía con él y yo sé todo lo que después entendí, todo lo que se vivió afuera, que es mucho y que fue muy caótico, pero al final del día, pues él y yo tenemos una relación amorosa, que te dijera. ¡Ah! No, una relación estable, tranquila, en la cual realmente solo queremos que ambos estemos bien.
0: Uh-huh. A mí lo que me llama la atención es que, si bien está hablando de él como ex compañero de proyecto, uh-huh, parece más que habla de una expareja, caray.
1: Sí, de hecho, pero ¿a quién le está contando esto? Porque no es un extracto del podcast.
0: No, porque todavía no sale.
1: ¿A quién se lo está diciendo?
0: Se lo está diciendo en la otra parte de Teo.
1: Ah, Teo. Okay.
0: Sí, que es un pepito.
1: Porque si comparamos, Ricardo soy muy varonil ahí.
0: Le cambió.
1: Sí.
0: Es el amigo que cuando necesitas, también es lady, pero cuando necesitas también, voz de macho. Ahí está el dato. Pues bueno, este video saldrá próximamente. No sabemos cuándo tenga fecha de estreno. Recordemos que los youtubers graban algo y luego sale meses mucho después.
1: Pero se va a viralizar eso.
0: Sí, definitivamente. Es de ley. Oye, es que creo que es a los que más pesado les fue. A fin de cuentas, muchos ganaron éxito, pero Adrián Marcelo y Ricardo Peralta fueron los más funados.
1: Y Gomita, no dejes de lado.
0: Ahorita no tengo ganas. ¿Es cierto? No, sí, Gomita también. Y es gente que le ha costado levantarse después de todo lo que sucedió. Recordemos que Ricardo Peralta dejó de aparecer en eventos públicos porque lo abucheaban tanto que en uno le dio un ataque de ansiedad. Y lo entiendo, caray, lo entiendo. También semejantes comentarios que hacía dentro de la casa.
1: Pero mira, nada más con que pase un poquito más de tiempo y ya van a todo mundo se le va a olvidar. Ve lo que pasó con Mariana Echeverría. Regresó a las galas, ya está teniendo más chamba. Lady Mango, para quienes no se acuerden, ¿no? Es que la funaban por lo del mango y todo el rollo. Pues como que ya se le olvidó a la gente.
0: Próximamente, compañía de jugos que tiene un pato la va a usar para promocionar los jugos de mango.
1: Ya es muy tarde, pero hubiera estado bien.
0: Amigos, amigas, vamos a irnos con más música.
1: Espérate, no sin antes mandar un mensaje a Madison. Échalo. Bueno, en voz alta decir lo que ella escribió. Sé más datos innecesarios de Jonas que de los temas de mi escuela, caramba.
0: Vengo a hacer contenido en este programa. Yo sí sería buen elemento de la casa de los famosos.
1: Mira, te doy la razón. Gran parte de lo que decimos es solamente mero contenido para que se diviertan. Ustedes no sabrán qué es verdad y qué no.
0: ¿Qué es mentira? ¿Qué es la vieja del otro día? ¿Es cierto?
1: Eso se los dejamos para que piensen qué es.
0: Vámonos con música, recuérdalo en todas partes.
1: Pontexa. ¿Eh?

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0: Amigos, amigas, 8 minutos para que nos den las 4 de la tarde. Oye, qué recorrido, cañón. Y recorrido el que también dio Jorge, porque estuvo entrando, saliendo, yéndose de cabina, regresando. Eso sí es recorrido, carnal.
1: Sí, no, yo también estoy bien recorrido, dice.
0: Bueno, con 3 hijos no lo dudo, caray.
1: No, sí, hombre.
0: ¿Qué?
2: Iba a decir algo y hasta se me olvidó.
1: Dilo, Valecita.
0: Dilo, Valecita.
1: No, pues no, es el mayor, dímelo en mi cara.
0: Hoy,
1: no, pero padre, porque mira, ya regresé al gimnasio, paréntesis rápido.
0: Eso.
1: Sin embargo, no estoy yendo todos los días, es una realidad, o sea, pero bueno, voy, ¿no? Pero ayer no fui, entonces ya estoy haciendo el ejercicio de subir, bajar escaleras.
0: Está bien, es parte de todo esto. Aquí estamos en las alturas con el programa. Sí. No solo para traer el mejor contenido para la audiencia, sino realmente en las alturas porque es un tercer piso y por eso tenemos que llegar temprano. Es una muy buena excusa para llegar temprano aquí al trabajo, ¿eh?
1: Y eso que tenemos nave extraterrestre que vuela.
0: Bueno, pero con tanta estrellada que tenemos.
1: Sí, ya sé.
0: Hay que reparar la de la chafaldrana. Ustedes estarán pensando, ¿a esto se les olvidó el boleto de Umbe? No se me olvidó. Es más, mira, aquí lo voy a sonar. Está el boleto.
3: Claro, son el boleto de Umbe para ti.
1: Cobró vida, mira, nada más.
0: Cobró vida, emoción, cobró, ¿no?, vida. Nos queda solo una pista. Uh-huh. Una vez que esta pista se diga, ustedes tienen que mandar la nota de voz con el mensaje. ¡La pista! ¡A continuación es!
1: ¡Ay, mamá!
0: Oye, tranquilo.
1: No, esa es la pista.
0: Ok.
1: ¡Ay, mamá!
0: Y con esto cerramos las 3 pistas, señoras y señores. Si sabes qué canción es la que te estamos diciendo, manda en este momento tu nota de voz al 2293-01384 con la clave naranja.
1: Ponen por ahí un mensaje. ¿No es la canción de Cricri? ¡Ay, mamá!
0: Me duele
1: esta María. ¿Qué? Que me trae la leche muy fría.
0: Yo así no la quiero tomar.
1: Sí, era de Cricri, ¿no?
0: Sí, de hecho sí era de Cricri la canción.
1: ¡Ay, mamá! Me duele esta María.
0: ¡Ay, mamá! Me duele mi diente porque trae la leche caliente.
1: Sí, sí.
0: Oye, tenemos primera nota de voz.
1: A ver.
0: Es de Clay.
1: Bueno, a oír.
0: Vamos a escuchar si tiene la respuesta.
1: Oye,
0: correcta.
1: Montón.
0: No, sí, o sea, nos están mandando un montón de notas de voz, pero tiene que ser
1: hay
0: la correcta.
1: Fan donde Umbe, ¿eh?
0: No comenten nada más después de enviar la nota de voz, porque si no su mensaje se va hasta arriba, se va hasta como si fuera nuevo mensaje. O sea, es mando mi nota y con eso. Vamos.
1: ¿Tienes
0: a ver.
1: Para sacar al aire o te paso el cable?
0: Sí, tengo. Entonces, nosotros preguntamos de qué canción estamos hablando. Dimos 3 claves. Volví a caer, sin miedo a fracasar. Y ay, mamá, no me duele mi diente. La canción se supone que es...
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0: La respuesta lamentablemente es... ¡Correcta!
1: Yeah, estaba...
0: ¡Ahí lo tiene!
1: Se está preocupando la fan. Ay. Bueno, vamos a escuchar. ¿No tienes por ahí un pedacito de la canción?
0: Claro que sí. No es cierto.
1: No, yo la tengo.
0: ¿Sí? A ver.
1: Aquí está.
0: Ok.
1: La canción del poeta de Umbe.

0: esta canción, ¿eh? Me gusta. Yo creo que es mi favorita de Ume.
1: Tiene su saborcito, ¿eh?
0: Oigan, y hay una buena noticia antes de decir el nombre de la ganadora.
1: Ajá.
0: Para las demás fans de Umbe, pendientes porque el Examóvil y el Capitán Raymond tendrá los últimos, ahora sí, exapases dobles para el concierto hoy en el World Trade Center de Umbe, que vamos a tener por allá, por cierto, parte del team de XFM 93.3. Sam Baby Vázquez va a estar por allá. Así que en un ratito estará Raymond aquí en las instalaciones de Avenida Bandera 602 en MBC Radio para que pues le caiga el fandom y participen para ganar estos últimos exapases.
1: Los invitamos a que estén pendientes de la frecuencia naranja de la programación para escuchar en qué parte va a estar el Examóvil. Y bueno, con esto estamos dando carpetazo a la semana con los extraterrestres. La siguiente semana nos toca celebrar las fiestas patrias, canijos. Así que váyanse preparando. ¿Qué nos van a invitar? ¿Tacos? ¿Frijolitos? ¿Charros?
0: ¡Qué emoción! Ya llega esa noche donde los mexicanos se visten de mexicanos para comer comida mexicana en México.
1: Bueno, una cena mexicana siempre es en México, pues, todos los días, ¿no? No, amigos, gracias por compartirnos, por dejarnos entrar a sus hogares y también por estar pendientes de la frecuencia naranja.
0: No nos vamos a ir sin antes. Una última. Una última improvisación de cumbia extraterrestre.
1: Pero esto me suena. Eres piel morena.
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0: toda la rosa de Guadalupe. 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
1: No, eso estuvo muy intenso.
2: Oye, más mayores, es bueno, ¿eh? Es bueno, hay que sacar su disco. No, ¿cuál sería tu nombre de rapero? MC Jonas está muy trillado.
1: No, no, y aparte eso es una masa combo de tienda de hamburguesas. El MC Jonas. No, sí, yo creo que yo creo que sí aplicaría el Arby.
2: ¿Arby?
1: Sí, por Rafa, de Rafael.
2: Ah, Viñola.
1: Y Viñola,
2: sí. No, pues así, tal cual.
1: ¿Rafa Viñola? Sí, uh-huh. Rafa Viñola. Estaría bueno como...
2: Pero Rafita ya hubo uno.
1: Sí, Rafita. Estoy triste y enojado. A la vez.
2: No, oigan, gracias, los queremos muchísimo. Quédense en la frecuencia naranja de XFM 93.3 en redes sociales, @XFM. Mañana es Exafinde, desde temprano estará de vuelta Jonas para complacerles. Y también andará Sam Baby Vázquez, pero también tenemos Estudio Exa. Pero a las 5 de la tarde, Rock en Exa, que tenemos de verdad una buena dosis de rock y de bandas. También Urbánica, va a estar buenísimo. Y ahorita Viveros llega a las 5 de la tarde, aquí en el 93.3.
1: Gracias a Valecito por estar en los controles, estarnos apoyando. Gracias. Y también darnos su saborcito acá al programa.
2: Gracias, Valecito, por ser la rosa de Guadalupe de este programa. Y esta rosa decimos cada que entramos, ¿no?
1: Ahí está el viento. Nos falta nada más un coro de niños cantando.
2: Oh. No, ya basta, ya basta. Siga a mi hermano Héctor Jonas como @HéctorElJonas.
1: Ya me iba a decir Rafa Viñola para que vean cómo
2: Rafa Viñola comiendo. Todavía no existe. Es su,
1: todavía no existe, todavía no está.
2: Rafa
1: ahí.
2: Viñola va a ser el rapero.
1: Del otro lado, entrando y saliendo de cabina con toda la intención de meter buena vibra. Por supuesto, Jorge Sosa, @VozJorgeSosa en sus cuentas de redes sociales para que lo tengan bien presente.
2: Vos tenés que seguirnos. Muchas gracias, los queremos. Se quedan con más de la buena programación de XFM. Nos escuchamos el lunes en los extraterrestres, pero ¿a dónde vas? Aquí quédate en el 93.3.
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2: ¡Arrancamos! Es viernesito de la playlist para el fin de y quiero tus mejores recomendaciones de canciones de rock and roll mexicano. Hay mucho que contarte. 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

las 5:12. Qué gusto que estés con nosotros, acompañándonos para cerrar una semana más menos en el 93.3 de tu radio. Soy Ara Viveros y me quedo contigo a partir de este momento y hasta las 8 de la noche. Hoy es viernesito y tú y yo lo sabemos porque hoy nos toca la playlist para el fin de, así es que espero recibir tus recomendaciones de esas canciones del rock and roll mexicano, chamacos. Y es que hoy, que es 11 de septiembre, se conmemora este día del rock and roll mexicano para honrar esa historia de libertad y resistencia. Eso, pues, gracias al Congreso de la Ciudad de México, que lo ha declarado así. Este movimiento comenzó a mediados de los años 50, chamacones. Así es que si tú recuerdas canciones del rock and roll mexicano que dices, esta tiene que estar en la playlist para el fin de, me lo haces saber a través del WhatsApp 2293-01384. Valecita, nuestra DJ Vale de los viernes, lista para programar esas canciones. Y por supuesto, más adelante te traemos notas importantes. Así es que quédate con nosotros y disfruta de la buena programación que tenemos en Nexa 93.3. Síguenos en redes sociales porque ahí también vas a poder encontrar dinámicas, chismes y muchísimas cosas más. ¿Cómo nos encuentras? @ExaVeracruz en todas tus redes sociales y descargando tu aplicación. Nos escuchas donde sea que vayas y puedas participar en dinámicas para ganarte Exapas para conciertos y un montón de regalos que tenemos para ti. Valecita, ¿estás lista para preparar esta playlist? Porque yo ya estoy, mira, que quiero ponerme a bailar con este rock and roll mexicano que dice esta rola más o menos así.

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1: Es el WhatsApp. ¿Cuál es esa canción del rock and roll mexicano que no nos debe faltar? Porque seguimos con el señorón Enrique Guzmán y esta rolita que también nos va a poner a bailar. Se llama La Plaga. Lo escuchas en la playlist para el fin de semana.

paso sí nos están saliendo, ¿vale? Sí nos está saliendo bailar estas canciones. Espero que tú también lo estés disfrutando porque vamos a tener muy buena música. Recuerda que esta primera hora es de la playlist para el fin de y no ser más solita, es con tus mejores recomendaciones. Esto también es del señor Enrique Guzmán, se llama Papotitos. Estás en la playlist para el fin de.

tus mensajes, tus saludos a través de nuestro WhatsApp 2293-01384. Ahí es donde te estoy leyendo y esta va a ser con la que vamos a cerrar la primera parte de esta playlist. Así es que espero recibir tu mensaje. Esto es algo también del rock and roll mexicano. Estás disfrutando la playlist para el fin de semana.

Y bailando el ritmo del rock and roll mexicano, te voy a dejar con más buena música. No te despegues del 93.3, estás disfrutando la playlist para el fin de este viernesito. Yo espero recibir tu mensaje. Te dejo con algo de Café Tacuba. ¿Cómo te extraño, mi amor? 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
17: 5:27.

Hightower, siendo las 5:30. Gracias por seguir con nosotros. Oigan, tengo saludos por acá a través de nuestro WhatsApp 2293-01384. Mi querido Julio Lara, te mando un abrazote bien fuerte, bien pendiente, bien pendientísimo del Examóvil para que ustedes puedan participar y ganarse cosas, regalos y sorpresas que tienen nuestros amigos allá en el Examóvil. Además de que la pasamos bien padrísimo con las dinámicas que tenemos para ustedes para que ganen ya sea Exapaz o se ganen algún otro regalo que llevamos. Saludos por acá también para el buen Leo, para Sofi, para Sara, que me estuvieron mandando sus recomendaciones para la playlist para el fin de. Recuerda que estas recomendaciones son para que estén sonando en este momento en la playlist para el fin de. Y hoy estamos en modo rock and roll mexicano, así es que ponte bien lista, bien listo para seguir bailando y disfrutando, porque esa es la segunda parte de esta playlist y por supuesto, mi querido Leo, que tenía que estar sonando. Y ¿sabes qué? A mí me queda esta rola. Esta rola me queda muchísimo. Se llama Despeinada y la estás escuchando en la playlist para el fin de.

esta canción, pero está buenísima. Creo que sí la voy a poner en algunas de esas fotografías que subimos a redes sociales. Saludos, mi querido Leo. Gracias también para Sofi. Qué buena rola. Están sonando solamente la playlist para el fin de estas canciones de rock and roll mexicano. Y por supuesto, que Chica Yeye tenía que estar en esta playlist. Así es que súbele y disfrútalo porque estás en el 93.

buenísima esa recomendación, mi querida Sofi. Un abrazo también para ti. Qué gusto que nos estés escuchando, que andes disfrutando y sobre todo bailando. Oye, gracias también para mi querida Sara, que nos manda su recomendación. Esta rolita me suena como que algo chistosón, pero a lo mejor tiene una buena letra. Se llama Perro Lanudo y lo estás escuchando en la playlist para el fin de...

sí está buenísima esta rola. Gracias por seguirnos mandando tu recomendación. Está buenísima esta rola. Me gusta, pero no sabía que esto también era rock and roll mexicano. Qué gusto que tú también te lo sepas, mi querido Ángel. Un saludo para ti. Eso es Hazme una señal en la playlist para el fin de...

también como esa señal chiquitita de la recomendación que falta para esta playlist para el fin de rock and roll mexicano el día de hoy, para que esté sonando en la frecuencia naranja. Te voy a dejar con más buena música. Eso que vas a escuchar está a cargo de los Amigos Invisibles. Se llama Sugar Daddy. Ponte Exa.

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Acabas de escuchar a Nicky Jam con X, sonando a través de XFM. Son las 5:45. Saludos a Morelos, mi bandita preciosa de Morelos también, que nos está escuchando. Mi querido Juanma, que es el que nos manda mensajito a través del WhatsApp. Gracias por estarnos escuchando. Un abrazote para ti, mi querido Juanma. Qué gusto que pues todos los días nos mandes mensajito. También por acá, mi querida Mari. Mari, ¿cómo te quiero? De verdad, gracias por mandarnos mensaje. Siempre también pendiente de la frecuencia naranja y de participar en el tema del día y en la playlist, que por acá me estaba diciendo que ya la pusimos a bailar muchas veces. De eso se trata, oye, de eso se trata la música, de ponernos a bailar, a disfrutar, y por qué no, que nos venga algún recuerdillo. Ya después me contarás, Mari, a través del WhatsApp, pero en el cara a cara, si hay chismecito bueno, en punto de las 7:30, ahí los voy a estar esperando también. Por acá tengo saludos también para el buen Beto, para Monse, para Ana y para Carlitos, que nos estuvieron compartiendo sus recomendaciones para la playlist. Chamacones, ojalá que me dé tiempo de programar todas las rolitas que nos están diciendo. Y si no, tú sabes que mañana, que es el Exafinde, vas a poder pedir estas canciones, si es que todavía se te antoja escuchar algo del rock and roll mexicano. Y si no, bueno, te recomiendo que mañana en punto de las 5 de la tarde escuches Rock en Exa con Jorge Sosa, porque ahí también nos pone a cantar y por qué no unas que otras también nos ponen a bailar. Continuamos ahora, mi buena, con esta última parte de la playlist. Esta playlist que no se arma solita, rock and roll mexicano, y me estaban diciendo por acá que faltaba esta rola. Fue en un café. También en la playlist para el fin de. Me voy a poner a cantarla yo. No, en serio no. Ay, pero porque mira, yo aquí sí. Yo creo que de tanto que dijimos que me iba yo a poner a cantar. Ay, aquí, espérame, a ver, dame. Dame, a ver, ahora sí, o si no, si me pongo a cantarla yo. Se logró. Estás en la playlist para el fin de.

0: Oye, y hablando de eso de canciones de engaño, mi querido Beto, tan solo con el nombre de esta canción me hace pensar que quién sabe desde cuándo existían los chapulines. Se llama La novia de mi mejor amigo. ¿La escuchas en la playlist para el finde?
1: La

y estas canciones, ¿eh? Pero quiero pensar que les gusta por el ritmo y no por la letra. Oigan, y es que estas rolitas de rock and roll mexicano nos está encantando esta playlist y espero que tú también la sigas disfrutando. Esto se llama Agujetas de color de rosa y es en la playlist para el finde.

gracias por estarnos escuchando también. Dice, agujetas de color de rosa cuando yo era jovencito. Estoy segura que todavía sigues igual de joven, pero sabiendo de buenas rolas, por ejemplo. Esto también, mi querida Mari, gracias por estarnos escuchando. Dice que esta rola de Vete con ella también tenía que estar en nuestra playlist para el fin de. Pues aquí está, la sigues escuchando en XFM.

Muchas gracias por mandarnos sus recomendaciones a través del WhatsApp, mi querido Oscar. ¡Qué buena rola! Y con eso vamos a cerrar la playlist. Gracias por estarnos escuchando. Eso es Speedy González.

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1: Gracias por acompañarnos en la playlist para el fin de... No te despegues de la frecuencia naranja porque vas a seguir disfrutando de más buena música y tengo datos que compartirte, así es que quédate conmigo. Son las 5:54 de la tarde, te dejo con más buena música. Lo que vas a escuchar está a cargo de Gloria Trevi, Pompas de Jabón, Pontex.

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